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2: ¿Qué cosa es el Sulideyo? Le pregunté a Baltasar Nicoya. Y él tiró una piedra a Pómez al fondo del río y cuando ésta volvió a salir me dijo, mírela, mírela, mírela cómo se Sulideya.

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0: ¡Otra vez! ¡Paren! ¡Paren! ¡Paren, maestro! ¡Están todos desafinados!
1: ¿Desafinados? ¿Qué va? Yo le voy a explicar. Mire, lo

0: Todo borracho. Muchachos, un acorde alcohólico, por favor.
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0: Radio Hora. 7:08, hora exacta. 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

0: Radio Hora. 7:09, hora exacta. Titulares de noticias que ampliamos minuto a minuto. Nacionales.
1: El gobierno fija un techo de gasto récord de 226.032 millones de euros para los presupuestos generales de 2027.
0: Félix Bolaños ve innecesarias las medidas cautelares a Begoña Gómez porque tiene cero riesgo de eludir la acción de la justicia.
1: José Luis Rodríguez Zapatero pide al juez y a Hacienda que suspendan la investigación tributaria sobre él y su esposa.
0: El comandante Villalba ratifica que Leire Díez le pidió información comprometedora de mandos de la Guardia Civil.
1: Almería, el pleno del Ayuntamiento de Carboneras anula la licencia del hotel al Algarrobico, paso previo a su demolición.
0: Pamplona, hoy a las 8 de la mañana, segundo encierro de los Sanfermines con reses de cebada gago.
1: El Vaticano investiga al arzobispo de Rabat, al español Cristóbal López, por supuestos abusos sexuales.
0: Radio Hora, 7:10, hora exacta. Más titulares de noticias internacionales.
1: Francia, Marine Le Pen acaricia su sueño presidencial. La justicia reduce su inhabilitación y podría ser candidata.
0: Le Pen confirma que se presentará a las elecciones de Francia y que recurrirá a la sentencia.
1: Donald Trump vuelve a cargar en Ankara contra los aliados de la OTAN y reclama Groenlandia.
0: Estados Unidos lanza ataques contra Irán tras acusarlo de agredir barcos comerciales en el estrecho de Hormuz.
1: Una veintena de países y entidades lanzan la Coalición Internacional para los Derechos de la Infancia ante la Inteligencia Artificial.
0: Radio Hora, 7:11, hora exacta. Titulares con la actualidad en la Comunidad de Madrid.
1: Rita Maestre y Mónica García ganan las primarias de Más Madrid para las elecciones a la alcaldía y la comunidad en 2027.
0: La Asamblea de Madrid prevé sumar 10 escaños ante el aumento de

0: Diputados tras las elecciones de 2027.
1: Finaliza la excavación para soterrar la Castellana Norte. El túnel la abrirá en diciembre.
0: Inquilinos del Plan Vive reclaman una solución a las deficiencias en sus viviendas.
1: Los madrileños podrán ver sus radiografías, TAC y ecografías en el móvil desde la tarjeta sanitaria virtual.
0: La Comunidad de Madrid prevé finalizar las obras del Hospital Sierra Norte en 2027. Estos fueron los titulares.
1: Y esta es la hora.
0: 7:11 minutos, hora exacta.

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1: Y nos vamos hasta la Agencia Estatal de Meteorología. Allí nos informa Javier Andrés. Javier, buenos días.
2: Buenos días. Persiste la ola de calor con temperaturas que siguen muy altas, tanto las mínimas como las máximas. Se esperan hoy máximas de 36-38 grados en amplias zonas de la península y los archipiélagos, con aviso rojo, peligro extraordinario, por máximas que pueden alcanzar los 44 grados en la depresión central de Tarragona y los 42 en el prelitoral sur de Valencia. Con peligro importante también en amplias zonas de la mitad este y sur de la península, Mallorca y medianías del sur de Gran Canaria. Mucha precaución, tengan especial cuidado con personas vulnerables y eviten realizar actividades al aire libre en horas centrales. Mañana comenzarán a bajar las temperaturas en el suroeste y Canarias y el viernes se extenderán los descensos. Esta tarde se formarán nubes de evolución que dejarán chubascos y tormentas con rachas muy fuertes de viento en La Rioja, Navarra, interior del Cantábrico, Sistema Ibérico y Pirineos, sin descartar el granizo. Es una información de AEMET.
3: Gracias, Javier Andrés, por esa información. Hoy, ahora mismo, 21 grados en Madrid. Recuerden, hay aviso amarillo por temperatura extrema en la comunidad madrileña, entre otras, en regiones de España. La humedad relativa del aire es del 57% y anochecerá a las 21 horas y 47 minutos. Radio Hora, 7:13 minutos, hora exacta. Día, ¿no? Noticia.

La OTAN tiene que acertar en dos vías, defenderse y contentar a Donald Trump. Ese ha sido el objetivo de la primera jornada de la cumbre de la Alianza en Ankara, donde se anunció un plan multimillonario no solo para aumentar las capacidades de los aliados, sino también para alinearse con las exigencias de Estados Unidos, que piden más implicación e iniciativa a los europeos. Por eso, en el foro de la defensa del cónclave en Turquía, se ha comunicado que la organización va a destinar 43.766 millones de euros, 50.000 millones de dólares, para la adquisición de sistemas antidrones y demás elementos militares para el corto y el medio plazo, con varios proyectos multinacionales. Continuará en el próximo minuto. Radio Horas, 7:14 minutos. Hora exacta. El objetivo principal es que Estados Unidos vean que el resto se implica en la defensa conjunta, algo que Mark Rutte, el secretario general de la Alianza, ya da por hecho, pese a, por ejemplo, los recelos de España sobre llegar al 5% del gasto en defensa, una posición de verso suelto que Pedro Sánchez volverá a marcar estos días en la capital turca. Con todo, España va a participar en un nuevo proyecto multinacional sobre la aeronave Airbus A400M y lo hará junto a Bélgica, Croacia, Francia, Polonia y el Reino Unido. Además, España también se suma al programa de vigilancia continua desde el espacio, tal y como ha anunciado la vicesecretaria general de la organización y su responsable, Radmila Sekerinska. Radio Hora, 7:15 minutos, hora exacta.

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2: Titulares de noticias que ampliamos minuto a minuto con Pablo Fernández en la realización técnica. La ola de calor aviva los fuegos con principales focos en Cataluña, León y picos de Europa. Alberto Núñez Feijóo sugiere que un trabajador de baja cobre menos y considera el absentismo laboral un cáncer. Barcelona. Los bomberos levantan el confinamiento a 30.000 personas por el incendio de la comarca de Anoia. Toledo. La Guardia Civil detiene a un hombre por matar a tiros a 5 perros y enterrarlos bajo estiércol. We Are Spastor. La firma de Sergio Pastor e Ismael Alcaina gana el Premio Nacional de Diseño de Moda 2026. Radio Hora. 7:18 minutos, hora exacta. Seguimos adelante con más titulares de noticias internacionales. La OTAN pacta en Ankara una revolución en defensa con compras multimillonarias y proyectos conjuntos para calmar a Donald Trump. Reino Unido. El ultraderechista Nigel Farage dimite como diputado tras la polémica por aceptar donaciones millonarias. La mujer ucraniana que atentó contra un oligarca en Mónaco aparece asesinada con un tiro en la cabeza en Kiev. Damasco recibe a Emmanuel Macron, primer líder europeo, en visitar Siria tras la salida de Assad con explosiones cerca del hotel en el que se aloja. Israel y Líbano mantendrán la semana que viene en Italia una nueva ronda de conversaciones. La Unión Europea ratifica que las aerolíneas pueden cobrar por el equipaje de mano en su nuevo reglamento en 20 años. Y suben a 3.685 los muertos por los terremotos en Venezuela. Radio Hora, 7:19 minutos, hora exacta. Titulares con la actualidad en barrios y pueblos de la Comunidad de Madrid. La región tendrá 69 nuevas plazas de jueces y 32 de fiscales. El ingreso mínimo vital alcanza los 218.584 beneficiarios. La Comunidad de Madrid reforzará la atención a mayores y discapacitados con 17 nuevas salas de estimulación sensorial hasta 2027. Isabel Díaz Ayuso destina 1 millón de euros a ayuda humanitaria para los afectados por los terremotos en Venezuela. El Cuerpo de la Policía Municipal de Madrid incorpora 326 nuevos agentes, casi un tercio de ellos mujeres. Carabanchel. Caen 2 miembros de bandas juveniles por un apuñalamiento en San Isidro. Y Boadilla del Monte recibirá del Gobierno Central los más de 736.000 euros reclamados por los gastos de Filomena. Y hasta aquí los titulares. Radio Hora, 7:20 minutos, hora exacta.
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2: Y nos vamos hasta la Agencia Estatal de Meteorología para conocer la previsión del tiempo en Madrid en las próximas horas. Javier Andrés, ¿qué tal? Buenos días.
3: Buenos días, seguimos con ola de calor hasta mañana con temperaturas máximas y mínimas muy altas. Hoy en la Comunidad de Madrid las temperaturas se mantienen sin cambios significativos, con peligro importante por máximas que pueden alcanzar o superar los 39 grados en el centro y sur de la comunidad, los 37 en puntos de la sierra. Se esperan hoy máximas de 40 grados en Alcalá Alcalá de Henares, Aranjuez y San Sebastián de los Reyes, 39 en la capital, Getafe y Móstoles, 38 en Majadahonda, 37 en Collado Villalba y 34 en Navacerrada. Les adelantamos que el viernes bajarán las temperaturas, aunque continuarán altas en los siguientes días. El cielo hoy estará poco nuboso, soleado, con algunos intervalos de nubes altas o de evolución en las horas centrales. El viento será flojo, de dirección variable, predominando el suroeste moderado en las horas centrales. Es una información de AEMET.
2: Gracias, Javier. Esa es la previsión. Tenemos una máxima prevista, por cierto, de 40 grados hoy en la Comunidad de Madrid, y ahora mismo la temperatura en el exterior de nuestros estudios es de 21. La humedad relativa del aire, 57%. El cielo está despejado y hoy anochecerá a las 21 horas y 47 minutos. Radio Hora, 7:21 minutos, hora exacta.
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2: Ya conocemos a todos los cuartos finalistas del Campeonato del Mundo de Fútbol, que se está disputando ya solo en Estados Unidos, porque ayer se jugó el último partido en suelo canadiense y los 8 partidos restantes, los cuartos de final, las semifinales, la final y el tercer y cuarto, el cuarto puesto se disputarán en territorio estadounidense. Así las cosas, Argentina y Suiza han completado esa nómina de equipos clasificados para los cuartos de final. Argentina, después de protagonizar una gran remontada ante Egipto, el equipo africano dominaba por 0-2 y en la recta final del partido los albicelestes le dieron la vuelta al luminoso. Primero un centro de Messi rematado por el Cuti Romero, luego el goleador argentino, el crack mundial que hizo su 8º gol en el campeonato, y cuando ya parecía que el partido se iba a la prórroga, un último gol, este de Enzo Fernández, tras centro de Lautaro Martínez, le daba la victoria a Argentina, no exenta de cierta polémica arbitral, porque los egipcios consideraron que se les perjudicó en varias acciones, sobre todo en la anulación del que en su momento podía haber sido el 0-2, un tanto que de todos modos terminó llegando apenas unos minutos después. Radio Hora, 7:23 minutos, hora exacta. El rival de Argentina en los cuartos de final será Suiza, que se ha deshecho de Colombia dando la sorpresa en estos 8º de final, en el partido que cerraba la ronda. No hubo goles entre colombianos y suizos, el partido se fue a la prórroga con el 0-0 y en el tiempo suplementario los dos equipos gozaron de sus mejores ocasiones, sobre todo Colombia estuvo a punto de romper esa igualdad, pero la eliminatoria se fue al lanzamiento desde el punto de penalti, donde fue mejor Suiza, que falló un lanzamiento por mediación de Akanji, mientras que Colombia erró en dos ocasiones. Daviso Sánchez, el central, y el jugador del Betis, Cucho Hernández, fueron los que no pudieron transformar en gol sus lanzamientos. Radio Hora, 7:24 minutos, hora exacta. Y fuera del Mundial de Fútbol, en página polideportiva, hay que destacar el nombre de Novak Djokovic, el jugador serbio de 39 años, el veteranísimo campeón, 8º del mundo en la actualidad, que ayer fue puro espectáculo para ganar en un partidazo a Félix Auger Aliassime, el canadiense, en 5 sets, 7-6, 3-6, 6-3, 6-7 y 7-6. 5 horas y 15 minutos de juego en los que Novak Djokovic firmó su presencia en las semifinales sobre la hierba londinense. Y un último asunto, de vuelta al fútbol, Arbeloa, ex técnico del Real Madrid, ya es oficialmente el nuevo técnico del Fulham. Por cierto, el Fulham debutará en la Premier League enfrentándose al Chelsea, por lo que tendremos ocasión de asistir a un duelo en los banquillos con protagonismo español y de exmadridistas entre Xavi Alonso y Álvaro Arbeloa. Radio Hora, 7:25 minutos, hora exacta.
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2: Radio Hora, 7:26 minutos, hora exacta.
1: Sol y su horóscopo. Aries.
4: Se te presenta un plan ambicioso con mucha responsabilidad. Esfuérzate ante todo pronóstico porque en un futuro será prometedor.
1: Tauro.
4: Tendrás un día de estabilidad. Los astros se alinearán para coincidir toda la familia y amigos en un acto especial. Intenta guardar algo de dinero.
1: Géminis.
4: Continuarás con un problema que lleva semanas haciendo estragos. Sin embargo, tus habilidades para solucionarlo están dando resultados.
1: Cáncer.
4: Los nervios te jugarán una mala pasada en el trabajo. Tendrás una reunión muy importante. En la salud debes cuidarte un poquito más.
2: Radio Hora, 7:27 minutos, hora exacta.
1: Sol y su horóscopo. Leo.
4: Puede que te encuentres con alguien por casualidad que te hará pensar en cosas del pasado. No olvides que el pasado, pasado está. Amor y salud, bien.
1: Virgo.
4: Con amigos o familiares se te presentarán cambios de forma inesperada y harán que varíes toda la serie de actividades que hoy tenías pensado llevar a cabo.
1: Libra.
4: Es el signo del día. Hoy vas a tener un día alegre y placentero, muy favorable para resolver pequeñas crisis o malentendidos que se hayan producido recientemente. Llegan sorpresas agradables. Tu número de la suerte, el 1.
1: Escorpio.
4: Te espera un día bastante activo y apasionado, ideal para viajar o realizar toda clase de actividades deportivas. Pero también será un día lleno de sorpresas y de cambios.
2: Hoy cumplen años, entre otras, las siguientes personas. Carlos Herrera, periodista, cumple hoy 69 años. Y la actriz estadounidense Angelica Houston cumple 75. Otro actor, en este caso Kevin Bacon, cumple hoy 68 años. Radio Hora, 7:28 minutos, hora exacta.
1: Sol y su horóscopo. Sagitario.
4: Es un gran error que sufras y te desesperes pensando en lo que no tienes o hasta incluso en problemas que no existen, en vez de alegrarte con todos aquellos éxitos que poco a poco vas consiguiendo cada día. Cambia de actitud.
1: Capricornio.
4: El día se presenta estupendo para ti, sobre todo para cultivar las relaciones y contactos más íntimos. Buen momento en el amor, vida familiar y en el terreno afectivo en general.
1: Acuario.
4: En el día de hoy recibirás noticias o perspectivas muy favorables con respecto a tus proyectos laborales y sociales. Es un día que quizás no comience de un modo muy agradable, aunque luego vas a tener momentos geniales.
1: Piscis.
4: Conviene que seas prudente si quieres tomar alguna iniciativa de tipo sentimental. Asegúrate de ir por buen camino y de ser correspondido.
2: Radio Hora, 7:29 minutos, hora exacta.
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2: Medios de comunicación surcoreanos revelaron que el director de una sucursal de la cooperativa de crédito Semaul en la ciudad de Yeongju confesó haber sustraído grandes cantidades de efectivo de la caja fuerte del banco e intentó encubrir sus acciones sustituyendo los billetes por dinero de juguete. Lo que realmente llamó la atención de los investigadores fueron los billetes de aspecto extraño que utilizó para disimular su fechoría. Las fotos y vídeos del dinero falso se viralizaron en las redes sociales generando una variedad de comentarios de internautas atónitos. Las imágenes mostraban réplicas caricaturescas de billetes de 50.000 wones con animales de dibujos animados como patos y osos. El insólito papel moneda se podía detectar a simple vista, pero el banquero, cuya identidad no ha sido revelada, se aprovechó de que nadie revisaba la caja fuerte. Radio Hora, 7:30 minutos, hora exacta.
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2: 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Titulares de noticias que ampliamos minuto a minuto. Nacionales. El gobierno crea 700 nuevas plazas judiciales y presenta la medida como la mayor ampliación de la democracia. La acusación popular pide investigar a Clínicas Girón por un presunto delito fiscal en la causa de la pareja de Isabel Díaz Ayuso. La Audiencia de Madrid suspende la entrada en prisión del pequeño Nicolás por revelación de secretos y cohecho. La Unión Europea destina 120 millones a España para paliar los daños de los incendios de 2025. España es el tercer país de la OCDE con mayor caída de salarios desde la pandemia. Radio Hora, 7:31 minutos, hora exacta. Seguimos adelante con más titulares de noticias internacionales. Francia, Marine Le Pen acaricia su sueño presidencial. La justicia reduce su inhabilitación y podría ser candidata. Le Pen ha confirmado que se presentará a las elecciones y que recurrirá a la sentencia. Donald Trump vuelve a cargar en Ankara contra los aliados de la OTAN y reclama Groenlandia. Estados Unidos lanza ataques contra Irán tras acusarlo de agredir barcos comerciales en el estrecho de Hormuz. Una veintena de países y entidades lanzan la Coalición Internacional para los Derechos de la Infancia ante la Inteligencia Artificial. Radio Hora, 7:32 minutos, hora exacta. Titulares con la actualidad en pueblos de la Comunidad de Madrid. Rita Maestre y Mónica García ganan las primarias de Más Madrid para las elecciones a la alcaldía y a la comunidad del próximo 2027. La Asamblea madrileña prevé sumar 10 escaños ante el aumento de diputados tras las elecciones del próximo año. Finaliza la excavación para soterrar la Castellana Norte. El túnel abrirá en el mes de diciembre. Inquilinos del Plan Viver reclaman una solución a las deficiencias de sus viviendas. Los madrileños podrán ver sus radiografías, TAC y ecografías en el móvil desde la tarjeta sanitaria virtual. Y la Comunidad de Madrid prevé finalizar las obras del Hospital Sierra Norte en 2027. Estos fueron los titulares. Y esta es la hora. 7:33 minutos, hora exacta.
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0: Y nos vamos hasta la Agencia Estatal de Meteorología para conocer la previsión del tiempo de cara a las próximas horas en España. Javier Andrés, ¿qué tal? Buenos días.
1: Buenos días. Persiste la ola de calor con temperaturas que siguen muy altas, tanto las mínimas como las máximas. Se esperan hoy máximas de 36-38 grados en amplias zonas de la península y los archipiélagos, con aviso rojo, peligro extraordinario, por máximas que pueden alcanzar los 44 grados en la depresión central de Tarragona y los 42 en el prelitoral sur de Valencia. Con peligro importante también en amplias zonas de la mitad este y sur de la península, Mallorca y medianías del sur de Gran Canaria. Mucha precaución, tengan especial cuidado con personas vulnerables y eviten realizar actividades al aire libre en horas centrales. Mañana comenzarán a bajar las temperaturas en el suroeste y Canarias y el viernes se extenderán los descensos. Esta tarde se formarán nubes de evolución que dejarán chubascos y tormentas con rachas muy fuertes de viento en La Rioja, Navarra, interior del Cantábrico, Sistema Ibérico y Pirineos, sin descartar el granizo. Es una información de AEMET.
0: Gracias, Javier. Recuerden que Madrid es una de las comunidades que están en aviso, en su caso amarillo, por temperaturas extremas, que está previsto que lleguen en nuestra región hasta los 40 grados. Ahora mismo es de 21 grados la temperatura en el exterior de nuestros estudios, la humedad relativa del aire 57%, el cielo está despejado y hoy anochecerá a las 21 horas y 47 minutos. Radio Hora, 7:35 minutos. Hora exacta.
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0: Radio Hora, 7:36 minutos, hora exacta. Vamos con más noticias de la crónica informativa de este miércoles 8 de julio y vamos a hablar del líder del Partido Popular, de Alberto Núñez Feijóo, que ayer sugirió ante un grupo de empresarios en el País Vasco que un trabajador que se encuentre de baja cobre menos y tildó de cáncer el absentismo laboral. Núñez Feijóo, desde Bilbao, consideró que el absentismo laboral que hay en España no se sostiene, ya que cuesta más de 30.000 millones de euros y el déficit de la seguridad social son 70.000 millones. Según datos aportados por el líder del Partido Popular, mientras en 2018 el número de personas que no acudían a trabajar todos los días era de 450.000, en 2025, el pasado año, esa cifra se elevó hasta 1.160.000 personas. Hoy es miércoles 8 de julio. Hoy estamos celebrando el día de las personas que se llamen Proconio, Adriano, Aquila, Auspicio, Disibodo, Gilceria, Ladrada o Priscila. Radio Hora, 7:37 minutos, hora exacta.
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0: Y llegados a este punto, nos vamos a marchar hasta el Gabinete de Información de Tráfico del Ayuntamiento de Madrid para conocer cómo se circulan las calles de la capital. Charo Alcázar, ¿qué tal? Buenos días.
5: Buenos días, Fernando. En una mañana con mucho tráfico para el este de la M30 y de largo recorrido de Mendoza Álvaro al Parque de las Avenidas y ya entre Costa Rica y Nudo de Manoteras. Hay también dificultades por el oeste, aunque en menor recorrido, comprende el Puente de Toledo y San Pol de Mar. Hay también retenciones en entradas tan importantes como la A5 desde el cruce de carretera de Boadilla del Monte a 42 desde el puente de Praga. A destacar también a esta hora de la mañana retenciones en la conexión de la A3 con M30 sentido norte y Conde de Casal, la salida por Avenida de América o la incorporación del nudo norte al Paseo de la Castellana.
0: Gracias, Charo. En una hora volvemos a escucharnos. Un abrazo.
5: Un abrazo.
0: Radio Hora, 7:38 minutos, hora exacta.
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0: Hoy, a las 8 de la mañana, en 22 minutos, tiene lugar el segundo encierro de los Sanfermines con reses de cebada gago. Son toros que se han ganado ya una fama de encierros peligrosos, exigentes e imprevisibles, con animales que no siempre siguen la manada y que pueden buscar a los corredores por los laterales. Una característica, por cierto, que ha marcado algunos de los episodios más recordados en la carrera de estos toros. Radio Hora, 7:39 minutos, hora exacta. Marine Le Pen ha esquivado el veto de la justicia para presentarse como candidata a la presidencia de 2027. El Tribunal de Apelación de París ha rebajado su pena por malversación de fondos a 3 años de prisión, de los que solo debe cumplir uno con tobillera y 45 meses de inhabilitación, pero solo 15 de ellos son firmes. De esta forma podrá presentarse a las elecciones del próximo año y acariciar su sueño de convertirse en la primera presidenta de Francia, ya que parte como favorita en las encuestas, con Emmanuel Macron fuera de juego para la reelección y sin otros rivales fuertes. Le Pen, por cierto, ha confirmado que se va a presentar a esas elecciones de Francia y que piensa recurrir la sentencia a pesar de que su condena ha sido reducida. Radio Hora, 7:40 minutos, hora exacta.
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0: 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Vivir cerca de espacios verdes durante un largo periodo de tiempo está asociado a una mejor salud. Según un estudio, la exposición a espacios verdes urbanos está asociada a un envejecimiento más lento. Aún así, no está claro qué mecanismos biológicos son responsables de este efecto. Algunas investigaciones han hallado vínculos entre la exposición a los espacios verdes y una reacción química llamada metilación, en la cual una molécula pequeña se une al ADN. Sin embargo, no está claro qué podrían significar estas modificaciones ni cómo pueden diferir en función de dimensiones sociales como la raza y el nivel socioeconómico. Para explicarlo, el equipo de una escuela de medicina de Estados Unidos comparó biomarcadores basados en la metilación del ADN relacionados con la edad, con la densidad de vegetación y con la ubicación de los parques cerca de las residencias. Continuará en el próximo minuto. Radio Hora. 7:41 minutos, hora exacta. Vivir cerca de parques y jardines puede retrasar el envejecimiento. Conclusión. El estudio descubrió que una mayor exposición a los espacios verdes residenciales se asociaba con un envejecimiento más lento, pero solo entre los participantes de raza blanca. Los científicos afirman que los resultados implican que los grupos desfavorecidos podrían obtener más beneficios para la salud de un mayor acceso a los espacios verdes, pero se necesita más investigación para identificar los factores de salud responsables de este efecto y otros determinantes sociales en juego. 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
0: Radio Hora, 7:42 minutos, hora exacta.
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0: Tiempo ahora para conocer cómo se circulan las carreteras españolas. Nos vamos hasta la Dirección General de Tráfico. Alejandro Martín, buenos días.
9: ¿Qué tal? Muy buenos días. Pues hasta ahora se complican ya las entradas, especialmente a Madrid, en la 2, en Torrejón de Ardoz, A4, en Pinto y Butarque, A42 en Getafe, la 5, Navalcarnero y Alcorcón, y la 6 en Torrelodones y Majadahonda. Dificultades en Barcelona, en la C58 en Moncada y Sabadell, la 2 y B23 en San Joan Despí, la entrada a Valencia, V31 en Silla, en Almería, en la 7, en Viator, sentido Murcia, y ya los accesos a Sevilla, A4 en Dos Hermanas, la 49 en Tomares y la A66 a su paso por Camas.
0: Gracias por esa información, Alejandro, y nos escuchamos en una hora. Un abrazo.
9: Perfecto, un abrazo, adiós.
0: Radio Hora, 7:43 minutos, hora exacta. La ministra de Sanidad, Mónica García, y la portavoz de Más Madrid en el Ayuntamiento de la capital, Rita Maestre, han conseguido el apoyo en el proceso de primarias y van a ser las candidatas en las elecciones de 2027 a la presidencia de la Comunidad de Madrid y al consistorio de la capital, respectivamente. Con una participación del 90,04% de los militantes del censo autonómico en el proceso interno celebrado entre el 4 y el 6 de este mes, se ha elegido también la composición de las candidaturas municipales para otros 21 ayuntamientos de la región, según ha explicado el partido a través de un comunicado. Hoy es miércoles 8 de julio de 2026, hoy es el Día Mundial de la Alergia, Día Internacional de los Paramédicos y el Día Mundial de la Salud en la Piel. Tal día como hoy, un 8 de julio, pero en 1994, en la Sierra de Atapuerca, se descubren en el estrato TD6 del yacimiento denominado Grandolina fragmentos del Homo antecesor. También tal día como hoy, en 2010, en la ciudad de Rocha, en Uruguay, se producía un incendio en la cárcel municipal que terminaba con la vida de 13 reclusos. Radio Hora, 7:45 minutos, hora exacta.
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0: Titulares de noticias que ampliamos minuto a minuto con Pablo Fernández en la realización técnica. Nacionales. La ola de calor aviva los fuegos con principales focos en Cataluña, León y picos de Europa. Alberto Núñez Feijóo sugiere que un trabajador de baja cobre menos y considera el absentismo laboral como un cáncer. España. Vive el tercer día de la ola de calor con fuegos en Cataluña, Andalucía y picos de Europa. El Partido Popular cuestiona el límite de déficit de Euskadi y España porque propone endeudarse más y las comunidades gobernadas por el Partido Popular lo rechazan. Barcelona. Desalojados 5 edificios en el barrio del Putxet por un socavón de 8 metros. La Guardia Civil investiga a 2 jóvenes por enviar una pitón bola y una culebra real a través de una empresa de mensajería. Y en deportes, Argentina remonta un 0-2 ante Egipto y se mete en los cuartos de final del Mundial de Fútbol. Radio Hora. 7:46 minutos, hora exacta. Seguimos adelante con más titulares de noticias internacionales. La OTAN pacta en Ankara una revolución de defensa con compras multimillonarias y proyectos conjuntos para calmar a Donald Trump. Reino Unido, el ultraderechista Nigel Farage dimite como diputado tras la polémica por aceptar donaciones millonarias. La mujer ucraniana que atentó contra un oligarca en Mónaco aparece asesinada con un tiro en la cabeza en Kiev. Damasco recibe a Emmanuel Macron, primer líder europeo en visitar Siria tras la caída de Bashar al-Assad, con explosiones cerca de su hotel. Israel y Líbano mantendrán la semana que viene en Italia una nueva ronda de conversaciones. La Unión Europea ratifica que las aerolíneas pueden cobrar por el equipaje de mano en su nuevo reglamento en 20 años. Suben a 3.685 los muertos por los terremotos de Venezuela. Radio Hora, 7:47 minutos, hora exacta. Titulares con la actualidad en barrios y pueblos de la Comunidad de Madrid. Madrid tendrá 69 nuevas plazas de jueces y 32 fiscales. El ingreso mínimo vital alcanza ya los 218.584 beneficiarios en la región. La Comunidad de Madrid reforzará la atención a mayores y discapacitados con 17 nuevas salas de estimulación sensorial hasta 2027. Isabel Díaz Ayuso destina 1 millón de euros a ayuda humanitaria para los afectados por los terremotos en Venezuela. El Cuerpo de la Policía Municipal de Madrid incorpora 326 nuevos agentes, casi un tercio de ellos mujeres. Carabanchel, caen 2 miembros de bandas juveniles por el apuñalamiento en San Isidro. Y Boadilla del Monte recibirá del Gobierno Central los más de 736.000 euros reclamados por los gastos de Filomena. Y hasta aquí los titulares. Radio Hora, 7:48 minutos, hora exacta.
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0: Tiempo para conocer cuál es la previsión meteorológica para las próximas horas en la Comunidad de Madrid. Agencia Estatal de Meteorología. Javier Andrés, buenos días.
1: Buenos días, seguimos con ola de calor hasta mañana con temperaturas máximas y mínimas muy altas. Hoy en la Comunidad de Madrid las temperaturas se mantienen sin cambios significativos, con peligro importante por máximas que pueden alcanzar o superar los 39 grados en el centro y sur de la comunidad, los 37 en puntos de la sierra. Se esperan hoy máximas de 40 grados en Alcalá de Henares, Aranjuez y San Sebastián de los Reyes, 39 en la capital, Getafe y Móstoles, 38 en Majadahonda, 37 en Collado Villalba y 34 en Navacerrada. Les adelantamos que el viernes bajarán las temperaturas, aunque continuarán altas en los siguientes días. El cielo hoy estará poco nuboso, soleado, con algunos intervalos de nubes altas o de evolución en las horas centrales. El viento será flojo, de dirección variable, predominando el suroeste moderado en las horas centrales. Es una información de AEMET.
0: Gracias, Javier. Ya hemos escuchado esa máxima en la Comunidad de Madrid de 40 grados. En la capital será de 39, 20. Ahora mismo es la temperatura, 20 grados. En el exterior de nuestros estudios, la humedad relativa del aire es del 59%. El cielo está despejado y hoy anochecerá a las 21 horas y 47 minutos. Radio Hora, 7:50 minutos, hora exacta.
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0: Radio Hora, 7:51 minutos, hora exacta. La acusación popular contra Alberto González Amador, pareja de Isabel Díaz Ayuso, ha solicitado que se investigue a Quirón Prevención como persona jurídica por un presunto delito fiscal y ha pedido al tribunal que agilice las investigaciones sobre la relación de Amador con el grupo hospitalario. Es lo que se desprende de un escrito en el que Partido Socialista y Más Madrid, que ejercen ese papel de acusación, exponen que debe ampliarse la investigación presente a los posibles delitos fiscales en relación con Gloria Carrasco, la esposa del presidente de Quirón en Prevención, Fernando Camino. Hoy es miércoles 8 de julio de 2026, santoral del día, Procopio, Adriano, Áquila, Auspicio, Disibodo, Gliceria, Landrada, Pancracio, Priscila y Quiliano. Hoy cumplen años, entre otras las siguientes personas: Carlos Herrera, periodista, cumple 69 años y hoy cumpliría años Mariano Medina, meteorólogo. También Marty Feldman, escritor, comediante y actor inglés, y el actor Juanito Navarro. Tal día como hoy, además, fallecía en 1987 el poeta Gerardo Diego. Radio Hora, 7:52 minutos, hora exacta. El presidente de Estados Unidos, Donald Trump, llegaba ayer a Ankara para participar en la cumbre anual de la OTAN y en sus primeras palabras a la prensa ya dejó claro con qué talante llegaba a la reunión. Donald Trump reiteró las quejas por la falta de apoyo de sus aliados en la guerra contra Irán y retomó la posición sobre Groenlandia que le llevó a enfrentarse con Dinamarca y con el resto de socios europeos. Posteriormente, los socios europeos han llegado a una serie de medidas con las que pretenden contentar al presidente norteamericano. De hecho, les hemos contado en la noticia del día que, entre otras cosas, y a pesar de que España sigue manteniendo una posición de verso libre, que es reacia a llegar al 5% del gasto en defensa y seguridad, nuestro país va a participar en un nuevo proyecto multinacional sobre la aeronave Airbus A400M y lo hará junto a países como Bélgica, Croacia, Francia, Polonia y el Reino Unido. Radio Hora, 7:53 minutos, hora exacta.
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0: Y estamos pendientes a esta hora, como no, de las noticias que nos llegan de Pamplona y del encierro, del segundo encierro de las fiestas de estos Sanfermines, que está a punto de comenzar con las calles de camino hacia la Plaza de Toros, tremendamente pobladas hoy para recibir a las reses de cebada Gago. Ayer, primer encierro de Fuente Imbro y hoy, ya digo, en 6 minutos aproximadamente va a sonar la señal para que comience esa carrera de los astados de esta ganadería. Radio Hora, 7:54 minutos, hora exacta. Los madrileños ya pueden consultar desde el teléfono móvil las imágenes de sus pruebas radiológicas. La tarjeta sanitaria virtual incorpora desde ayer esta nueva opción que acompañará a los informes clínicos. Además de visualizar radiografías y otras exploraciones, la aplicación va a permitir descargar estos archivos. Con ello, los pacientes evitarán desplazarse al centro sanitario para disponer de una copia de sus resultados. Junto a la incorporación de esta función, la Comunidad de Madrid planea ahora continuar añadiendo más usos con el fin de automatizar procesos considerados como rutinarios. Radio Hora, 7:55 minutos. Hora exacta.

0: Sol y su horóscopo. Aries.
1: Se te presenta un plan ambicioso con mucha responsabilidad. Esfuérzate ante todo pronóstico porque en un futuro será prometedor.
0: Tauro.
1: Tendrás un día de estabilidad. Los astros se alinearán para coincidir toda la familia y amigos en un acto especial. Intenta guardar algo de dinero.
0: Géminis.
1: Continuarás con un problema que llevas semanas haciendo estragos. Sin embargo, tus habilidades para solucionarlo están dando resultados.
0: Cáncer.
1: Los nervios te jugarán una mala pasada en el trabajo. Tendrás una reunión muy importante. En la salud debes cuidarte un poquito más.
2: Radio Hora, 7:56 minutos, hora exacta.
0: Sol y su horóscopo. Leo.
1: Puede que te encuentres con alguien por casualidad que te hará pensar en cosas del pasado. No olvides que el pasado, pasado está. Amor y salud, bien.
0: Virgo.
1: Con amigos o familiares se te presentarán cambios de forma inesperada y harán que varíes toda la serie de actividades que hoy tenías pensado llevar a cabo.
0: Libra.
1: Es el signo del día. Hoy vas a tener un día alegre y placentero, muy favorable para resolver pequeñas crisis o malentendidos que se hayan producido recientemente. Llegan sorpresas agradables. Tu número de la suerte, el 1.
0: Escorpio.
1: Te espera un día bastante activo y apasionado, ideal para viajar o realizar toda clase de actividades deportivas. Pero también será un día lleno de sorpresas y de cambios.
2: Radio Hora, 7:57 minutos, hora exacta.
0: Sol y su horóscopo.
2: Sagitario.

0: Horóscopo. Sagitario.
1: Es un gran error que sufras y te desesperes pensando en lo que no tienes o hasta incluso en problemas que no existen, en vez de alegrarte con todos aquellos éxitos que poco a poco vas consiguiendo cada día. Cambia de actitud.
0: Capricornio.
1: El día se presenta estupendo para ti, sobre todo para cultivar las relaciones y contactos más íntimos. Buen momento en el amor, vida familiar y en el terreno afectivo en general.
0: Acuario.
1: En el día de hoy recibirás noticias o perspectivas muy favorables con respecto a tus proyectos laborales y sociales. Es un día que quizás no comience de un modo muy agradable, aunque luego vas a tener momentos geniales.
0: Piscis.
1: Conviene que seas prudente si quieres tomar alguna iniciativa de tipo sentimental. Asegúrate de ir por buen camino y de ser correspondido.
2: Radio Hora, 7:58 minutos, hora exacta. El Ejecutivo avanza en la modernización de la Administración de Justicia y su adaptación a las necesidades del siglo XXI con la ampliación de 700 plazas entre jueces y fiscales, una ampliación que el ministro Félix Bolaños ha calificado de extraordinaria, ya que es la mayor de la historia de la democracia. Según explicó el titular de Justicia, en la rueda de prensa celebrada ayer y posterior al Consejo de Ministros, esta ampliación del 8,5% de la planta judicial supera el número de plazas creadas para jueces y magistrados a toda la última década. Radio Hora, 7:59 minutos, hora exacta.

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0: Son las 8 de la mañana, las 7 en Canarias. Bueno, pues ese es el sonido que llega desde las calles de Pamplona y ese es el sonido también de los toros, los estados de cebada gago que están corriendo ya, los metros que separan el inicio del recorrido del encierro, del segundo encierro, recordemos, de estos Sanfermines, de la Plaza de Toros, donde va a concluir esta carrera de los mozos. Estamos viendo tremendamente, lo decíamos antes de comenzar ya el encierro, tremendamente, a pesar de todavía no haber llegado el fin de semana, complicada la situación por la afluencia muy destacada de corredores, y ahí estamos viendo alguna que otra caída. No hay ningún alcance, por lo menos a simple vista, por lo que estamos viendo a través de las imágenes de la retransmisión televisiva. No hay alcance por asta de toro, pero sí algunas caídas y alguna buena carrera, por cierto, alguna carrera destacada ahora mismo en la recta final para la llegada de los corredores y de los toros a la plaza. Ayer asistimos a 5 atenciones con 3 personas que tuvieron que ser internadas, que tuvieron que ser hospitalizadas para ser atendidas de las heridas que sufrieron en esa carrera, en una carrera que duró 2 minutos y 17 segundos y que puede ser calificada como limpia. De hecho, fue limpísima. Estamos viendo ahora esa afluencia de corredores que decíamos y esa marea humana tremenda en las calles de Pamplona que se ve en la carrera que antecede a esos 6 toros de cebada gago, que pasa por ser una de las ganaderías más peligrosas y que se han ganado con los años esa fama en estos encierros pamplonicas. Ya están llegando a la Plaza de Toros, ya están haciendo su entrada en el coso, en el albero de la Plaza de Pamplona, los toros. Parece que sin ninguna complicación se van a meter detrás de los cabestros, van a ganar ya su situación hasta esta tarde cuando tengan que salir de nuevo a la plaza, pero en este caso para ser lidiados por los diestros. Ahí están cerrando ya la manada, por lo tanto, punto final a este segundo encierro, y estamos viendo ahora algunas de las repeticiones de esas carreras que les decíamos hace unos instantes en el directo, carreras destacadas delante del asta de los toros que hemos visto, con alguna también que otra caída, por lo que estaremos atentos a las informaciones que los servicios de emergencias desde Pamplona, en ese reporte, en ese informe diario que realizan, nos vayan contando. En apenas unos minutos ya les diremos si alguna de estas personas que hemos visto caer delante del toro ha tenido que ser atendida en el mismo lugar de los hechos, o incluso si ha tenido que ser trasladada para ser curada alguna herida al hospital. 2 minutos 26 segundos. Me dice Pablo que ha durado este encierro, por lo tanto, igual que ayer, encierro limpio, no ha habido ningún toro que se haya salido de la manada y ha sido un encierro rápido y sin complicaciones, por lo menos a simple vista, aunque todos los detalles, ya digo, se los contamos en unos minutos cuando los servicios de Protección Civil desde Pamplona, como siempre, puntualmente nos informen de todos esos datos. Radio Hora, 8:03, hora exacta.
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Titulares de noticias que ampliamos minuto a minuto. Nacionales. El gobierno fija un techo de gasto récord de 226.000 millones de euros para los presupuestos generales de 2027. Félix Bolaños ve innecesarias las medidas cautelares a Begoña Gómez porque tiene cero riesgo de eludir la acción de la justicia. José Luis Rodríguez Zapatero pide al juez y a Hacienda que suspendan la investigación tributaria sobre él y su esposa. El comandante Villalba ratifica que Leire Díez le pidió información comprometedora de mandos de la Guardia Civil. Almería, el pleno del Ayuntamiento de Carboneras anula la licencia del Hotel El Algarrobico, paso previo a su demolición. Pamplona, acaba de celebrarse el segundo encierro del ciclo de los Sanfermines con reses de cebada gago. 2 minutos y 26 segundos ha durado la carrera de los astados y los mozos hasta el Coso Pamplónica. Y el Vaticano investiga el arzobispo de Rabat, el español Cristóbal López, por supuestos abusos sexuales. Radio Hora. 8:05, hora exacta. Seguimos adelante con más titulares de noticias internacionales. Francia. Marine Le Pen acaricia su sueño presidencial. La justicia ha reducido su inhabilitación y podría ser candidata. La propia Le Pen ha confirmado que se presentará a las elecciones francesas y que va a recurrir de nuevo la sentencia. Donald Trump vuelve a cargar en Ankara contra los aliados de la OTAN y reclama Groenlandia. Estados Unidos lanza ataques contra Irán tras acusarlo de agredir barcos comerciales en el estrecho de Hormuz. Una veintena de países y entidades lanzan la Coalición Internacional para los Derechos de la Infancia ante la Inteligencia Artificial. Radio Hora. 8:06, hora exacta. Titulares con la actualidad en Barrio.

0: auriculares. Y esta es la hora, 8:07 minutos, hora exacta.
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0: Y nos vamos hasta la Agencia Estatal de Meteorología para conocer la previsión del tiempo de cara a las próximas horas en España. Javier Andrés, ¿qué tal? Buenos días.
2: Buenos días. Persiste la ola de calor con temperaturas que siguen muy altas, tanto las mínimas como las máximas. Se esperan hoy máximas de 36-38 grados en amplias zonas de la península y los archipiélagos, con aviso rojo, peligro extraordinario, por máximas que pueden alcanzar los 44 grados en la depresión central de Tarragona y los 42 en el prelitoral sur de Valencia, con peligro importante también en amplias zonas de la mitad este y sur de la península, Mallorca y medianías del sur de Gran Canaria. Mucha precaución, tengan especial cuidado con personas vulnerables y eviten realizar actividades al aire libre en horas centrales. Mañana comenzarán a bajar las temperaturas en el suroeste y Canarias y el viernes se extenderán los descensos. Esta tarde se formarán nubes de evolución que dejarán chubascos y tormentas con rachas muy fuertes de viento en La Rioja, Navarra, interior del Cantábrico, Sistema Ibérico y Pirineos, sin descartar el granizo. Es una información de AEMET.
0: Gracias, Javier, por esa información. Mañana comenzará a ofrecernos un respiro el termómetro y el viernes ese respiro será ya profundo con esa bajada de temperaturas. Ahora mismo en Madrid, 21 grados son los que tenemos en el exterior de nuestros estudios y esta es una de esas comunidades que, como prácticamente toda la península, está en alerta, en este caso amarilla, por altas temperaturas que se espera que lleguen hasta los 40 grados centígrados. 57% de la humedad relativa del aire, el cielo está despejado y hoy va a anochecer a las 21 horas y 47 minutos. Radio Hora, 8:09 minutos. Hora exacta.
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0: La OTAN tiene que acertar en dos vías, defenderse y contentar a Trump. Este ha sido el objetivo de la primera jornada de la cumbre de la Alianza en Ankara, donde se ha anunciado un plan multimillonario no solo para aumentar las capacidades de los aliados, sino también para alinearse con las exigencias de Estados Unidos. Por eso, en el Foro de la Defensa del Cónclave en Turquía, se ha comunicado que la organización va a destinar 43.766 millones de euros, unos 50.000 millones de dólares, para la adquisición de sistemas antidrones y demás elementos militares para el corto y el medio plazo con varios proyectos multinacionales. El objetivo principal es que Estados Unidos vea que el resto se implica en la defensa conjunta, algo que Mark Rutte, el secretario general de la OTAN, ya da por hecho, pese a, por ejemplo, los recelos de España sobre llegar al 5% del gasto en defensa, una posición de verso suelto que Pedro Sánchez volverá a marcar estos días en la capital turca. Con todo, España va a participar en un nuevo proyecto multinacional sobre la aeronave Airbus A400M y lo hará junto a Bélgica, Croacia, Francia, Polonia y el Reino Unido. Además, España también se suma al programa de vigilancia continua desde el espacio, tal y como ha anunciado la vicesecretaria general de la organización, Radmila Sekerinska. Radio Hora, 8:10 minutos, hora exacta.

Hoy es miércoles 8 de julio de 2026, tal día como hoy, pero de 2014 se iniciaba la operación Margen Protector del ejército israelí contra la organización Hamas. Hoy estamos celebrando el Día Mundial de la Alergia, Día Internacional de los Paramédicos y también el Día Mundial de la Salud de la Piel. Hoy, 8 de julio, tenemos que felicitar a los Procopio, Adriano, Áquila, Auspicio, Disibodo, Gliceria, Landrada, Pancracio, Priscila y Kiliano. Y hoy también hay que felicitar, pero porque cumplen años, a personas como Carlos Herrera, el periodista, que sopla 69 velas. Angélica Houston, la actriz estadounidense, cumple 75 años. Y Kevin Bacon, un compañero de profesión suyo, el actor estadounidense, cumple hoy 68. 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

0: Son 12 minutos, hora exacta.
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0: 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Radio Hora, 8, 13 minutos, hora exacta. Y a continuación, hacemos un repaso por las temperaturas en algunos de los municipios de la Comunidad de Madrid. En estos momentos, Alcalá de Henares registra una temperatura de 20 grados. 20 grados también en Alcobendas, 21 en Alcorcón, 21 en Aranjuez, 20 grados en Arganda del Rey, 21 en Arroyomolinos, 20 en Boadilla del Monte, 20 en Brunete, 19 en Buitrago del Lozoya, 20 grados en Collado Villalba, 20 en Colmenar Viejo, 21 en Coslada, 21 grados en El Álamo, Fuenlabrada 21, Getafe 21, Humanes de Madrid 20, Las Rozas 20, 20 grados también en Leganés, 19 en Majadahonda, 20 en Moraleja de Enmedio, 21 en Móstoles, 21 grados también en Navalcarnero, Parla 21 grados, Pinto 21, Pozuelo Alarcón 20, Rascafría 19, Rivas Vaciamadrid 20, San Agustín del Guadalís 19, San Fernando de Henares 21 grados, San Lorenzo del Escorial 19, 20 grados en San Sebastián de los Reyes, 20 en Sevilla la Nueva, 19 en Somosierra, Torrejón de Ardoz 21, 21 también en Torrejón de la Calzada, Torrejón de Velasco 20, Torrelodones 19, Tres Cantos 20, 21 grados en Valdemorillo, 21 también en Valdemoro, Villanueva de la Cañada 20 y Villaviciosa de Odón 20 grados. Radio Hora, 8, 14 minutos, hora exacta.
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0: Radio Hora, 8:15 minutos, hora exacta.
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0: Titulares de noticias que ampliamos minuto a minuto con Pablo Fernández en la realización técnica. La ola de calor aviva los fuegos con principales focos en Cataluña, León y picos de Europa. Alberto Núñez Feijóo sugiere que un trabajador de baja cobre menos y considera el absentismo laboral como uno de los grandes problemas del mercado. Barcelona, los bomberos levantan el confinamiento de 30.000 personas por el incendio de la comarca de Anoia. Toledo, la Guardia Civil detiene a un hombre por matar a tiros a 5 perros y enterrarlos bajo estiércol. We Are Pastor, la firma de Sergio Pastor e Ismael Alcaina, gana el Premio Nacional de Diseño de Moda 2026. Y en deportes, Argentina remonta un 0-2 ante Egipto y se mete en los cuartos de final del Mundial de Fútbol. Radio Hora, 8:16 minutos, hora exacta. Seguimos adelante con más titulares de noticias internacionales. La OTAN pacta en Ankara una revolución de defensa con compras multimillonarias y proyectos conjuntos para calmar a Donald Trump. Reino Unido, el ultraderechista Nigel Farage dimite como diputado tras la polémica por aceptar donaciones millonarias. La mujer ucraniana que atentó contra un oligarca en Mónaco aparece asesinada con un tiro en la cabeza en Kiev. Damasco recibe a Emmanuel Macron, primer líder europeo, en visitar Siria tras la caída de Bashar al-Assad con explosiones cerca de su hotel. Israel y Líbano mantendrán la próxima semana en Italia una nueva ronda de conversaciones de paz. La Unión Europea ratifica que las aerolíneas puedan cobrar por el equipaje de mano y suben a 3.685 los muertos por los terremotos en Venezuela. Radio Hora, 8:17 minutos, hora exacta. Titulares con la actualidad en barrios y pueblos de la Comunidad de Madrid. La región tendrá 69 nuevas plazas de jueces y 32 de fiscales. El ingreso mínimo vital alcanza los 218.584 beneficiarios en Madrid. La comunidad madrileña reforzará la atención a mayores y discapacitados con 17 nuevas salas de estimulación sensorial hasta 2027. Isabel Díaz Ayuso destina 1 millón de euros a ayuda humanitaria para los afectados por los terremotos en Venezuela. El cuerpo de la Policía Municipal de Madrid incorpora 326 nuevos agentes, casi un tercio de ellos mujeres. Carabanchel, caen 2 miembros de bandas juveniles por un apuñalamiento en San Isidro. Y Boadilla del Monte recibirá del Gobierno Central los más de 736.000 euros reclamados por los gastos de Filomena. Y hasta aquí los titulares. En 3 minutos hemos repasado lo más destacado de la actualidad que les venimos contando aquí en Radio Hora desde las 7 en punto de la mañana. Radio Hora, 8:18 minutos, hora exacta. A las 8 de la mañana les hemos contado lo que ha sucedido, cómo se ha desarrollado esa segunda carrera de los toros de Cebada Gago por las calles de Pamplona. Vamos a escuchar en estos momentos el parte provisional sobre lo acontecido en esa carrera hasta la Plaza de Toros de la capital navarra.
4: De asistencias preliminar del segundo encierro en San Fermín es el siguiente. Tenemos 3 incidencias con un traslado. El primero se ha dado en el tramo de Telefónica, es una herida penetrante, una cornada en brazo, ha requerido traslado al Hospital Universitario de Navarra. La segunda ha sido una atención en Plaza de Toros, que es una contusión con deformidad en pierna. Hemos solicitado allí un traslado, pero de momento no se ha asignado ambulancia. En Plaza de Toros también se ha dado la tercera asistencia por una hemorragia no masiva por caída en brazo. Y ese sería el parte por hoy.
5: Parte provisional.
0: Bueno, pues esa es la actualización, el estado de esas personas que han sufrido, que han tenido problemas durante la carrera. 3 traslados, aunque están en proceso de realizarse, uno de ellos durante la carrera por una herida por asta de toro y las 2 siguientes ya dentro de la Plaza de Toros, una contusión y una hemorragia, ya por golpes, contratiempos dentro de la Plaza de Toros. Pero repetimos, 3 traslados y uno de ellos por herida de asta de toro en este segundo encierro de las fiestas de San Fermín en las calles de Pamplona. Radio Hora, 8:20 minutos, hora exacta.
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0: Argentina logró ayer el milagro de remontar 2 goles adversos en los últimos 10 minutos de partido, en un encuentro en el que Egipto, su rival, se quejó mucho del arbitraje y sobre todo de una falta pitada a favor de Argentina que evitó que llegara el 0-2 al marcador. Eso sí, apenas unos instantes después llegaba ese segundo tanto de Egipto que pareció que sentenciaba ya el partido de forma definitiva. Sin embargo, emergió la figura de Leo Messi a partir del minuto 79 de partido. Primero, un centro del jugador argentino del 10 al biceleste desde la banda derecha era rematado por el Cuti Romero, que ya se había situado prácticamente como un delantero centro para cortar distancias. Luego, un sensacional disparo de Leo Messi hizo que llegaran las tablas al marcador y cuando parecía que las cosas iban a resolver en el tiempo de prórroga, Lautaro Martínez enviaba un sensacional centro que era cabeceado por Enzo Fernández para poner el 3-2 definitivo y meter a Argentina en los cuartos de final de la competición. Radio Hora, 8:21 minutos, hora exacta. El rival de Argentina en ese partido de cuartos de final será Suiza, que se deshizo de Colombia en los lanzamientos desde el punto de penalti. No hubo goles en el partido celebrado ayer. Los colombianos lo buscaron con más insistencia durante buena parte del encuentro y sobre todo en la prórroga, donde gozaron de las mejores ocasiones. Sin embargo, el partido se fue al lanzamiento desde los 11 metros y ahí los helvéticos tuvieron mejor puntería. Akanji, el exjugador del Manchester City, falló por el equipo suizo, pero Colombia erró dos de sus lanzamientos. Davinson Sánchez y el Cucho, el jugador del Betis, no hicieron diana desde los 11 metros y al final Suiza se sacó el billete para jugar esos cuartos de final ante Argentina. De esta forma, los cuartos están compuestos por los siguientes partidos, que comenzarán mañana: Marruecos-Francia, España-Bélgica, Inglaterra-Noruega y Suiza-Argentina. Radio Hora, 8:22 minutos, hora exacta. Pendientes también de la actualidad fuera del Mundial, en fútbol, reseñar que Arbeloa ha sido ya anunciado de forma oficial como técnico del Fulham en la Premier League. Se da la circunstancia de que el Fulham se verá las caras en la primera jornada de la Premier con el Chelsea, dirigido por Xabi Alonso, por lo que se producirá un reencuentro entre dos exmadridistas que la pasada temporada no solo trabajaron dentro juntos de la estructura del club, sino que, recordemos, Arbeloa sustituyó a Xabi Alonso en el cargo como entrenador del equipo merengue. Y fuera del fútbol, en tenis, Novak Djokovic es hoy gran protagonista. Otro gran veterano, uno de los mejores deportistas de todos los tiempos, con 39 años, a cuestas ya y octavo del mundo, dio ayer un grandísimo espectáculo para ganar en un partidazo a Félix Auger Aliassime, el canadiense, por 7-6, 3-6, 6-3, 6-7 y 7-6. Un partido que llegó a las 5 horas y 15 minutos y que terminó apuntándose el jugador serbio. Y hasta aquí las deportivas. Radio Hora, 8:23 minutos, hora exacta.
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0: Radio Hora, 8:24 minutos, hora exacta. Nigel Farage, el líder del partido británico de extrema derecha, ha anunciado que renunciará a su escaño como diputado en el Parlamento del Reino Unido con el objetivo de provocar unas elecciones parciales en su circunscripción a las que se presentará como candidato. Farage, el que en los últimos meses ha estado sometido a un intenso escrutinio por sus finanzas, ha afirmado que quiere que sean sus propios electores quienes decidan si desean que siga siendo su representante en el Parlamento. Radio Hora, 8:25 minutos, hora exacta.
2: Sol y su horóscopo. Aries.
7: Se te presenta un plan ambicioso con mucha responsabilidad. Esfuérzate ante todo pronóstico porque en un futuro será prometedor.
2: Tauro.
7: Tendrás un día de estabilidad. Los astros se alinearán para coincidir toda la familia y amigos en un acto especial. Intenta guardar algo de dinero.
2: Géminis.
7: Continuarás con un problema que lleva semanas haciendo estragos. Sin embargo, tus habilidades para solucionarlo están dando resultados.
2: Cáncer.
7: Los nervios te jugarán una mala pasada en el trabajo. Tendrás una reunión muy importante. En la salud debes cuidarte un poquito más.
0: Radio Hora, 8:26 minutos, hora exacta.
2: Sol y su horóscopo. Leo.
7: Puede que te encuentres con alguien por casualidad que te hará pensar en cosas del pasado. No olvides que el pasado, pasado está. Amor y salud, bien.
2: Virgo.
7: Con amigos o familiares se te presentarán cambios de forma inesperada y harán que varíes toda la serie de actividades que hoy tenías pensado llevar a cabo.
2: Libra.
7: Es el signo del día. Hoy vas a tener un día alegre y placentero, muy favorable para resolver pequeñas crisis o malentendidos que se hayan producido recientemente. Llegan sorpresas agradables. Tu número de la suerte, el 1.
2: Escorpio.
7: Te espera un día bastante activo y apasionado, ideal para viajar o realizar toda clase de actividades deportivas. Pero también será un día lleno de sorpresas y de cambios.
0: Radio Hora, 8:27 minutos, hora exacta.
2: Sol y su horóscopo. Sagitario.
7: Es un gran error que sufras y te desesperes pensando en lo que no tienes o hasta incluso en problemas que no existen, en vez de alegrarte con todos aquellos éxitos que poco a poco vas consiguiendo cada día. Cambia de actitud.
2: Capricornio.
7: El día se presenta estupendo para ti, sobre todo para cultivar las relaciones y contactos más íntimos. Buen momento en el amor, vida familiar y en el terreno afectivo en general.
2: Acuario.
7: En el día de hoy recibirás noticias o perspectivas muy favorables con respecto a tus proyectos laborales y sociales. Es un día que quizás no comience de un modo muy agradable, aunque luego vas a tener momentos geniales.
2: Piscis.
7: Conviene que seas prudente si quieres tomar alguna iniciativa de tipo sentimental. Asegúrate de ir por buen camino y de ser correspondido.
0: Hoy es miércoles 8 de julio, hoy cumpliría años Mariano Medina, meteorólogo, Juanito Navarro, el actor o también el escritor, comediante y actor inglés Marty Feldman. Radio Hora, 8:28 minutos, hora exacta.
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0: Medios de comunicación surcoreanos han revelado que el director de una sucursal de la cooperativa de crédito Saemaul en la ciudad de Yeonju confesó haber sustraído grandes cantidades de efectivo de la caja fuerte del banco e intentó encubrir sus acciones sustituyendo los billetes por dinero de juguete. Lo que realmente llamó la atención de los investigadores fueron los billetes de aspecto extraño que utilizó para disimular su fechoría. Las fotos y vídeos del dinero falso se viralizaron en las redes sociales, generando una variedad de comentarios graciosos de internautas atónitos. Las imágenes mostraban réplicas caricaturescas de billetes de 50.000 wones con animales de dibujos animados como patos y osos. El insólito papel moneda se podía detectar a simple vista, pero el banquero, cuya identidad no ha sido revelada, se aprovechó supuestamente de que nadie revisaba la caja fuerte. Radio Hora, 8:29 minutos, hora exacta. Y vamos con la información del centro hospitalario con esos traslados que ya apuntábamos y anunciábamos hace unos segundos después del segundo encierro de los Sanfermines.
8: Hola, buenos días. Este es el parte provisional de heridos del segundo encierro de los Sanfermines 2026. Se nos han reportado 3 incidencias que están siendo atendidas en puesto. La primera ha llegado ya trasladada al Hospital Universitario de Navarra y se trata de un puntazo en el brazo derecho que no reviste gravedad. Los otros 2 están siendo atendidos en los puestos y todavía no tenemos confirmación si van a ser trasladados al Hospital Universitario de Navarra. Indicar también que no permanecen ingresados ninguno de los pacientes atendidos en el día del encierro de ayer, día 7.
9: Muy bien, pues como decimos.
0: Bueno, pues esas son las noticias. Buenas noticias, recordemos, porque nos cuentan que las personas que tuvieron que ser trasladadas ayer a centro hospitalario ya están dadas de alta y que hoy son 3, como decíamos, las incidencias que tenemos, una contusión en la plaza, alguien que ha tenido que ser atendido por una hemorragia también en la plaza, pero están siendo atendidos allí mismo y no van a tener que ser trasladados, y otra persona que ha sufrido un puntazo en un brazo, un puntazo por asta de toro, que ha tenido que ser trasladada, pero cuya herida tampoco reviste gravedad. Así pues, ese es el balance en este segundo encierro con los astados, recordemos, de Cebada Gago. Radio Hora, 8:30 minutos, hora exacta.
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0: 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Titulares de noticias que ampliamos minuto a minuto. nacionales. El gobierno crea 700 nuevas plazas judiciales y presenta la medida como la mayor ampliación de la democracia. La acusación popular pide investigar a Quirón por un presunto delito fiscal en la causa de la pareja de Isabel Díaz Ayuso. La Audiencia de Madrid suspende la entrada en prisión del pequeño Nicolás por revelación de secretos y cohecho. La Unión Europea destina 120 millones a España para paliar los daños de los incendios de 2025. Y España es el tercer país de la OCDE con mayor caída de salarios desde la crisis de la pandemia del COVID-19. Radio Hora, 8:32 minutos, hora exacta. Seguimos adelante con más titulares de noticias internacionales. Francia, Marine Le Pen acaricia su sueño presidencial. La justicia ha reducido su inhabilitación y podría ser candidata. La propia Le Pen ha confirmado que se presentará a esas elecciones francesas y que va a recurrir la sentencia. Donald Trump vuelve a cargar en Ankara contra los aliados de la OTAN y reclama el control de Groenlandia. Estados Unidos lanza ataques contra Irán tras acusarlo de agredir barcos comerciales en el estrecho de Hormuz. Una veintena de países y entidades lanzan la Coalición Internacional para los Derechos de la Infancia ante la Inteligencia Artificial. Radio Hora, 8:32 minutos, hora exacta. Titulares con la actualidad en barrios y pueblos de la Comunidad de Madrid. Rita Maestre y Mónica García ganan las primarias de Más Madrid para las elecciones a la alcaldía y la comunidad en 2027. La Asamblea madrileña prevé sumar 10 escaños ante el aumento de diputados tras las elecciones del próximo año. Finaliza la excavación para soterrar la Castellana Norte. El túnel la abrirá en el mes de diciembre. Inquilinos del Plan Vive reclaman una solución a las deficiencias en sus viviendas. Los madrileños podrán ver sus radiografías, TAC y ecografías en el móvil desde la tarjeta sanitaria virtual. Y la Comunidad de Madrid prevé finalizar las obras del Hospital Sierra Norte en 2027. Estos fueron los titulares. Y esta es la hora. 8:33 minutos, hora exacta.
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0: Y vamos a interesarnos por la previsión meteorológica para las próximas horas en España. Agencia Estatal de Meteorología, Javier Andrés. ¿Qué tal? Buenos días.
10: Buenos días. Persiste la ola de calor con temperaturas que siguen muy altas, tanto las mínimas como las máximas. Se esperan hoy máximas de 36-38 grados en amplias zonas de la península y los archipiélagos, con aviso rojo, peligro extraordinario, por máximas que pueden alcanzar los 44 grados en la depresión central de Tarragona y los 42 en el prelitoral sur de Valencia. Con peligro importante también en amplias zonas de la mitad este y sur de la península, Mallorca y medianías del sur de Gran Canaria. Mucha precaución, tengan especial cuidado con personas vulnerables y eviten realizar actividades al aire libre en horas centrales. Mañana comenzarán a bajar las temperaturas en el suroeste y Canarias y el viernes se extenderán los descensos. Esta tarde se formarán nubes de evolución que dejarán chubascos y tormentas con rachas muy fuertes de viento en La Rioja, Navarra, interior del Cantábrico, Sistema Ibérico y Pirineos, sin descartar el granizo. Es una información de AEMET.
0: Gracias, Javier, por esa información. Ya han escuchado altas temperaturas en casi toda la península. Estamos todavía en alerta por altas temperaturas en un episodio que comenzará a remitir mañana. En Madrid ahora mismo la temperatura en el exterior de nuestros estudios es de 21 grados centígrados. También en esta comunidad hay alerta amarilla por temperaturas extremas. La humedad relativa del aire es del 57%. El cielo está despejado y hoy va a anochecer a las 21 horas y 47 minutos. Radio Hora, 8:35 minutos. Hora exacta.
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0: Radio Hora, 8:36 minutos, hora exacta. La Asamblea de Madrid ampliará en 10 plazas la capacidad de su hemiciclo ante el previsible aumento del número de diputados tras las elecciones autonómicas de 2027, consecuencia del crecimiento de la población en la región. Así lo ha anunciado el presidente de la Cámara Regional, Enrique Osorio, durante un desayuno informativo organizado por Nueva Economía Forum, en el que explicó que la previsión es que la Asamblea pase de los actuales 135 parlamentarios a 143, ya que la ley establece un diputado más por cada 50.000 habitantes adicionales. Radio Hora, 8:37 minutos, hora exacta. Los bomberos de Barcelona desalojaron ayer 8 fincas, 93 viviendas, en el barrio del Putxet de la ciudad condal, al detectar que se ha abierto un socavón de 8 metros de diámetro y 4 de profundidad en un patio interior de la manzana a causa de las obras de la tuneladora de la línea 9 del metro. Desde el gobierno catalán han explicado que la máquina continúa avanzando. Fuentes del ayuntamiento barcelonés han explicado que no constan heridos y que se han desplazado diversas dotaciones de bomberos para trabajar en la zona ubicada en el distrito de Sarrià-Sant Gervasi tras recibir un primer aviso ayer antes de las 11 de la mañana que alertaba con lo que estaba ocurriendo. Hoy, 8 de julio, es el Día Mundial de la Alergia, es el Día Internacional de los Paramédicos y el Día Mundial de la Salud de la Piel. Tal día como hoy, un 8 de julio, pero de 2014, en la semifinal de la Copa Mundial de Fútbol, Alemania se clasificaba para la final tras golear en un partido histórico por 7-1 a Brasil, país anfitrión del torneo. En este partido, el jugador alemán Miroslav Klose se convertía en el máximo goleador de la historia de las Copas Mundiales al anotar su gol número 16. Por cierto, este año tanto Kylian Mbappé como Leo Messi han superado al jugador alemán de ese Irán, de arrebatado esa posición de privilegio como máximo goleador histórico. Radio Hora, 8:38 minutos, hora exacta.
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0: Y a esta hora nos interesamos por el estado de la circulación en las calles de Madrid. Nos vamos al Gabinete de Información de Tráfico del Ayuntamiento. Charo Alcázar, ¿qué tal? Buenos días.
12: Buenos días, Fernando, de nuevo. Bueno, estamos en el momento más álgido de la hora punta de esta mañana de miércoles y así lo estamos observando en todo el recorrido de M30, siendo la peor parte el desplazamiento hacia el norte por el este, desde el nudo sur hasta el de Manoteras. Momento también crítico para todas las entradas, salvo la M23, muy despejada de vehículos a esta hora de la mañana, así como la A4 y Avenida de Andalucía. Sin embargo, en el interior aumenta el centro de la ciudad, el entorno de la Plaza del Emperador Carlos V, también Alfonso XII, sentido Puerta de Alcalá, el Paseo del Prado y Recoletos, dirección Paseo de la Castellana, las calles Cea Bermúdez y José Abascal y Joaquín Costa, desde la Plaza de la República Argentina, dirección Francisco Silvela.
0: Gracias por esa información, Charo, y te deseamos un muy feliz día desde Radio Hora.
12: Muchísimas gracias igualmente. Buen día para todos.
0: Hasta luego. Radio Hora, 8:39 minutos, hora exacta.
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0: Radio Hora, 8:40 minutos, hora exacta. 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
0: Vivir cerca de espacios verdes durante un largo periodo de tiempo está asociado a una mejor salud. Según un estudio, la exposición a espacios verdes urbanos está asociada a un envejecimiento más lento. Aún así, no está claro qué mecanismos biológicos son responsables de este efecto. Algunas investigaciones han hallado vínculos entre la exposición a los espacios verdes y una reacción química llamada metilación, en la cual una molécula pequeña se une al ADN. Sin embargo, no está claro qué podrían significar estas modificaciones ni cómo pueden diferir en función de dimensiones sociales como la raza y el nivel socioeconómico. Para explorarlo, el equipo de una escuela de medicina de Estados Unidos comparó biomarcadores basados en la metilación del ADN relacionados con la edad, con la densidad de vegetación y con la ubicación de los parques cerca de las residencias. Continuará en el próximo minuto. Radio Hora, 8:41 minutos, hora exacta. Vivir cerca de parques y jardines puede retrasar el envejecimiento. Conclusión. El estudio descubrió que una mayor exposición a los espacios verdes residenciales se asociaba con un envejecimiento más lento, pero solo entre los participantes de raza blanca. Los científicos afirman que los resultados implican que los grupos desfavorecidos podrían obtener más beneficios para la salud de un mayor acceso a los espacios verdes, pero se necesita más investigación para identificar los factores de salud responsables de este efecto y otros determinantes sociales en juego. Y hasta aquí los minutos de la salud que han llegado a ustedes por gentileza de Clínicas Dentales Vitaldent.
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0: Radio Hora, 8:43 minutos, hora exacta.
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0: Comunicación ahora con la Dirección General de Tráfico. Sepamos cómo se circulan las carreteras españolas a esta hora. Alejandro Martín, ¿qué tal? Buenos días.
17: ¿Qué tal? Muy buenos días. Pues hasta ahora mucha precocina por un accidente que complica en Málaga, la 7 en Rincón de la Victoria, hacia la capital malacitana, y de un incendio de un vehículo que está complicando la carretera 6 en la provincia de Lugo a su paso por Serín, en ambos sentidos de la marcha. Dificultades en la entrada a Madrid por la 1 en Las Tablas, la 2 en Torrejondardo, A4 Butarque, la 6 en Torrelodones y Aravaca, en Valladolid. Valladolid en la 62 en Jeria en ambas direcciones, al igual que en Pontevedra, AG57 a su paso por San Cibrán en dirección a Vigo. Dificultades en la entrada a Valencia, 3 en Requena, V21 Alboraya, V31 en Silla, a Barcelona, C58 en Sabadell y Moncada, y mucha precaución en Málaga, A45 en Antequera hacia la capital malacitana.
0: Pues apuntadas esas incidencias, te deseamos un muy feliz día, Alejandro.
17: Igualmente, buen día, un abrazo.
0: Hasta luego, Radio Hora, 8:44 minutos, hora exacta. El funeral del director general de la bodega Dehesa de los Canónigos, Iván Sanz Cid, su mujer, Irene Garijo, y sus dos hijos mayores, Irene y Luis Álvaro, se va a oficiar hoy en la Catedral de Nuestra Señora de la Asunción de Valladolid. Según han señalado fuentes de la bodega, la ceremonia de despedida de esta familia vallisoletana se va a celebrar a partir de las 11 de la mañana de hoy miércoles. El velatorio se ha llevado a cabo en las salas 3 y 4 del tanatorio de las Contiendas en la capital vallisoletana. El vehículo en el que viajaban los cuatro miembros de la familia Sant Garijo, además de la hija pequeña de 9 años, que se encuentra estable dentro de la gravedad tras ser intervenida quirúrgicamente en el Hospital Universitario de Burgos, sufrió una salida de la vía el domingo cuando circulaba por el kilómetro 83 de la autovía A67 en el término municipal de Herrera de Duero, en la provincia palentina. Radio Hora, 8:45 minutos, hora exacta.
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0: Titulares de noticias que ampliamos minuto a minuto con Pablo Fernández en la realización técnica. Nacionales. España vive el tercer día de la ola de calor con fuegos en Cataluña, Andalucía y picos de Europa. El Partido Popular cuestiona el límite de déficit de Euskadi y España porque propone endeudarse más y las comunidades lo rechazan. Barcelona. Desalojados 5 edificios en el barrio del Putxet por un socavón de 8 metros. La Guardia Civil investiga a 2 jóvenes por enviar una pitón bola y una culebra real a través de una empresa de mensajería. Y en deportes, Argentina remonta un 0-2 ante Egipto y se clasifica para los cuartos de final del Mundial de Fútbol, en el que se verá las caras con la selección de Suiza que dejó en la cuneta a Colombia. Radio Hora, 8:46 minutos, hora exacta. Seguimos adelante con más titulares de noticias internacionales. La OTAN pacta en Ankara una revolución de defensa con compras multimillonarias y proyectos conjuntos con el fin de calmar a Donald Trump. Reino Unido, el ultraderechista Nigel Farage dimite como diputado tras la polémica por aceptar donaciones millonarias. La mujer ucraniana que atentó contra un oligarca en Mónaco aparece asesinada con un tiro en la cabeza en Kiev. Damasco recibe a Emmanuel Macron, primer líder europeo, en visitar Siria tras la caída de Bashar al-Assad, con explosiones cerca de su hotel. Israel y Líbano mantendrán la próxima semana en Italia una nueva ronda de conversaciones de paz. La Unión Europea ratifica que las aerolíneas puedan cobrar por el equipaje de mano. Y suben a 3.685 los muertos por los terremotos en Venezuela. Radio Hora, 8:47 minutos, hora exacta. Titulares con la actualidad en barrios y pueblos de la Comunidad de Madrid. Madrid tendrá 69 nuevas plazas de jueces y 32 de fiscales. El ingreso mínimo vital alcanza los 218.584 beneficiarios en la región. La Comunidad de Madrid reforzará la atención a mayores y discapacitados con 17 nuevas salas de estimulación sensorial hasta 2027. Isabel Díaz Ayuso destinará 1 millón de euros a ayuda humanitaria para los afectados por los terremotos en Venezuela. El Cuerpo de la Policía Municipal de Madrid incorpora 326 nuevos agentes, casi un tercio de ellos son mujeres. Carabanchel, caen 2 miembros de bandas juveniles por un apuñalamiento en San Isidro. Boadilla del Monte recibirá del Gobierno Central los más de 736.000 euros reclamados por los gastos de Filomena. Y hasta aquí los titulares. Radio Hora, 8:48 minutos, hora exacta.
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0: Vamos a conocer ahora la previsión del tiempo para las próximas horas en la Comunidad de Madrid, Agencia Estatal de Meteorología. Javier Andrés, buenos días.
10: Buenos días, seguimos con ola de calor hasta mañana con temperaturas máximas y mínimas muy altas. Hoy en la Comunidad de Madrid las temperaturas se mantienen sin cambios significativos, con peligro importante por máximas que pueden alcanzar o superar los 39 grados en el centro y sur de la comunidad, los 37 en puntos de la sierra. Se esperan hoy máximas de 40 grados en Alcalá de Henares, Aranjuez y San Sebastián de los Reyes, 39 en la capital, Getafe y Móstoles, 38 en Majadahonda, 37 en Collado Villalba y 34 en Navacerrada. Les adelantamos que el viernes bajarán las temperaturas, aunque continuarán altas en los siguientes días. El cielo hoy estará poco nuboso, soleado, con algunos intervalos de nubes altas o de evolución en las horas centrales. El viento será flojo, de dirección variable, predominando el suroeste moderado en las horas centrales. Es una información de AEMET.
0: Gracias, Javier, por esa información. En Madrid, ya lo han escuchado, la máxima que se espera hoy es de 40 grados centígrados. Ahora mismo en la ciudad, en el exterior de nuestros estudios, tenemos ya 23 grados en una jornada en la que la humedad relativa del aire es ahora mismo del 54%. El cielo está despejado y anochecerá a las 21 horas y 47 minutos. Radio Hora, 8:50 minutos, hora exacta.
13: Sol y su horóscopo. Aries.
7: Se te presenta un plan ambicioso con mucha responsabilidad. Esfuérzate ante todo pronóstico porque en un futuro será prometedor.
13: Tauro.
7: Tendrás un día de estabilidad. Los astros se alinearán para coincidir toda la familia y amigos en un acto especial. Intenta guardar algo de dinero.
13: Géminis.
7: Continuarás con un problema que lleva semanas haciendo estragos. Sin embargo, tus habilidades para solucionarlo están dando resultados.
13: Cáncer.
7: Los nervios te jugarán una mala pasada en el trabajo. Tendrás una reunión muy importante. En la salud debes cuidarte un poquito más.
0: Radio Hora. 8:51 minutos, hora exacta.
13: Sol y su horóscopo. Leo.
7: Puede que te encuentres con alguien por casualidad que te hará pensar en cosas del pasado. No olvides que el pasado, pasado está. Amor y salud, bien.
13: Virgo.
7: Con amigos o familiares se te presentarán cambios de forma inesperada y harán que varíes toda la serie de actividades que hoy tenías pensado llevar a cabo.
13: Libra.
7: Es el signo del día. Hoy vas a tener un día alegre y placentero, muy favorable para resolver pequeñas crisis o malentendidos que se hayan producido recientemente. Llegan sorpresas agradables. Tu número de la suerte, el 1.
13: Escorpio.
7: Te espera un día bastante activo y apasionado, ideal para viajar o realizar toda clase de actividades deportivas. Pero también será un día lleno de sorpresas y de cambios.
0: Hoy es miércoles 8 de julio de 2026 y recuerden que hoy estamos celebrando el Día Mundial de la Alergia, el Día Internacional de los Paramédicos y el Día Mundial de la Salud de la Piel. Radio Hora 8:52 minutos, hora exacta.
13: Sol y su horóscopo. Sagitario.
7: Es un gran error que sufras y te desesperes pensando en lo que no tienes o hasta incluso en problemas que no existen, en vez de alegrarte con todos aquellos éxitos que poco a poco vas consiguiendo cada día. Cambia de actitud.
13: Capricornio.
7: El día se presenta estupendo para ti, sobre todo para cultivar las relaciones y contactos más íntimos. Buen momento en el amor, vida familiar y en el terreno afectivo en general.
13: Acuario.
7: En el día de hoy recibirás noticias o perspectivas muy favorables con respecto a tus proyectos laborales y sociales. Es un día que quizás no comience de un modo muy agradable, aunque luego vas a tener momentos geniales.
13: Piscis.
7: Conviene que seas prudente si quieres tomar alguna iniciativa de tipo sentimental. Asegúrate de ir por buen camino y de ser correspondido.
0: Radio Hora, 8:53 minutos, hora exacta.
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0: Mi visita a Siria continúa. Con este mensaje rotundo y que no dejaba lugar a las dudas, publicado en la red social X, el presidente francés, Emmanuel Macron, quiso dejar claro que las explosiones registradas en las inmediaciones del hotel en el que se alojaba en Damasco y que dejaron al menos 18 heridos, no iban a alterar una visita calificada como histórica. Es la primera visita, de hecho, de un líder de una gran potencia occidental a Siria desde la caída del régimen de Bashar al-Assad y tras la llegada al poder del gobierno encabezado por el presidente interino Ahmed al-Sana. Radio Hora, 8:54 minutos, hora exacta. El alcalde de la capital, José Luis Martínez Almeida, presidió ayer el acto de entrega de despachos a 326 nuevos agentes de la Policía Municipal que ya se han incorporado al servicio de las comisarías de distrito y en distintas unidades especializadas del cuerpo. Según ha informado el ayuntamiento, cerca del 28% de los nuevos efectivos son mujeres. Ha acompañado por la vicealcaldesa y delegada de Seguridad y Emergencias, Inma Sanz, el regidor madrileño dio la bienvenida a los agentes y destacó los valores que, a su juicio, distinguen a la Policía Municipal de Madrid. Entre ellos, citó la disciplina, el esfuerzo, el sacrificio y la excelencia en el servicio. Y el apunte económico de la jornada. El gobierno ha anunciado un techo de gasto récord de 236.000 millones para los presupuestos generales de 2027. Un techo que es un 6,6% superior al del año pasado, 14.000 millones extra y un 88% más que en 2018. Una cifra criticada por el Partido Popular y rechazada por sus comunidades autónomas. Radio Hora, 8:55 minutos, hora exacta. Y vamos a ofrecer un último repaso en titulares de las informaciones que les venimos contando desde las 7 en punto de la mañana en la sintonía de Radio Intercontinental. El gobierno fija un techo de gasto récord para los presupuestos generales de 2027. Félix Bolaños ve innecesarias las medidas cautelares a Begoña Gómez porque tiene cero riesgo de eludir la acción de la justicia. José Luis Rodríguez Zapatero, el expresidente del gobierno, le pide al juez y a Hacienda que suspendan la investigación tributaria sobre él y su esposa. El comandante Villalba ratifica que Leire Díez le pidió información comprometedora de mandos de la Guardia Civil. Almería, el pleno del Ayuntamiento de Carboneras anula la licencia del Hotel El Algarrobico, paso previo a su demolición. Radio Hora, 8:56 minutos, hora exacta. Francia, Marine Le Pen acaricia su sueño presidencial. La justicia ha reducido su inhabilitación y podrá ser candidata. La propia Le Pen ha confirmado que se va a presentar a esas elecciones en Francia y que va a recurrir la sentencia. El presidente de Estados Unidos, Donald Trump, vuelve a cargar en Ankara contra los aliados de la OTAN y reclama Groenlandia. Estados Unidos lanza ataques contra Irán tras acusarlo de agredir barcos comerciales en el estrecho de Hormuz. Y una veintena de países y entidades han lanzado la Coalición Internacional para los Derechos de la Infancia ante la Inteligencia Artificial. Radio Hora, 8:57 minutos, hora exacta. Rita Maestre y la ministra de Sanidad, Mónica García, han ganado las primarias de Más Madrid para las elecciones a la alcaldía y a la comunidad que se van a celebrar el próximo año 2027. La Asamblea de Madrid prevé sumar 10 escaños ante el aumento de diputados tras las elecciones de 2027. Finaliza la excavación para soterrar la Castellana Norte. El túnel abrirá al tráfico el próximo mes de diciembre. Inquilinos del Plan Vive reclaman ante las autoridades una solución a las deficiencias que se registran en sus viviendas. Los madrileños podrán ver sus radiografías, TAC y ecografías en el móvil desde su tarjeta sanitaria virtual. Y la Comunidad de Madrid prevé finalizar las obras del Hospital Sierra Norte el próximo año 2027. Estos fueron los titulares. Este fue nuestro último repaso a la información de este 8 de julio. 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
0: Radio Hora, 8:59 minutos, hora exacta.
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0: 9 y 1 minuto de la mañana, 8:01 en Canarias. Esto es Radio Hora, iba a decir. Bueno, sí, en cierto modo es Radio Hora. Esto es Radio Intercontinental y este es el bonus track de Radio Hora. Así que sí, en cierto modo sigue siendo Radio Hora, aunque abandonamos ese pulso informativo, ¿no?, que hemos mantenido desde las 7 de la mañana durante 120 minutos, de 7 a 9, y nos internamos en estos 30 minutos en los que cambia un poquito o bastante, radicalmente, el tono. Y les contamos, bueno, otras cosas, repasamos alguna efeméride que se nos han, de esas que tenemos pendientes desde las 7 de la mañana, pero que, bueno, vamos con la actualidad, vamos con el minuto a minuto, las vamos aparcando y decimos, bueno, pues ahora a partir de las 9 de la mañana tenemos tiempo, por ejemplo, para alguna de nuestras habituales efemérides musicales, para repasar otras cositas. Ya saben que el minuto a minuto, de todas formas, no lo abandonamos por completo, que estamos pendientes de todo lo que ocurre, de esos ataques que se han recrudecido, por cierto, en Irán, donde ha habido nuevos bombardeos por culpa de esa situación controvertida, ese punto de conflicto que se ha convertido el estrecho de Hormuz. Estados Unidos ha atacado Irán en las últimas horas y esta noticia convive con la presencia de Donald Trump en Ankara, en la cumbre de la OTAN, y con las medidas que ha tomado la Alianza Atlántica para, vamos a decirlo así, tener contento a Donald Trump, que llegó allí dejando claro ya que estaba bastante enfadado, que hay de lo mío con Groenlandia, que hay de ese 5% que tienen que dedicar a defensa y a seguridad todos ustedes. Bueno, sentando las bases Donald Trump para sentirse temido y para que Mark Rutte, que esa parece ser la sintonía que está establecida entre los dos, le vaya dando la razón y presionando a sus socios para que se vayan acercando a ese 5% que prácticamente todos parecen haber adoptado. Ahí España parece que se mueve como un, como decíamos antes, dentro de la información, como un verso libre. Y como todos estos días, también muy pendientes de la información que nos llega desde Pamplona. Hemos escuchado hace unos minutos a las autoridades hospitalarias de emergencias, a las primeras que hacen un balance de lo que ocurre por las calles de Pamplona en esos encierros. Y la conclusión es clara. Son buenas noticias porque todas las personas que fueron atendidas ayer están dadas de alta, no hay nadie que esté en un centro hospitalario por culpa de una caída o de una acogida en el primer encierro, el de Fuente Imbro, y la crónica de lo que ha ocurrido ahí hoy nos hablaba de un par de incidencias dentro ya de la Plaza de Toros, una persona que ha tenido que ser atendida por una hemorragia, otra que ha tenido que ser también atendida por una contusión, y durante la carrera por las calles de Pamplona, otra persona que ha sufrido un puntazo por asta de toro en un brazo y que incluso ha tenido que ser trasladada a un centro hospitalario, pero con pronóstico menos grave, es decir, que seguramente mañana también podamos estar diciendo que no hay nadie hospitalizado por culpa del encierro, que el de hoy, por cierto, ha sido el de Cebalagago, que lo decíamos al comienzo de nuestro programa, no deja de ser una de esas ganaderías que se ha ganado ya una fama, bueno, dentro de los que son aficionados a los toros y los que son grandes entendidos, seguro que lo saben, la fama que tiene Cebada Gago dentro del mundo taurino, pero en concreto por lo que ahora, de lo que ahora estamos hablando, por estos encierros de Pamplona, donde han protagonizado encierros bastante célebres. El de hoy, por cierto, se ha ido un poquito más largo que el de ayer en cuanto a tiempo, han sido un poquito más lentos los toros, aunque no es porque haya habido ninguna incidencia en forma de toro que se ha marchado de la manada y que ha retrasado aquello, no, pero se ha movido en torno a los 2 minutos y medio, ayer el encierro fue extremadamente rápido, 2 minutos y 17 segundos, y hoy ya decimos esos 2 minutos y medio para las reses de Cebada Gago. 9:06 de la mañana, esto es Radio Intercontinental, este es el tiempo suplementario, esto es el bonus track. Bueno, ya tenemos ahí, hoy que estamos además en formato dúo, habitualmente es formato trío, iba a decir formato trío, los Panchos, Y ahora mismo ya, después de tantos años, ya no sé si los Panchos eran un trío o qué formato eran. Nosotros sí, somos un trío cada mañana con Gerardo, con Pablo Fernández y con un servidor. Pero hoy estamos en formato dúo, versión reducida, como cuando los grupos se presentan en formato unplugged, ahí, en formato acústico, por falta algún miembro. Pues hoy estamos así, Pablo y yo. Pablo, ¿qué tal? Muy buenos días.
1: Buenos días. Aquí estamos.
0: Aquí estamos, ¿eh? Hemos visto el...

0: En las pruebas de atletismo, por ejemplo, 1.500 metros.
1: Sí.
0: A lo mejor había una liebre o dos, pero bueno, pongamos que había una liebre. Y le decían a la liebre, usted tiene que llegar al kilómetro 100 en este tiempo. Y ahí abrirse y marcharse. Y bueno, la liebre tenía que hacer su trabajo e intentar correr y llevar. Pero es que ahora yo veo las retransmisiones televisivas, pero ya no solo televisivas, es que en la pista también te lo marcan, que te van marcando la línea del tiempo.
1: Sí.
0: O sea, claro, te van. Así de rápido tienes que ir si quieres batir el récord. Y tú vas siguiendo la.
1: Así con la iluminación.
0: Claro,
1: eso es.
0: Sí. Y eso me parece increíble. O sea, no es que me parezca increíble, ya sé que los tiempos han avanzado, pero digo, joder, así. O sea, estos son avances que eso se tiene que notar. Luego hay que correr, claro.
1: Claro.
0: A mí me ponen esa línea y no la puedo seguir 10 metros, pero sí, ¿eh? Ya no es un atleta al que le dicen, usted, 2.15 y se retira, no.
1: Sí.
0: Tú mismo, bueno, no tú mismo, sino la propia liebre es la que va siguiendo, ya cuando la liebre se retira, pues son los propios, los otros atletas los que van a hacer la marca, los que se quedan ahí. Bueno, pues no sé por qué he dicho esto. Fíjate.
1: Porque corrían más rápido que lo de sus piernas, que he dicho yo.
0: Ah, claro. Lo que quería decir es que, pues eso, en los mítines internacionales, en la Diamond League, la Golden League, estos grandes mítines atléticos, en vez de una liebre podían poner un toro detrás. Y...
1: Sí. Pero los toros corren con ventaja porque tienen cuatro patas.
0: Sí, sí.
1: Y todo, como la mayoría de animales, y van más rápido, ¿eh? Que yo, que a veces voy a correr y tal, como te persiga un perro, por muy rápido que corras, te coge el perro.
0: Además, los perros son muy de ver a alguien correr y decir, tengo que ir a por él, ¿no?
1: Sí, y ladrando.
0: Y ladrándote, efectivamente. Es verdad, esa es una imagen muy muy típica de las personas que hacen deporte, ¿eh? De los que corren, los runners, sufrir las... Iba a decir las iras de un perro, ¿no? A lo mejor los pobres quieren jugar, ¿no? Pero el caso es que van ahí y mosquean un poquito, ¿no?
1: Sí, sí.
0: Bueno, pues sí, hemos estado muy pendientes de ese encierro de los Cebada Gago y efectivamente lo que decía Pablo, muchas caídas que se ven ahí, había una multitud hoy corriendo que es tremendo. Ya se lo contaremos mañana y el viernes, luego el sábado y el domingo no podremos hacerlo, claro, porque no tenemos programa, pero a buen seguro que ya el viernes se nota muchísimo como hay todavía mayor afluencia allí. Las personas que corren habitualmente se suelen quejar bastante con que los fines de semana es aquello prácticamente, no va a valer la redundancia, pero voy a decir que vale la redundancia, prácticamente impracticable, ¿eh? Atención a la redundancia. Por cierto, comentábamos aquí... Y hablando de atletas, la gente se lo toma en serio a la salida y ellas estaban realizando sus ejercicios de calentamiento, ¿no? Como quien va a realizar una carrera. Bueno, claro, es que a fin de cuentas es una carrera, solo que además de ser una carrera, hay por ahí unos cuantos toros, ¿eh? Que van persiguiéndote. 9:11 a.m. Ayer asistimos a uno de esos momentos en el Mundial de Fútbol que se está celebrando en Estados Unidos, México y Canadá. Uno de esos momentos que lo tienen todo. Porque tienen a un mito del fútbol, porque hablamos de Argentina y ahí está Leo Messi, porque tuvieron esos minutos mágicos que vivimos, una remontada de esas que pueden ser calificadas como históricas, con 3 goles en apenas 13 minutos, y porque además hubo polémica, ¿eh? Que normalmente cuando ocurren estas cosas también tiene su dosis de polémica. Los egipcios... Y hablamos de ese Argentina 3, Egipto 2, se han quejado mucho de algunas acciones que consideran que el árbitro tomó y que les perjudicó y que hizo que fueran eliminados por una selección argentina que en el minuto 79 del partido parecía que prácticamente había dicho adiós al campeonato y que a partir de ese momento remontó y se ha metido en los cuartos de final. Este partido sí que lo estuviste viendo, ¿no, Pablo?
1: Sí, vi la segunda parte entera. Y la verdad que en el minuto 70 digo yo, o mete Argentina o se queda Argentina. Y un poco más adelante metió y ya yo creo que los de Egipto se vinieron abajo. Y nada, y pues es que ahí en Argentina empezó Messi a correr, que llevaba todo el partido

0: caminando y ya ahí hubo problemas para Egipto.
1: Estaba además mal, incluso fíjate, justo antes de meter el centro ese en el minuto 79 que remata el Cuti Romero, sí, que es un gran centro, claro, un centro cruzado desde la derecha con su pierna izquierda a dirección portería, claro, Romero mete la cabeza y es imparable casi para el portero, pero justo antes había metido dos centros y los había estrellado en el defensa egipcio. Estaba especialmente obtuso ayer, claro, comenzó el partido fallando un penalti, sí, Leo Messi, y era una despedida, la verdad, la despedida buena, hubiera sido buena en el Mundial porque había metido 7 goles en los primeros partidos y yo creo que nadie esperaba ya esta versión de Messi en su último Mundial. Pero dentro de esa gran puesta en acción que ha tenido un jugador como él, era una despedida triste, fallando un penalti y en un partido bastante gris. Y sí, además cayendo ante un equipo
0: que era
1: peor.
0: Fácil, claro, claro, para ellos.
1: Claro, es que podía ser considerado como descalabro para Argentina. Ahora, Argentina cae con Suiza y... Hombre, también parte como favorito Argentina, claro. No deja de ser el campeón del mundo. Por mucho que lo veamos mal a la selección, al final es el campeón del mundo. Tiene 3 estrellas en su camiseta porque ha conseguido 3 títulos. Y enfrente está Suiza que ha igualado su mejor participación histórica. Por lo tanto, es favorita. Luego la realidad es otra. Y la realidad es que te pones a ver a Argentina y dices, joder, si prácticamente todo su caudal de fútbol ofensivo depende de un jugador que tiene 39 años, porque no podemos olvidar que tiene 39 años, pues algo falla. Bueno, entre otras cosas, falla el relevo generacional, porque estamos viendo, sí, hay jugadores dentro del equipo que son todavía jóvenes, como Enzo, como McAllister, pero es que no hemos visto a nadie que se haya incorporado desde el Mundial de 2022. O sea, está Nico Paz en el banquillo, pero todavía no le da los galones el seleccionador. Se supone que Mastantuono era una gran aparición de Argentina, pero este año en el Real Madrid ha estado mal y se ha estancado. Y claro, el fútbol argentino al final es más o menos la misma selección que hace 4 años y jugadores que ves en España jugar, como Nahuel Molina, Nico González, claro, los aficionados del Atlético de Madrid dicen, uff, madre mía. Pero si...
0: Hablando del Atlético de Madrid, estaba ahí el Cholo
1: bueno.
0: Con la camiseta de Argentina en la grada.
1: Sí, sí.
0: Ahí que estaba un poco triste, pero luego al final le sacaron y estaba dando saltos de alegría.
1: Yo creo que es una de las imágenes del Mundial. También en el partido de Cabo Verde, el Cholo Simeone y su mujer, Carla Pereira, siempre rezando. Siempre se la ve ahí rezando porque bueno, indican un poco cómo están siendo los partidos de Argentina, ¿no?
0: Sí,
1: Si los partidos fueran 2-0, 3-1, tal, no habría una imagen de la esposa de Simeone rezando. Pero es verdad, cambió porque estaba pues como Scaloni, ¿no? El seleccionador. Sí. Estaban, prácticamente lo habían dado por acabado, por perdido. 9:15 de la mañana, ahora hablamos de España. Bueno, venga, sí, vamos a meter un poquito de música y ahora hablamos de España porque mañana juegan... Hoy no tenemos fútbol, atención. Es decir, desde que comenzó el Mundial, hoy es el primer partido en el que hay descanso total. No tenemos partido y no quiero meter la tristeza en los aficionados al fútbol, pero ya les cuento que quedan 4 de cuartos, 2 de semifinales, final y tercer y cuarto puesto. 8 partidos. 8 partidos quedan y eran 100.
0: Esto se acaba.
1: Esto se acaba. O sea, esto se acaba. Los que han vivido el Mundial como una fiesta del fútbol, pues miren, ya esto se termina y ya hay que empezar a pensar en los clubes, las vacaciones para los jugadores y en nada empieza ya la pretemporada de los equipos. Vamos a escuchar, decía antes, estos minutos también los aprovechamos para recuperar alguna efeméride musical. Por ejemplo. Tal día como hoy, un 8 de julio, pero de 1968, uno de los mejores grupos de la historia de la música, los Beach Boys, con Brian Wilson a la cabeza, el grupo de los hermanos Wilson, pero dentro de ellos ya saben, Brian, el gran genio creativo, el hombre que hizo que los Beach Boys pasaran de ser un sensacional grupo de música surf, autor de grandes hits, a ser un grupo que buscó el pop celestial, el pop perfecto. Y en ese empeño prácticamente terminó perdiendo la cabeza, el bueno de Brian. Pero por el camino creó decenas y decenas de grandísimas canciones, como esa que vio la luz hoy hace 58 años. Sí, ya, claro, 1968. Así que 58 años tiene ya este tema, Do It Again.

0: 1968 eran los Beach Boys del sonido de Pet Sounds, el sonido que intentó recrear en ese disco inconcluso Smile, esas sinfonías adolescentes para Dios, como calificó el propio Brian Wilson, y la búsqueda de la perfección con todas esas capas, esas armonías. Bueno, ese sonido en el que con el que intentó recrear lo que estaba en su cabeza, pero cuando eso no era prácticamente posible, pues Brian Wilson casi la terminó perdiendo. Eso y la rivalidad con los Beatles, que Brian Wilson llegó un momento que salió de su casa, escuchó una canción de los Beatles y pensó, vaya, ya se me han vuelto a adelantar estos chicos, y aquello fue como una bomba para él. Eso sí, era una rivalidad, parece un contrasentido que diga sana, porque estoy hablando de un hombre que tuvo muchos problemas mentales como Brian Wilson, pero en lo meramente artístico fue una rivalidad muy sana, la de los Beatles y los Beach Boys, porque fue como un acicate para ellos. Tú le preguntas a Paul McCartney aún hoy por sus grupos preferidos, habla de los Beach Boys, obviamente, y su canción preferida es God Only Knows, composición de Brian Wilson. Y se han admirado mutuamente, y luego con el paso de los años han colaborado y han cantado juntos. A Brian Wilson hace más o menos un año le perdimos ya, pero Paul McCartney ahí sigue, y de hecho ha sacado un disco hace poquito. 9:20 de la mañana, hemos escuchado a los Beach Boys, y decía antes, Pablo, que tenemos a la selección española, que hoy no tenemos fútbol porque esto se acaba, esa es la conclusión, y que a la selección española la tenemos el viernes contra la Bélgica de Courtois.
1: Sí, y Lukaku.
0: Y Lukaku, ojo, Lukaku que no está jugando de titular, pero sale y mete gol.
1: Sí, sí.
0: E imita a Donald Trump. No sé si lo he visto el otro día que hizo
1: Por la roja, esa polémica.
0: Hizo el baile del YMCA, ¿eh? Sí. Vaya jugón, Lukaku, ¿eh?
1: Sí, ya. Menos mal que fue cuando ya lo tenían el partido resuelto, pues. Yo creo que dijeron, si tenemos el partido resuelto, lo hacemos. Si no, no, porque no vaya a ser que perdamos y quedemos mal.
0: Claro, con 3 goles de ventaja ya sí, es verdad. Y ese era el 1-4, que por cierto, sí. Vaya cantadas del portero de Estados Unidos también y de la defensa. Había mucha esperanza en Estados Unidos con este equipo, pero al final tienen un techo los estadounidenses en fútbol que no lo rompen. Y pasan los años y siguen sin romperlo. Bueno, el caso es que Bélgica tenía un equipo maravilloso en 2018 y 2022. 2018 fue semifinalista. Los jugadores se fueron haciendo mayores.
1: Sí.
0: Y algunos se retiraron, como Hazard.
1: Sí.
0: Otros empezaron incluso jugando este Mundial de titulares, como De Bruyne. Pero el entrenador ha dicho hasta aquí y los ha sentado. Sí. Y el hecho es que ahora mismo van mejor. Y pues, ya se han metido en cuartos de final. Con una generación que parecía que se había agotado, pero parece que llega el relevo, yo no sé, pero esta Bélgica lo pasó fatal ante Senegal, también perdía 2-0, repitió un poco, hizo lo que hizo Argentina ayer, pero claro, ahora ya es ellos se vieron en casa y ahora se ven volando, claro, después de ganar a Estados Unidos. Por eso yo creo que no hay que fiarse.
1: No, en estos partidos de eliminatoria no hay que fiarse nunca, porque en cualquier momento dan la sorpresa el otro equipo.
0: Uh-huh. Sí, además que, joder, que tienen buenos jugadores.
1: Sí, que tienen buenos jugadores.
0: A Doku, el del Manchester City, también lo ha sentado porque lo quitó un día y le miró mal. Y de momento le ha hecho la cruz. Pero bueno, a ver si nos vengamos de ya es una venganza fría, claro. Dicen que la venganza es un plato que se sirve frío. El caso es que yo estoy escuchando informaciones periodísticas estos días que dicen hay que vengarse de la eliminación de 1986. Hombre,
1: ¿quién se acuerda de mí?
0: Claro. ¿Quién había nacido, no? Incluso, pero es que
1: la mitad de los de España no jugaban en España y los de Bélgica tampoco en Bélgica.
0: No, claro, efectivamente, es que no había nacido, pues ni Messi había nacido, fíjense. El penalti de Eloy Olaya que fallamos, efectivamente, en mitad de la madrugada y nos eliminaron los belgas, pero bueno. Si hemos tenido que esperar 40 años para volver a enfrentarnos en un Mundial, que esta vez sea la buena y que ganemos. Y bueno, antes de España, que juega el viernes, mañana empieza todo con el Marruecos-Francia, que va a ser un auténtico partidazo, ¿eh?
1: Sí. Muy, muy interesante, como Marruecos ahora tiene buen equipo y eso. que hace unos años era una selección pequeña, pero con este equipo que ha formado, o sea, es ahora, no es favorita del todo, pero es bastante prometedora.
0: Sí, de hecho en 2022, bueno, ya llegaron a semifinales, estuvo muy bien su participación, pero cuando nos ganaron a nosotros, cuando eliminaron a España, fue una gran sorpresa. Dijimos, pues bueno, como nos ha ganado Marruecos, ahora ya la cosa es diferente. Francia es la gran favorita, se enfrenta a Marruecos y sería una sorpresa que ganara el equipo marroquí, pero los propios franceses saben que es un equipo muy peligroso. Ahí ha hecho un trabajo excepcional la Federación Marroquí, que ha ido buscando jugadores que tenían procedencia de Marruecos, que han nacido en otros países y los han ido reclutando. En el primer partido jugaron 11 jugadores de Marruecos, ninguno había nacido en Marruecos. Todos eran de familias marroquíes que estaban por otros países, Francia, Holanda, España, con el caso de Brahim, por ejemplo. Abde, el jugador del Betis, claro, han hecho una labor ahí sensacional las autoridades de la Federación Marroquí. 9:25 de la mañana, pues vamos a estar muy pendientes del Mundial, para lo que nos queda ya, que son esos 8 partidos, pues los vamos a ver, los 8, si podemos, porque además ya, Pablo, te informo de que los horarios son normales.
2: Sí.
0: Ya jugamos en horario normal, no hay que trasnochar, no hay que madrugar, no hay que hacer nada extraño. Y a las 9 de la noche, creo que es el partido, el próximo viernes, España se verá las caras con la selección de Bélgica. Mañana a las 10.
1: ¿Los emiten todos en la 1?
0: Ya, me parece que los que quedan sí, son todos en la 1.
1: Ya todo el mundo puede verlo.
0: Efectivamente, ya no estamos en... iba a decir pay-per-view, ¿no? No sé qué modalidad. Bueno, sí, plataformas que...
1: En Dazón.
0: Dazón, efectivamente. Plataformas que tienes que estar abonado, ¿no? para verlo. Dazón. Luego pasa lo que pasa también. Estás viendo Dazón o estás viendo... claro, sobre todo Dazón, que no sé si son 2-3 segundos. Estás viendo un partido... Bueno, claro. Y la gente canta un gol, ¿eh?
1: Sí. Ahora que se escucha todo por la ventana, que es... Llega el verano, se abren las ventanas y como lo estés viendo un poco retrasado, ya no hay forma de no comerte el spoiler del gol.
0: Es horrible porque, claro, lo malo ya no es eso. Lo malo es que para la siguiente ya dices, claro, pues si estás viendo el partido, si no oigo nada de gol es que no está pasando nada. Entonces, te están... Ya no es que te hagan spoiler de un gol, es que te están haciendo spoiler de todo el partido, sí, en realidad. O ves el partido con las orejas tapadas o estás mosqueado.
1: Por ejemplo, ayer que jugaba Argentina, estaba ahí viendo el partido con mis abuelos y justo en la misma calle hay un bar argentino.
0: Bueno.
1: Entonces, cuando metieron el tercero, la tele de mis abuelos iba por internet, entonces llevábamos un poco de retraso. Cuando empezó la jugada ya escuchamos el gol de Argentina y claro, llegó, remató de cabeza, gol, y nada, pues nos comimos el spoiler porque se gritó todo el bar y nada, y pues esperábamos el gol ya,
0: sí,
1: desde que salió la pelota del otro área.
0: Eso me pasó a mí con España, que escuché gol y dije, joder. Y ya en ese momento te concentras en cómo será, porque
1: claro.
0: No me parecía una jugada de gol en ese momento, era una falta ahí muy lejana y de repente pim, pam, pum, los tres toques y el gol de España. Y bueno, en ese caso pues nos dio igual el spoiler y da igual, ¿eh? Lo celebramos de todas formas con mucha alegría. Nos vamos a marchar felicitando a Beck, Beck Hansen, ese geniecillo que... En la década de los 90 salió con un himno, Loser, en el que mezclaba el inglés y el español. I'm a loser, decía, soy un perdedor, so why don't you kill me? Y fue un icono generacional en ese momento. Luego ha seguido expandiendo su música, tocando muchos estilos, y por eso ya digo, es un geniecillo el bueno de Beck. 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Pues ahí está la música de Beck, al que felicitamos porque ese geniecillo, ese jovenzuelo del año 94, cumple 56 años. Así que felicidades al bueno de Beck Hansen. Don Pablo Fernández, muchísimas gracias por pilotar la nave y llevarla como siempre a buen puerto.
1: A ti.
0: Y un saludo a ustedes de todo el equipo. Ya saben, mañana les esperamos. Sigan en esta sintonía, sigan escuchando la buena radio, Radio Intercontinental. Y a las 7 de mañana volvemos a abrir para acompañarles en una nueva edición de Radio Hora. Adiós.

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2: La región tendrá 69 nuevas plazas de jueces y 32 de fiscales. El ingreso mínimo vital alcanza los 218.584 beneficiarios. La Comunidad de Madrid reforzará la atención a mayores y discapacitados con 17 nuevas salas de estimulación sensorial hasta 2027. Isabel Díaz Ayuso destina 1 millón de euros a ayuda humanitaria para los afectados por los terremotos en Venezuela. El Cuerpo de la Policía Municipal de Madrid incorpora 326 nuevos agentes, casi un tercio de ellos mujeres. Carabanchel. Caen 2 miembros de bandas juveniles por un apuñalamiento en San Isidro. Y Boadilla del Monte recibirá del Gobierno Central los más de 736.000 euros reclamados por los gastos de Filomena. Rita Maestre y Mónica García ganan las primarias de Más Madrid para las elecciones a la alcaldía y a la comunidad del próximo 2027. La Asamblea madrileña prevé sumar 10 escaños ante el aumento de diputados tras las elecciones del próximo año. Finaliza la excavación para soterrar la Castellana Norte. El túnel abrirá en el mes de diciembre. Inquilinos del Plan Vive reclaman una solución a las deficiencias de sus viviendas. Los madrileños podrán ver sus radiografías, TAC y ecografías en el móvil desde la tarjeta sanitaria virtual. Y la Comunidad de Madrid prevé finalizar las obras del Hospital Sierra Norte en 2027.
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Esta canción está dedicada a las parejas, pero en las parejas siempre hay uno que quiere más que el otro. Generalmente, ese que quiere más es el que más sufre, pero es el más feliz. Dedicado a esos que son más felices.

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2: La región tendrá 69 nuevas plazas de jueces y 32 de fiscales. El ingreso mínimo vital alcanza los 218.584 beneficiarios. La Comunidad de Madrid reforzará la atención a mayores y discapacitados con 17 nuevas salas de estimulación sensorial hasta 2027. Isabel Díaz Ayuso destina 1 millón de euros a ayuda humanitaria para los afectados por los terremotos en Venezuela. El Cuerpo de la Policía Municipal de Madrid incorpora 326 nuevos agentes, casi un tercio de ellos mujeres. Carabanchel. Caen 2 miembros de bandas juveniles por un apuñalamiento en San Isidro. Y Boadilla del Monte recibirá del Gobierno Central los más de 736.000 euros reclamados por los gastos de Filomena. Rita Maestre y Mónica García ganan las primarias de Más Madrid para las elecciones a la alcaldía y a la comunidad del próximo 2027. La Asamblea madrileña prevé sumar 10 escaños ante el aumento de diputados tras las elecciones del próximo año. Finaliza la excavación para soterrar la Castellana Norte. El túnel abrirá en el mes de diciembre. Inquilinos del Plan Vive reclaman una solución a las deficiencias de sus viviendas. Los madrileños podrán ver sus radiografías, TAC y ecografías en el móvil desde la tarjeta sanitaria virtual. Y la Comunidad de Madrid prevé finalizar las obras del Hospital Sierra Norte en 2027.
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2: La región tendrá 69 nuevas plazas de jueces y 32 de fiscales. El ingreso mínimo vital alcanza los 218.584 beneficiarios. La Comunidad de Madrid reforzará la atención a mayores y discapacitados con 17 nuevas salas de estimulación sensorial hasta 2027. Isabel Díaz Ayuso destina 1 millón de euros a ayuda humanitaria para los afectados por los terremotos en Venezuela. El Cuerpo de la Policía Municipal de Madrid incorpora 326 nuevos agentes, casi un tercio de ellos mujeres. Carabanchel, caen 2 miembros de bandas juveniles por un apuñalamiento en San Isidro. Y Boadilla del Monte recibirá del Gobierno Central los más de 736.000 euros reclamados por los gastos de Filomena. Rita Maestre y Mónica García ganan las primarias de Más Madrid para las elecciones a la alcaldía y a la comunidad del próximo 2027. La Asamblea Madrileña prevé sumar 10 escaños ante el aumento de diputados tras las elecciones del próximo año. Finaliza la excavación para soterrar la Castellana Norte. El túnel abrirá en el mes de diciembre. Inquilinos del Plan Viver reclaman una solución a las deficiencias de sus viviendas. Los madrileños podrán ver sus radiografías, TAC y ecografías en el móvil desde la tarjeta sanitaria virtual. Y la Comunidad de Madrid prevé finalizar las obras del Hospital Sierra Norte en 2027.
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2: La región tendrá 69 nuevas plazas de jueces y 32 de fiscales. El ingreso mínimo vital alcanza los 218.584 beneficiarios. La Comunidad de Madrid reforzará la atención a mayores y discapacitados con 17 nuevas salas de estimulación sensorial hasta 2027. Isabel Díaz Ayuso destina 1 millón de euros a ayuda humanitaria para los afectados por los terremotos en Venezuela. El Cuerpo de la Policía Municipal de Madrid incorpora 326 nuevos agentes, casi un tercio de ellos mujeres. Carabanchel, caen 2 miembros de bandas juveniles por un apuñalamiento en San Isidro. Y Boadilla del Monte recibirá del Gobierno Central los más de 736.000 euros reclamados por los gastos de Filomena. Rita Maestre y Mónica García ganan las primarias de Más Madrid para las elecciones a la alcaldía y a la comunidad del próximo 2027. La Asamblea Madrileña prevé sumar 10 escaños ante el aumento de diputados tras las elecciones del próximo año. Finaliza la excavación para soterrar la Castellana Norte. El túnel abrirá en el mes de diciembre. Inquilinos del Plan Viver reclaman una solución a las deficiencias de sus viviendas. Los madrileños podrán ver sus radiografías, TAC y ecografías en el móvil desde la tarjeta sanitaria virtual. Y la Comunidad de Madrid prevé finalizar las obras del Hospital Sierra Norte en 2027.
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0: Buenas tardes, aquí comienza otro nuevo programa de mucho humor y pocas nueces, el programa más divertido de la radio según una encuesta que hemos hecho entre nuestros familiares y amigos. Buenas tardes, Pablo, otra vez a los mandos de la nave, controlando todos los temas de sonido. Y hoy tenemos dos entrevistas espectaculares, no se lo pierdan, abróchense los auriculares y agárrense al dial, ¡vamos a por ello!
1: ¡Al ataque!

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0: Nuestro invitado de hoy ha pasado media vida persiguiendo el viento, discutiendo con él y casi siempre ganándole. Primera medalla de oro del deporte español en unas Olimpiadas, apasionado del mar y una de las grandes leyendas de la vela española. Ha dedicado su vida a la excelencia, el esfuerzo y el compromiso con el deporte. Hay personas que dejan huella y otras que dejan estela. Él ha hecho ambas cosas. Tuneando al gran Espronceda, con 10 nudos por banda, viento en popa a toda vela, no navega un pirata, sino Han sobre la estela. Hoy es un orgullo, un honor, un placer y mucho más tener con nosotros a Han Abascal. Buenos días, Han.
1: Hola, buenos días. Qué presentación.
0: ¿Has visto? La que te mereces y es poco.
1: Muy chula, sí.
0: Es poco, es poco. Muchas gracias por venir. Es un placer tenerte aquí con nosotros.
1: Encantado.
0: Un figura del deporte, una referencia para todos. Y me gustaría hacerte unas preguntas. ¿Cuándo decidiste dedicarte a esto de la vela y por qué? ¿Cómo te dio por ahí?
1: Bueno, el inicio, como suele pasar con todo el mundo, pues a veces es un poco de casualidad. Y cuando yo empecé la vela, pues era un deporte muy minoritario, pero tuve la suerte de que mi padre era carpintero de Ribera, hacía barcos, y pude acceder a un barco pues muy, muy jovencito. Yo empecé con 9 años,
0: ¿sí?,
1: en Santander. Uh-huh. No había ni escuelas de vela, no había nada, y bueno, pues los principios fueron un poco duros, pero bonitos. Fueron bonitos. Fui autodidacta porque no había gente que enseñase.
0: Uh-huh.
1: Y bueno, y luego pues como vas haciendo las cosas, te van sabiendo. Un día te ponen a competir y ves que pues si lo hago bien, si gano y tal. Y ya un día pues me planteé dedicarme en serio a ver hasta dónde podía llegar. Y así comenzó todo.
0: ¿Y qué recuerdos tienes tú de esos primeros años en los que, bueno, aprendías de ti mismo? Porque como dices, no había nadie que te enseñara. Pues, ¿qué recuerdos tienes tú de esos primeros años navegando por allí, por la bahía de Santander?
1: Pues son recuerdos muy bonitos, porque yo lo que más recuerdo es la ilusión que tenía y las ganas. O sea, tenía una motivación que el día que no podía navegar, realmente es un día que lo pasaba mal. Incluso si llovía y no me dejaban salir, yo me quedaba en tierra allí funcuneando, ¿no? Entonces, bueno, la bahía de Santander se me quedaba pequeña porque me la conocía, me metía por todos los recovecos y fue una época muy bonita. Me costó, bueno, al ser autodidacta me costó aprender más tiempo. Hoy en una escuela de vela, en 15 días te enseñan lo que yo aprendí en 2 veranos. Pero, sin embargo, te queda un pozo que es distinto, porque aprendes a no ir tú en el barco, sino a ser una parte del barco y a sentir unas sensaciones que ves las reacciones del barco mucho antes de que se produzcan. O sea que es, bueno, fue una época de aprendizaje muy, muy bonita.
0: Al final el barco se convierte en una extensión de tu cuerpo. Ya prácticamente sabes cómo siente el barco, qué va a hacer, ¿no?
1: Totalmente. Es una faceta importante de los buenos regatistas, el sentir el barco. Tú sabes cuando el barco va a tope o cuando tiene algo que le frena. Uh-huh. Y entonces, bueno, pues hay que adivinar qué es lo que le frena o lo que no le permite ir al 100% de velocidad. Y bueno, tenemos un motor que es muy, muy curioso, que es nuestra vela. Tenemos una energía que es barata y es el viento, y que hay que aprovecharla. Antes decías que me peleaba con el viento. No, era mi aliado, era el que me hacía avanzar y mejorar mucho, ¿no?
0: Bueno, sabías domarle, ¿no?
1: Bueno, de alguna manera sí.

0: ¿sabes?
1: Pero bueno.
0: Pero bueno, me imagino que todo es saber y todo es practicar y hacerte un experto en alguna materia, ¿no?
1: Claro, y como todas las cosas, cuando vas entendiendo y vas aprendiendo y conoces mejor, pues te motiva más y entonces dedicas más tiempo y vuelves a aprender más. Y bueno, es un poco un círculo que te lleva, pues te puede llevar muy lejos.
0: Y ese niño pequeño de Santander que empieza a navegar y que empieza a cogerle el gusto al mar y a la vela, ¿qué referentes tenía desde el punto de vista personal y deportivo?
1: Bueno, los referentes en vela no tenía muchos porque no había... O sea, hoy en España tenemos un equipo de vela desde hace bastantes años. Hemos ido consiguiendo medallas en prácticamente casi todos los Juegos Olímpicos, ¿no? Uh-huh. Pero cuando yo empecé no era así. Es que era como todo el deporte español. O sea, el deporte español hoy, que es referente mundial y estamos en primera fila en todo, pues entonces no éramos primera fila en nada prácticamente. Teníamos cuatro, bueno, ejemplos, pues en tenis Santana, en motos teníamos a Ángel Nieto, en golf a Cede y poco más. Uh-huh. Poco más. No había, y sin embargo hoy, porque se han hecho las cosas muy bien, porque yo creo que todas las instituciones deportivas, desde los clubes hasta el Consejo Superior de Deportes y Comité Olímpico, han hecho una labor muy buena, y las federaciones, por supuesto, han hecho una labor muy buena y nos han puesto en primera fila mundial.
0: Pues sí, yo creo que está claro que somos una referencia en el deporte mundial, que tenemos unos deportistas extraordinarios y que hace años no vivíamos esa situación, que hemos mejorado muchísimo y que tenemos pues grandes estrellas en todos los deportes que nos dan muchas satisfacciones. Y ¿cuál fue la primera vez que tú dijiste, bueno, yo creo que puedo competir, que puedo... Bueno, yo creo que el sueño de llegar a donde llegaste al final siempre es un sueño, ¿no? Pero la primera vez que tú dijiste, joder, yo me veo para competir, yo me veo para ser alguien en el mundo de la vela, ¿cuándo fue?
1: Pues no recuerdo exactamente. Yo creo que fue una cosa como muy paulatina, ¿no? De ir avanzando y te vas encontrando mejor y quieres competir. Yo lo que sabía es que quería competir porque... En una ocasión mi padre me llevó al cine a ver una película que era sobre los Juegos Olímpicos de Roma. Uh-huh. Y yo salí entusiasmado de ahí, o sea, salí con una motivación que yo me veía y no sé, digo, algún día yo tengo que poder llegar allí, ¿no? Y bueno, y ese sueño lo vas haciendo cada vez un poquito más real y te vas dando cuenta que haces, porque al principio no sabes ni en qué deporte. Claro, yo empezaba en vela, ¿no? Pero uh-huh. Luego te das cuenta cuál es tu deporte, te das cuenta cuál es el camino y te vuelcas en ello. Por supuesto, sin pensar seriamente que iba a ganar una medalla de oro olímpica. Eso viene después con el tiempo y después de muchas navegaciones.
0: Claro. ¿Y ese momento al que te refieres de obtener una medalla de oro en unos Juegos Olímpicos con toda esa repercusión que tiene cuando ves que entras ahí el primero y que ha ganado la primera medalla de oro, porque es la primera medalla de oro del deporte español en unas Olimpiadas con toda la importancia que eso tiene, ¿qué sientes?
1: Hombre, parece que levitas, ¿no? Es una sensación... A ver, yo en los Juegos de Montreal, los anteriores, estuve a punto de conseguir también medalla. Uh-huh. Estuve en la medalla de plata hasta el final, pero tuvimos una avería y perdimos pues por la falta de experiencia, porque fue una cosa mecánica, no fue una cosa técnica ni deportiva, ¿no? Y nos estropeó una pieza del barco que era totalmente revisable, pero que no teníamos la experiencia. Entonces, para mí los juegos de siguientes era como un reto, ¿no? Bueno, aquello se escapó, pero esto hay que...
0: Una venganza.
1: Hay que rematarlo como sea, ¿no? Y la verdad es que tuvimos un periodo olímpico muy muy bueno, en que nos encontramos en posición de ganar en todas las competiciones a las que íbamos. Éramos favoritos, hicimos dos bronces y una plata en los mundiales anteriores de los Juegos Olímpicos. O sea que estábamos allí con la conciencia bien clara de que podíamos, pero en deporte no puedes pensar que está todo hecho, sino que hay que pelearlo hasta el final porque todo el mundo es muy bueno. Ser el mejor es muy complicado.
0: Sí, y me imagino que detrás de esa medalla de ser el mejor de ese oro olímpico

0: pues que hay mucho sacrificio, ¿no? Mucho trabajo, ¿no? Mucho entrenamiento.
1: Por supuesto, por supuesto. Las cosas nunca son de casualidad, ni la ciencia infusa son... A ver, hay gente que está más dotado que otro para hacer cierto tipo de actividades, ¿no? Pero por muy dotado que estés y por muy bien que entiendas los vientos y que sientas el barco y todo, si no hay un trabajo y una disciplina y un esfuerzo para hacer las cosas perfectas cada vez, porque al final en deporte el que menos errores comete es el que gana. Y la perfección pues cuesta mucho trabajo y mucho tiempo. La verdad que costó, porque además era una época... A ver, yo luego he estado en puestos de responsabilidad en la federación, he sido director del equipo, el director del centro de alto rendimiento, y lo que procuras es que todos los deportistas tengan todas las armas posibles para hacer la mejor preparación y llegar a lo más alto que ellos puedan, ¿no? Pero entonces, claro, entonces ahí les dábamos, o hemos procurado dotarlo de todo, pero en la época mía, pues no había medios. La verdad es que teníamos un entrenador compartido entre varios, no había ni médico, ni fisio, ni... Hoy les preparamos en todas las áreas, ¿no? Tienen el psicólogo deportivo, el dietista, el meteorólogo, el... Bueno, es una cosa que, claro, vas perfeccionando y vas haciendo que cada vez la gente sea mejor. Y ahí están las posibilidades de éxito.
0: ¿Y qué ha sido más difícil para Han, competir o dirigir?
1: Pues son tareas distintas. La verdad es más bonita competir. Uh-huh. Porque competir, es lo máximo, ¿no? Yo disfrutaba... Es que yo recuerdo que a veces un día que no me salían bien las cosas... quería dormir deprisa para que amaneciese y volver a competir, ¿sabes? Y volver a hacer las cosas bien. Luego, en la dirección, en cierta medida tienes más responsabilidad, pero también puedes hacer un trabajo muy bueno porque con tu experiencia, como sabes las sensaciones que tienen tus deportistas, pues les puedes ir acortando el camino y decir, no, por aquí no, ahora hay que hacer esto. Y luego hay una parte muy importante... porque si quieres liderar un grupo y quieres motivar y tal, tienes que dar ideas. Hay que enseñar a la gente a ir por un camino y a innovar. No vale hacerlo de siempre. Entonces aquí, claro, yo soy físico.
0: Sí.
1: Y en un barco, todo lo que pasa en un barco lo explica la física. Entonces esto me ha permitido pues el idear cosas que me han podido muy bien para el motor que te decía antes, pues para que funcionase mejor. Entonces, en la época de regatista, que tú eres un poquito pues autodidacta y vas por sensaciones, sin embargo, cuando diriges y cuando a alguien le dices, mira, tenemos que probar esto, y le explicas el porqué y le das un razonamiento teórico convincente, pues claro, eso tiene mucha credibilidad y hace que la gente pues te siga.
0: Claro, tenés ventaja, como eras físico allí, sacabas el papelote, empezabas a hacer fórmulas matemáticas de la velocidad del viento dividido por la resistencia de la vela, por el impulso de y la resistencia del agua, y claro, al final tenías ventaja. O sea,
1: ahí los mataba a todos.
0: y en esa faceta de dirigir, ¿cuál es el mejor consejo que le darías a un chavalín como tú que aparece por ahí, por Santander o por cualquier parte donde haya un trozo de agua ahí? Y quiera dedicarse a la vela, ¿qué le dirías?
1: Bueno, yo creo que hoy hay muchas posibilidades de practicar vela. Es muy fácil el acceso, hay escuelas de vela en todas partes. Tenemos una costa inmensa y cantidad de puntos donde aprender. Y luego también tienes muchísimos clubes e incluso escuelas que después se dedican a la formación para competir. Y los clubes hoy no son círculos cerrados, ni muchísimo menos. Hoy se puede acceder y hacer la parte deportiva de vela. Y como consejo, yo lo que he procurado siempre a la gente que empieza es que no piensen en ganar. O sea, el ganar es algo que puede llegar después y si llega. Que normalmente si le dedicas esfuerzo y pasión, pues lo puedes conseguir. Sino en ser cada día un poco mejores. O sea, hay que reconocer que cada día has aprendido cosas, que eres mejor, y el ser mejor al final te tiene que llevar a tener mejores resultados. pero conformarse con ser mejor, porque el otro es va a venir después seguro. Por mucha gente, cuando deja de tener buenos resultados, abandona, sin darse cuenta que es un poco una montaña rusa el recorrido de un deportista de alto nivel. Llevas con buenos resultados y de repente bajas y de repente subes, y lo importante es que el camino sea ascendente.
0: Bueno, tú has sido mejor, ¿no? Porque aparte de la medalla olímpica de la que hemos hablado, ha habido medallas en campeonatos del mundo, has participado entre Juegos claro. Olímpicos, has sido abanderado en España, en Los Ángeles, en 1984, sí. Y el año pasado, que no se nos ha olvidado, Premio Nacional del Deporte, que entrega el Consejo Superior de Deportes, ¿no? ¡Qué orgullo, qué carrera!
1: Pues sí, el Premio Nacional de Deportes es un poquito a la trayectoria, que ya nos vamos haciendo muy mayores. Entonces, bueno, pues miras para atrás y realmente el camino ha sido largo, y en mi caso pues creo que ha sido muy bonito y muy provechoso, porque he dedicado mi vida entera al deporte. Primero practicando y luego pues como entrenador, como director, he sido director de la Federación Española también. He llevado una cosa, los planes de tecnificación, que son el buscar el camino para que las jóvenes promesas puedan llegar a equipo nacional o equipo olímpico, y eso es un trabajo muy bonito. He hecho muchísimas cosas de las que estoy muy orgulloso.
0: Y ir ahí el primero con el sombrerito y la bandera española, ¿eh?
1: Bueno, eso fue... Bueno, yo cada vez que pienso en aquello es que es una sensación salir del túnel por donde te llevan para entrar al estadio. Entonces ir el primero, llevando a todos tus compañeros detrás, muchos de ellos tus ídolos de otros deportes, casi todos, ¿no? Sí. Entonces entras en el estadio y hay un rugido cuando dicen Stein, ¡buah! Y entonces tú te ves en una pantalla gigante que hay enfrente. Te ves tú con la bandera, tu nombre, el nombre del país. Y bueno, es una sensación, ahí sí que le evitas de verdad. Yo ahí iba por el aire, seguro.
0: Y si pudieras hablar con el Jan Abascal, que compitió en Moscú y que ganó ese oro olímpico, ¿hoy qué le dirías?
1: Bueno, el...
0: Aparte de felicitarle, claro, que me imagino que le dirías enhorabuena.
1: Sí, no estábamos acostumbrados a ganar oro, ya te digo, antes íbamos a Juegos Olímpicos y volvíamos con una o con ninguna, la mayor parte. Hoy afortunadamente vamos y contamos cuántas vamos a ganar, ¿no? Bueno, pues en aquel entonces yo le diría que muy bien, buen trabajo hecho, porque cuando trabajas tanto para conseguir algo y lo consigues, a veces no valoras lo que has conseguido, porque como te ha costado, casi lo ves que es que tenía que ser así. Y hay que decir a la gente que gana que hay muchos otros que han trabajado tanto como ellos, que han tenido tanta ilusión y que eran tan buenos o casi tan buenos como tú, y que realmente lo conseguido es importante. Con el tiempo, la perspectiva del tiempo te hace ver las cosas de una manera distinta, y yo hoy pues valoro mucho aquello que en su momento igual valoré menos. Pero ahora me doy cuenta que bueno, que hicimos algo, mi compañero Miguel Noguer y yo hicimos algo importante en aquel momento, porque enseñamos a todos nuestros compañeros que se podía ganar un oro. Sí. Que era algo impensable en aquella época.
0: ¿Y alguna superstición que así sea confesable, que tuvieras antes o durante la competición?
1: No soy supersticioso. No. Creo que ninguna.
0: Y, a ver, alguna pregunta personal para conocer mejor al Han como persona. ¿Qué te da más miedo que una tormenta en alta mar?
1: Bueno, en el mar yo me puedo defender, y en un barco de vela mejor que en uno grande de motor. ¿Qué me da más miedo? Me da miedo el camino que está tomando el mundo. O sea, me preocupa muchísimo la pérdida de valores que hay, y sobre todo en nuestros dirigentes, ¿no? Que hoy parece que todo vale, y los valores que hemos tenido y que en los que nos han educado en el deporte, pues hoy están muy en desuso.
0: Sí.
1: Y yo creo que hay que volver a utilizar desde jóvenes a los chicos, hay que hacerles recuperar estos valores de una manera muy buena, no la única, pero muy buena es el deporte. Hay que dar más valor al deporte y hacer que la gente viva con ese que llamamos espíritu olímpico, que no es más que vivir pensando en los demás y procurando que todo el mundo sea feliz.
0: Y si no te hubieras dedicado a la vela, ¿en qué te hubiera gustado destacar? ¿Qué te hubiera gustado hacer?
1: Bueno, a mí me gustaba la física. Uh-huh. Me gustaba, como deporte, baloncesto. El baloncesto me parece que lo practiqué mucho y era mi pasión. Pero ahí no daba la talla.
0: Metías triples.
1: Era mi nivel, ¿no? Eso era complicado. Pero a mí me gustó, hice ciencias físicas porque tuve un profesor, como suele ocurrir, ¿no? Cuando hay alguien que te hace coger ilusión por algo y pues te gusta y te dedicas a ello. Y a mí me gustó mucho, y por eso estudié física. Luego no me dediqué a ello, pero sin embargo es lo que más me ha servido para el otro camino que tomé, que es el camino del deporte.
0: Y después de ganar un oro olímpico y saliendo del mundo del deporte, ¿de qué estás más orgulloso en tu vida? Aparte del mundo de la vela y del deporte, en un logro cotidiano que tú digas, de eso estoy orgulloso.
1: Bueno, yo creo que el deporte me ha hecho buena persona.
0: Lo certifico.
1: Bueno, gracias. Entonces me siento muy orgulloso de mi familia. Uh-huh. Creo que tengo una familia buenísima, aunque perdí a mi esposa.
0: Sí.
1: Pero tengo unas hijas que creo que son buenas personas. Y es el tipo de gente que necesitamos para conseguir una sociedad más feliz. Gente comprometida con todo, que no sea egoísta, que piense en los demás, que es lo que creo que nos falta un poco.
0: Sí. ¿Y con qué persona se iría Jana Bascal a navegar?
1: Bueno, a navegar me voy con cualquiera.
0: ¿Con alguien que te hiciera ilusión decir, me viera navegar, cogemos el barco por la mañana, nos vamos por ahí, conversamos todo el día?
1: Bueno, no sabría decirte ahora, pero yo tengo muchos ídolos deportivos y he tenido la suerte de conocer a mucha gente.
0: Uh-huh.
1: O sea, muchos deportistas de alto nivel con los que sigo manteniendo relación y con los que estoy muy a gusto. Y no sabría decirte ahora, pero navegar en el mar estoy feliz con todo el mundo.
0: Pues te digo una cosa, o te decides o me voy yo contigo.
1: Venga, eso está hecho.
0: Dices, si no te decides y dices, pues dudo, digo, pues me apunto. No.
1: Eso está hecho. En el mar siempre se está bien, se está a gusto.
0: Si yo te regalara un barco, ahora un barco nuevo, ¿qué nombre le pondrías?
1: Wow.
0: ¿Qué preguntas, eh?
1: ¿Qué preguntas? No lo sé. Mira, yo tengo un barquito de vela,
0: sí.
1: Pequeño, así familiar, y se llama Han.
0: Sí.
1: Y se llama Han no por mí, sino por mi padre.
0: Sí.
1: Porque mi padre era Han, era el que me inició en todo esto, y como construía barcos, tenía que darle un nombre a sus barcos para que se reconociese que estaban hechos por él.
0: Sí.
1: Entonces yo he competido con barcos construidos por mi padre y estoy muy orgulloso de haber sido campeón del mundo con él. Toda la saga de los barcos se llamaba Han.
0: Uh-huh.
1: Entonces, bueno, pues igual seguiría por mi padre.
0: Pues le pondríamos un 2, ¿no? Han 2 y arreglado.
1: Estupendo. Sí, bueno, sí. Yo creo que ya va por el 7.
0: Bueno, pues al 7. Y bueno. Ya por último, no te quiero entretener más. A ver, la vela le ha dado muchas cosas a Jana Bascal y seguramente Jana Bascal a la vela, ¿no? Pero, ¿alguna cosa que te haya enseñado en la vida a la vela?
1: Bueno, la vela y el deporte. Uh-huh. El deporte es una escuela de vida. O sea, tú tienes ilusiones por llegar a un sitio, trabajas para conseguirlo, a veces no consigues los objetivos que quieres, tienes que cambiar o trabajar más duro, o tienes que cambiar el plan y hacer. Y es lo mismo que haces en el deporte, luego para la vida, pues me ha servido.
0: Qué bueno.
1: Las cosas que quieres hacer, pues. Y a veces, pues te das cuenta que el objetivo que te has marcado es muy alto y tienes que cambiar. Bueno, pues hay que cambiarlo.
0: Uh-huh.
1: Y bueno, pues, yo creo que es una escuela de vida y por eso yo creo que todos los chicos jóvenes en su formación tiene que estar el deporte.
0: Pues sabes el aprecio que te tengo. No sabes lo que te agradezco. Te agradezco de corazón que hayas estado con nosotros hoy. Creo que hemos tenido una entrevista muy simpática y muy amena, y me siento orgulloso de haber podido compartir este ratito contigo.
1: Yo estoy muy a gusto también.
0: Yo también. Sabes que te aprecio mucho y te doy las gracias de corazón. Y un abrazo enorme para ti y para toda tu familia. Y nos vemos. Muchas gracias por estar aquí.
1: Un abrazo.
0: Gracias, Han.
1: Adiós. Un abrazo. Adiós.
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0: 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Llega un hombre, historia del fútbol, del esfuerzo y, sobre todo, del orgullo rojiblanco. Con todos ustedes, Juan Carlos Pedraza. Buenos días, Juan Carlos.
1: Buenos días.
0: ¿Cómo estamos?
1: De momento estamos.
0: Que no es poco.
1: Que no es poco.
0: ¿Cómo empezó todo en el difícil camino esto de ser futbolista, de ser un niño a llegar a ser un tío grande en el mundo del fútbol?
1: Bueno, yo creo que soy una persona muy normal en el fútbol, de mi época. Y bueno, pues esto es como todo, los chavalines que juegan en los barrios donde viven y nada, pues empiezas a decir, joder, pues mi ídolo es este, estás con los cromos en la época aquella, en la época, te hablo de mi época, hace, pues fíjate, cuando Franco era cabo, ¿no?, como decían por ahí.
0: Sí.
1: Entonces,
0: ¿ganabas a los cromos o no?
1: ¿Los cromos? Jugaba los cromos.
0: Pero, sí. ¿Pero ganabas o perdías? ¿O eras de los que...?
1: Pues una vez ganaba, otra vez perdía.
0: Vale.
1: ¿Sabes? Pero, y así fue como te ibas enterando de todos los jugadores de las ligas y de la liga que había y esas cosas, ¿sabes? Entonces, pues nada, pues jugábamos allí al fútbol en un... Pues eso, en un... Había un parquecillo pequeño con varios árboles y... Había cuatro calles que la tapaban y jugábamos ahí chicos pequeños y yo jugaba con los más mayores. Te estoy hablando de a lo mejor tenía 12, 13 años y jugaba con chicos de 17, 16. Bueno ahí conocí a un buen amigo mío que es Antonio Iriondo,
0: uh-huh.
1: que era un buen jugador de fútbol. No llegó a primera división, pero luego ha entrenado durante muchos años, ¿no? Y fue el que me llevó a entrenar allí al Moscardó, que fue cuando él debutó. Y nada, jugábamos ahí en el parque que te he dicho y había árboles y teníamos que regatear a los árboles y a los mayores. Entonces de ahí pues poco a poco hasta que luego ya me fui a Alcalá de Henares y ahí empecé en un equipo de una empresa de allí de Alcalá y bueno, me vieron los que estaban en la Real Sociedad Deportiva Alcalá, los analistas, el director deportivo por aquella época y bueno, pues me ficharon y estuve ahí un par de años y ya me vio el Atlético Madrid, el Barcelona, el Real Madrid y al final me fui al Atleti.
0: El Atleti de corazón, porque dicen las malas lenguas que rechazaste el Real Madrid por irte al Atleti.
1: Claro, ya te lo he dicho.
0: Eso es verdad, ¿no?
1: Te lo acabo de decir. Sí. Estuve en Barcelona también, me quería firmar el Barcelona y el Real Madrid. Y entonces, pues bueno, pues firmé por el Atlético de Madrid por el sentimiento que tenías y pues bueno, por alguna cosilla más.
0: Lo que se llama el sentimiento atlético.
1: Sí.
0: ¿Y cuál es el primer día en que tú te das cuenta que ese niño que juega en la calle ahí en Alcalá, en el parque, ahí regateando árboles, puede llegar a la élite o puede ser un futbolista profesional?
1: Pues hombre, esto empezó el cuando ya fichas por el Atlético madrileño, de aquella época, el entrenador era Máximo Hernández, luego se marchó y vino Joaquín Peiró. Y eso fue, bueno, pues fundamental, ¿no? La llegada de Joaquín Peiró. Y estuve 4 años en el madrileño y muchas veces pensaba, digo, joder, pues a ver si hay suerte. Y claro, ibas viendo a compañeros y amigos, ¿no?, que iban, les iban pasando a la primera plantilla. Y bueno, pues luego tuve yo la suerte a los 4 años de que me pasaran al primer equipo.
0: Uh-huh. Atlético Madrid, Racing de Santander, Cádiz. ¿Qué significa,
1: sí, bueno,
0: en unas pocas palabras cada uno de ellos para ti?
1: Hombre, a mí el Atlético de Madrid ha sido mucho, ha sido todo. Uh-huh. Y luego, bueno, bien es verdad que estuve cedido en el Racing, hice una buenísima temporada con Manolo Fernández Mora, Moruca, ya fallecido desgraciadamente, y estuve allí en Santander un año, cedido, lo hice una temporada creo que bastante aceptable, y luego volví al Atlético de Madrid. Y ahí ya me encontré con Luis Aragonés, hasta que me lesioné, estuve un año y 4 meses sin poder jugar, con la rodilla me operaron varias veces, y bueno, de estar en la posibilidad de ir a haber ido a la Eurocopa de Francia, pues al final, pues nada, me quedé sin poder ir, debuté con la selección española, con Miguel Muñoz.
0: ¿Con un golito?
1: Estaba...
0: ¿Eh? Con un golito, ¿no?
1: Sí, ganamos 1-0 a Islandia y tuve yo la suerte de meter el...
0: Bueno, suerte,
1: el
0: gol. Suerte o habilidad.
1: No, o sea, el fútbol hay que tener suerte, en la vida hay que tener suerte en muchas cosas, y en esto pues también, aparte de tener habilidades y estas cosas en el fútbol, pues eso, te llega un balón que le pegas una patada para la portería y le entra por debajo de las piernas al portero. Uh-huh. Pues eso, yo creo que es tener suerte, ¿no?
0: Ya, pero si me pongo yo a mí, bueno, no me sale.
1: Y bueno, claro, bueno, pues eso es como todo. Tienes que estar en el momento justo para poder marcarlo.
0: Y...
1: Así que nada, que como te iba diciendo, luego me fui cedido al Cádiz, porque con la rodilla, en un equipo como el Atlético de Madrid, un equipo grande, bueno, y hay muchos equipos, ¿no?, pero sobre todo en los equipos grandes es muy difícil estar durante 1 año y 3 meses o 4 meses sin poder jugar, estar lesionado, ¿no?, porque lógicamente van viniendo otros jugadores y todas estas cosas, y al final me tuve que ir a ver si me recuperaba. Lo tuve que pensar mucho, de irme, que me quiso firmar, o sea, firmé por el Cádiz, y lo estaba pensando. Estaba de entrenador Manolo Cardo, que también ha fallecido desgraciadamente, y ahora que estamos hablando de los años 80, macho, y han pasado muchos años, ¿no?, para contar estas historias.
0: Yo no había nacido.
1: Porque ha habido mucha gente que ha formado parte de mí, que me apoyaron mucho, pero que ya no están aquí.
0: Y eso, por ejemplo, ¿qué entrenador ha sido el que tú crees que te ha marcado más en toda tu carrera?
1: Y yo siempre he dicho lo mismo, he procurado ser honesto, ¿no?, y en este caso, Joaquín Peiró, con el madrileño,
0: sí,
1: tuvo que ver mucho. Cuando estaba en el Atlético Madrileño, que era un chavalín, y él venía de ser un personaje súper importante en Italia, y con la selección española, y bueno, pues luego se hizo entrenador. Conocimos a Luis Suárez, que venía a entrenar con nosotros, y luego curiosamente fui jugador de Luis Suárez en la selección sub-21, y entonces Joaquín Peiró pues era una persona que te decía cómo tenías que comer los espaguetis, te decía cómo tenías que vestir, era prácticamente como un padre, ¿no? Dicen, ah, pues claro, él venía allí de Italia y era un gentleman. Cómo venía vestido, que venía vestido con su pantalón, decía que los zapatos siempre tenía que ir el cinturón en el mismo color que los zapatos, ya te digo, te tenía que decir que cómo tenías que comer los espaguetis, y bueno, y la verdad es que afortunadamente, pues poco a poco pude retomar, porque a mí me cogió mucho cariño, me puso a jugarte igual, hasta que me cogió un día y me dijo, usted ya no va a jugar más conmigo. Pues nos llamaban de usted. Tú fíjate, la...
0: Sí.
1: Le pasaba a Luis igual, ¿eh? Que cuando fui al primer equipo te llamaba de usted. Y entonces pues me dijo Joaquín Peiró que con él no jugaría más. mientras que siguiera regateando, ¿no? Porque yo era muy regateador y a la gente le gustaba, pero al míster no le gustaba, al míster le gustaba que fuera más eficaz. Y entonces en la temporada siguiente estuve entrenando, no te puedes imaginar, hasta que empezamos la pretemporada con el madrileño. Y bueno, cuando fuimos a jugar, antiguamente se jugaban siempre torneos en diferentes sitios, ¿no?, de España, pues te ibas a algunas ciudades, a algunos pueblos, jugabas allí el partido.
0: Sí.
1: Y bueno, pues siempre y ese día, esa temporada, me dieron prácticamente todos, daban un trofeo al mejor jugador en los sitios donde ibas a jugar, y ese prácticamente me lo llevé yo todos los te daban una copa de regalo y unas cosas de esas, y todos los trofeos me los llevé yo. Y bueno, pues con Joaquín Peiró, afortunadamente, empecé sin jugar. Y uh-huh. a la tercera jornada me sacó porque se lesionó el compañero que jugaba de delantero centro, porque yo empecé de delantero centro con Joaquín Peiró.
0: Uh-huh.
1: Lo que pasa es que luego cuando me fui a Santander me puso de extremo Moruca. Y bueno, pues el día ese que te decía que me sacó por el compañero que se lesionó, ganamos 5-0, marqué 3 goles y empecé a correr como una bestia. Y yo siempre digo, joder, yo es que el pressing lo inventé yo, ¿sabes? Porque me pegaba unas palizas de 3 pares de narices. Así que, bueno, esas son anécdotas que has ido cogiendo durante toda tu vida. Y me fui a Santander, me puso de extremo Moruca, y cuando me vine al Racing, pues, al Atleti del Racing, pues Luis Aragonés me puso de extremo. Y ahí estuvimos hasta que me lesioné.
0: Y a ver, yo que soy madridista, y necesito entenderlo, ¿qué tiene el Atleti que no se pueda explicar?
1: Pues eso, pues es un sentimiento grande. Y lo que pasa es que luego, con el paso de los años, luego te iré contando más cosas.
0: Sí.
1: Con el paso de los años, pues a lo mejor piensas otras cosas, ¿sabes? Entonces,
0: sí.
1: Muchas veces fichas en un equipo, ¿no? Por tu sentimiento, que claro, mi ídolo siempre ha sido José Eulogio Gárate.
0: Uh-huh.
1: ¿Sabes? O sea, yo soy atlético. Porque un tío mío era del Atleti y entonces yo me jugaba los cromos, como te he dicho antes, y ahí estaba José Eulogio Gárate. Luego me hice socio del Atleti con un amigo mío que tenía una mercería allí, y nos fuimos los dos a la calle Barquillo y nos hicimos socios con 14 años, me parece que fue así, que teníamos. Entonces, claro, yo vi partidos de José Eulogio Gárate y para mí era, pues eso, lo más. Y sigue siéndolo, claro.
0: ¿Y cómo era jugar en el Vicente Calderón? Bueno, tengo entendido que lograste el último gol, ¿no? Con el que se cerró el campo.
1: Nah, bueno, pero esos son pachanguitas que...
0: Pero, oye,
1: son pachanguitas que se juegan. Jugamos un partido porque querían que el Atlético de Madrid cerrara el Vicente Calderón. El primer equipo ya había terminado la liga y fuimos a jugar allí los de la asociación de los veteranos, que era en aquella época y se llamaba, ahora lo llaman leyendas, la asociación de veteranos. Estuvimos allí jugando los partidos, o sea, el partido este, y bueno, como había tantísimos jugadores, yo que sé la cantidad de jugadores que fuimos saliendo, cada 15-20 minutos salían jugadores, para que todo el mundo, estaba lleno el Vicente Calderón, para que todo el mundo viera a todos los que han pasado por el Vicente Calderón, ¿no?
0: Uh-huh.
1: Y nosotros, que éramos de los más antiguos ya, salimos los últimos 15 minutos, me parece que fue así, y bueno, pues...
0: Y le diste un
1: todo el mundo,
0: balón, y con la suerte que te caracteriza, pues a gol, y ya está.
1: Y ya está. Y todo el mundo subía ahí, Miguel Ángel Ruiz, muy amigo mío, subía cuando había un córner, de los 15-20 minutos que jugamos, ¿no? Cuando había un córner, subía y decía, quiero meter el último gol, no sé qué, tal y cual. O sea, estaban todos allí y bueno, pues al final surgió el gol este de esa manera y ya está.
0: A ver, alguna pregunta corta. de respuesta rápida. ¿Alguna superstición que se pueda contar?
1: ¿Siendo jugador de fútbol, dices?
0: Sí.
1: Sí, pues yo siempre tenía la manía de salir al campo con la pierna derecha. Cuando salías por la línea de la banda, ¿no?
0: Sí.
1: Salías del vestuario, yo siempre si iba a salir con la izquierda, ponía la derecha. Aunque tuviera que pegar un saltito.
0: ¿Un momento que nunca olvidarás?
1: Pues hombre, hay momentos. Un momento pues, que nunca olvidaré. Pues, el día que debuté con el primer equipo. Uh-huh. Tengo otros momentos también. El día que me tiro gol con la selección española, cuando debuté con ella. Uh-huh. Y otros momentos de pues cuando dejé de jugar al fútbol.
0: Sí. ¿Un estadio?
1: El Vicente Calderón.
0: ¿Un gol? ¿El de la selección?
1: El de la selección fue un gol importante, pero no fue tan bonito como otros que he metido, ¿no? Pero bueno, sí, me quedo con el de la selección.
0: ¿Un rival?
1: El Real Madrid siempre ha sido rival del Atleti.
0: Qué buen equipo.
1: Una cosa es ser rival y otra cosa que no puedas ver a unas personas, ¿no? Ya. O sea, nosotros los rivales siempre ha sido, para mí siempre fue el Real Madrid el rival, ¿no? Y me he llevado siempre muy bien con ellos.
0: ¿Un partido inolvidable?
1: ¿Un partido inolvidable? Pues el día que debuté con la selección española y cuando jugué con el Atlético Madrid el primer partido contra el Salamanca.
0: ¿El peor día? ¿Te recuerdas?
1: El peor día, el día que me lesioné es uno de los peores días que he tenido en mi vida futbolística.
0: Bueno, tú coincidiste con Alfredo Di Stéfano en la Asociación de Futbolistas Internacionales. ¿Cómo era Alfredo?
1: ¿Alfredo? Uh-huh. Alfredo era, joder, te daba un... tenías un respeto grandísimo. Y bueno, y es verdad que Alfredo... Si no caía bien a alguien, no le caía bien, pues iba fastidiado, ¿no? Uh-huh. Pero yo nada, afortunadamente tuve muy buena relación con Alfredo durante unos años y bueno, pues sentí mucho su pérdida.
0: Hay una cierta leyenda urbana de que eras el más bromista del equipo. En un minuto, ¿cuál fue la mayor trastada que recuerdes y que sea divertida?
1: No, son en aquella época... con 23, 24 años, 26 años, esas cosas. Antes que no había teléfonos móviles, uh-huh. Pues yo cogía una copa de esta de cristal finita y eso, en un vasito, y llamábamos a la gente por teléfono. Y no te puedes imaginar, cuando estábamos en los hoteles, evidentemente, ¿no? Y cuando estábamos en el aeropuerto, pues te escondías por ahí y a los más cercanos que tenías... pues les decías que tenía que ya estaba preparado el vuelo y que tenían que irse a la puerta tal y se tiraban allí media hora.
0: los llevabas de puerta en puerta.
1: Sí, sí, sí. No, lo hemos pasado muy bien en ese sentido y es verdad, cuando debuté con la selección española, con Gordillo, que es el más bromista que he conocido.
0: Uh-huh,
1: sí, en el Gordo estuvimos allí y la liamos parda en un hotel en Fuengirola, que estábamos allí, en un hotel Meliá, me parece que era. No es como ahora, que ahora van los equipos a un hotel y lo cierran para el equipo, ¿no? En aquella época estábamos en hoteles pues con la gente que había en el hotel, claro.
0: Pues una última pregunta, y ya te dejo. Si pudieras reunir al Pedraza futbolista con el Juan Carlos de hoy, ¿de qué hablarían?
1: Pues se hablaría de que en esta vida los sentimientos muchas veces... No son lo mismo. Uh-huh. Entonces dice, joder, si pudiera volver a esa época, ¿harían lo mismo? Pues seguramente no.
0: Yeah.
1: Seguramente no. Porque cuando tú vas a un sitio con todo tu sentimiento y luego, después de tantos años y eso, porque a mí no me trataron demasiado bien al final en el con el Atleti y esas cosas, ¿sabes? Y dice, joder, qué tonto he sido, porque me podía haber ido a otro sitio, pero es verdad que nunca se sabrá si habrías jugado en Primera División o no, pero el caso es que toda la gente que con la que he hablado y eso, atléticos, ¿eh? Y tú lo sabes también, madridistas, no es lo mismo que te fichen por un dinero y que te den en otro sitio 10 veces más si no quieras. Pues eso yo creo que en aquella época pues lo hacías, pero ahora seguramente no lo haría.
2: Pues ha sido un placer. Sabes que te lo agradezco muchísimo esta entrevista, que hayas estado este rato con nosotros en mucho humor y pocas nueces. Te doy las gracias y, como siempre, pues te mando un enorme abrazo.
1: Muy bien, igualmente para ti, y que vaya todo estupendamente con las nueces y el humor.
2: Bueno, nueces la verdad es que tenemos pocas porque son muy caras, pero intentamos tener humor que es más barato. Sí. Bueno. Muchas gracias, Juan Carlos.
1: A ti.
2: Un abrazo.
1: Adiós.
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0: Bueno, y ahora tenemos en mucho humor y pocas nueces a Luis Miranda, promotor de JHM Promotions, que organizan estupendas veladas de boxeo. Bienvenido a Mucho Humor y Pocas Nueces, don Luis Miranda. ¿Cómo estamos?
1: Muy bien, muy bien, muy bien. Aquí andamos. Deseando veros, escucharos y contento de estar con vosotros.
0: Pues ya sabes que esta es tu casa. Para organizar todos esos combates de boxeo que llevas y ya sabes que tú cuando quieras puedes estar en este programa.
1: Muchas gracias, José. Muchas gracias.
0: ¿Qué hemos organizado ahora? A ver.
1: Bueno, hace el día 19 de junio hicimos un evento en el Hipódromo de la Zarzuela. Se dice que es el más potente de los últimos 25 años que se había hecho. Hicimos dos campeonatos de Europa con Aarón Alhambra y José Luis Navarro Jr. Más un mundial joven con Cintia, que quedó campeona. Los otros dos europeos se quedaron en suspenso. El de Aarón por un cabezazo involuntario que suspendió la pelea y quedó nula. Y la de Pepe a las casi 12 de la noche por un chaparrón nocturno tremendo que cortó la pelea en el tercer asalto.
0: Qué eventazo. Qué pelea tan bonita la de Cintia. Qué resistencia la de la púgil mexicana, pero al final Cintia campeona, ¿no?
1: Campeona mundial joven, la primera vez en la historia de la WBA, que es una de las asociaciones de boxeo, sino la primera entre las dos, junto al Consejo, las dos más importantes del mundo, y entonces que una española tenga ese privilegio de ser campeona mundial joven por primera vez y que sea española con 18 añitos, pues un orgullo y para nosotros poder acompañarla, ayudarla y llevarla en esta tarea.
0: Pues sí, la verdad es que es un orgullo. Fue toda una gran pelea y la verdad es que estuvo muy bien. Fue quizás una pena la lluvia en el último combate, pero bueno, eso es un imponderable y al final ante eso no se puede hacer nada, ¿no? Y ahora estás preparando algo nuevo, algo para el 18 de julio.
1: Sí, nosotros no paramos. El 18 de julio aquí en Madrid, no te digo en nuestra casa, pero sí nos sentimos como en casa, en el Mad Fight Stadium en San Sebastián de los Reyes, donde ya hemos realizado varias veladas. Es un entorno más reducido, pero bueno, metemos ahí a 600 personas, que no está nada mal normalmente. Y va a haber también dos peleas muy, muy interesantes. José Carfunjol, el hispano-venezolano, está ya afincado aquí y aunque es venezolano, pues le hemos adoptado ya en España prácticamente. Va a hacer la defensa del título mundial joven también. Y luego con Sheila, que vamos a pelear, es una cuatro veces campeona de Europa y hemos optado por echarle una mano y vamos a hacer el internacional de la WBA, que es prácticamente el previo al mundial. Entonces vamos a ver si Sheila Ramírez también ese 18 da ese saltito y se acerca a ese mundial que tantos boxeadores siempre quieren, claro. Entonces ahí contamos con mucha gente, que nadie nos falle y el 18 más varias peleas amateur que haremos, pues van a ser esas dos pedazos de peleas.
0: Pues sí, porque la verdad es que Carfunjol está genial. Sheila también es una buena boxeadora y la verdad es que es una tarde de boxeo increíble que volvéis a organizar con vuestra agencia y que la verdad es que estáis teniendo un éxito terrible en la organización de estos eventos, porque no es fácil traer estos eventos aquí, ¿no?
1: Pues bueno, hay otras promotoras. El problema principal es que, bueno, hace muchos años el boxeo tenía mucho recorrido y mucho tirón con las televisiones, que las televisiones en cualquier deporte, en cualquier evento, pues es lo que te va a hacer que eso destaque, ¿no? El boxeo, pues hace ya muchos años se eliminó de las televisiones En el último evento ese del hipódromo del que hablamos, teníamos cuatro televisiones. Hicimos una buena recaudación por televisión, cosa que es muy difícil hoy en día, y vamos a intentar que varias de ellas, al menos Telemadrid, que es la local, porque estuvo ESPN también retransmitiendo para Latinoamérica, luego una televisión danesa y luego también Sportium a nivel deportivo, y queremos intentar pues eso, atraerlos, que vean pues esa repercusión. Metimos más de 4.000 personas, que no se ven en este siglo no se ha visto en una velada de boxeo 4.000 personas, y estaba a reventar aquello. Entonces vamos a ver si conseguimos que, montando este tipo de veladas y con buenos boxeadores, con buenas peleas, con buenos títulos para los españoles, pues atraigamos a las televisiones, que son fundamentales.
0: Pues muchísimas gracias, Luis. Bienvenido otra vez a Mucho Humor y Pocas Nueces en Radio Intercontinental. Y ya sabes que esta es tu casa. Todo el mundo el día 18 de junio al Mad Fight Stadium en San Sebastián de los Reyes. Y seguro que va a ser un éxito muy grande. Y un abrazo enorme para ti, Luis.
1: Vale. Pues muchísimas gracias, José. Y encantado. Y aquí me tenéis para cuando queráis, JHM Promotion, un solo año, pero dando fuerte, pegando fuerte, como nuestros boxeadores.
0: Así es, un abrazo muy grande, Luis, y muchas gracias por estar aquí.
1: Gracias, José, hasta luego, chao, chao.
0: Gracias. Bueno, y hemos llegado aquí al final de nuestro programa de hoy. Mucho humor y pocas nueces.
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0: Buenas tardes, seguidores de Profesionales Excepcionales. Como ya hemos observado con otros ingenieros que han pasado por este programa, es muy frecuente que a través de experiencias laborales y formativas en España y en otros países desarrollen múltiples facetas de actividad y experiencia, convirtiéndose en grandes expertos en diversas áreas. Hoy traemos a alguien difícil de encasillar, un ingeniero de telecomunicación que investigó en los Bell Labs en Estados Unidos, un consultor de estrategia que ha trabajado en medio mundo, un profesor de negociación y diálogo y uno de los analistas demográficos más rigurosos y reconocidos en España. Cuatro vidas profesionales en una sola persona. Me refiero, hoy está conmigo, Alejandro Macarrón Larrumbe, ingeniero de telecomunicación, como ya he dicho, por la Politécnica de Madrid y Executive MBA por el Madrid Business School, en la University de School University of Houston. Empezó en I+D, en Telefónica I+D, como hemos dicho, ya TT Bell Labs. Dio el salto a la consultoría de estrategia y corporate finance con McKinsey, Kearney, Spasat y desde 2008 managing partner en Otto & Company. Fundó la Fundación Renacimiento Demográfico y hoy coordina el Observatorio Demográfico del CEU Cefas, donde además es profesor de negociación y diálogo. Autor de 4 libros y más de 15 ensayos. Toda una vida, ¿no? Así que bienvenido, Alejandro. Muchas gracias por estar aquí con nosotros.
1: Muchas gracias. Llevamos teniendo años. Ya no tenemos 25, tenemos algunos más.
0: Bueno, pero te ha dado tiempo a hacer muchas cosas. Hay otros que hacen la cuarta parte.
1: Bueno, o he hecho cosas más distintas, ¿no? Hay gente que solamente tiene una profesión y en ella profundiza mucho. A lo mejor es que no he profundizado tanto en algunas partes.
0: Ahora vamos a verlo. Yo creo que sí que has profundizado bastante. Me han dicho amigos comunes que además eres toda una autoridad en demografía. De las pocas que podemos contar en España, así que vamos a ello, si te parece.
1: Bueno, hay más que, no sé si soy una gran autoridad comparado con otros, lo que sí he hecho ha sido denunciar más que nadie que había un problema tremendo de falta de niños, falta de natalidad, eso ya conlleva un envejecimiento de la población, y luego posiblemente también antes que otros tuve una visión crítica de cómo se está gestionando la inmigración en España, ¿no? Que ahora mismo es un tema absolutamente de moda porque estamos completamente desbordados, ¿no? Eso serían posiblemente las dos aportaciones importantes en ese campo, pero que es un campo menos difícil que el de la ingeniería. Es decir, si lo he sacado yo es porque otros no lo han querido sacar. Perdona que sea así de franco, porque no es un campo tan difícil de entender que si no nacen niños, si una sociedad muere más gente de la que nace y envejece por falta de sabia joven, no puede ir bien. Y que si la inmigración está completamente descontrolada y traes gente de culturas que se integran mal, como vemos por ahí fuera, pues tampoco puede salir bien esa cosa. Lo que pasa es que no sé por qué no ha habido valor, no ha habido coraje, o porque va muy lento. La demografía es una cosa que opera muy lentamente, ¿eh? Así como hay problemas más agudos que acaparan la opinión pública, este, como va más lento, pues parece que no se le da importancia.
0: Muy bien, Alejandro, como siempre te voy a pedir que nos cuentes un poco, o lo que tú quieras, de tu historia. Ya me has dicho al principio que no te gusta mucho hablar de ti mismo, así que te dejo que ocupes el espacio y el tiempo que tú creas conveniente, sí, para que la gente sobre todo te conozca, ¿no? Y que sepa el perfil como persona que tienes, que es aparte de estas entrevistas que hago.
1: Me gusta más hablar de cosas que pueda aportar, no de mí mismo, ¿no? Porque al final todos tenemos uno mismo y cada uno somos muy importantes para nosotros y en nuestra casa a la hora de comer.
0: Bueno, pero muchas cosas se explican a través de la historia, sí, de la gente, de la familia, de sus orígenes, de tu vocación, sí, cómo te hiciste ingeniero de telecomunicaciones, porque en tu época no había, bueno...
1: Había menos. Yo me pillé una época de boom, eso también facilitó, porque yo de hecho no conocía la carrera, como 2 años antes de estudiarla no la conocía. Siempre había tenido, se me habían dado bien en las matemáticas, mis padres también eran, lo heredé de ellos, tenían muy buenas dotes para las matemáticas, y pensaba en alguna ingeniería, pero no pensaba en esta, y claro, como era un poco más futurista, un poco más, tenía algo, en aquel momento había un boom, que cuando yo empecé a estudiar la carrera de ingenieros, de hecho durante 10 o 15 años los ingenieros todos se colocaban, cuando todavía había bastante paro, los ingenieros de telecomunicación, ¿no? A ver, hablando de mi familia, todas las familias son distintas, todas son un poco singulares, la mía tiene también sus singularidades propias. Macarrón fue el negocio más importante alrededor de la pintura en España y de ciertas partes de arte, en el sentido de vender pinturas, hacer exposiciones, marquetería, todo lo que es la industria auxiliar en torno a la pintura, ¿no? Uh-huh. Eso dio lugar también a que en ese ambiente un tío mío, hermano mayor de mi padre, pues digamos contagió por ese ambiente, estudiase Bellas Artes y fuese un pintor excelente, ¿no? Sí, un pintor, uno de los mejores retratistas de España, ¿no? Y de Europa. Sí, cuando la gente vaya al Museo Thyssen Bornemisza, hay 4 retratos en la entrada antes de pagar, no tienes por qué pagar. Ves 2 retratos de los reyes de España, Juan Carlos y Sofía, y de los barones Thyssen, y se los hizo mi tío Ricardo, ¿no? Digamos como singularidades, ¿no? Entonces, con esos mimbres un poco especiales, aunque ya mi padre ya no estuvo involucrado en el negocio familiar, la Casa Macarrón, que se llamaba, pues sí tenía pues cierta vocación, además de que se me daban bien las ciencias y tal, tenía cierta vocación humanística, ¿no? Al final decidí hacer teleco porque me daba mal, y empecé una carrera de ingeniero de telecomunicación en Telefónica Investigación y Desarrollo, y tuve la suerte de que me propusieron ir a Estados Unidos, a Bell Labs. Los Bell Labs, para que la gente lo entienda, eran los laboratorios de investigación de la gran telefónica americana, que era la AT&T, donde en los tres primeras cuartas partes del siglo XX, el 80% de lo que se inventó en telecomunicaciones e informática se hizo o allí o en los Watson Labs de IBM. Eran dos centros de excelencia a nivel mundial. Me preguntabas antes de la entrevista qué gente te ha influido mucho. Pues ahí tuve la suerte de tener, por ejemplo, jefes con coeficiente intelectual mayor que el de Einstein. Uh-huh. Es decir, claro, cuando estás con una persona, con gente tan inteligente, yo el consejo que doy a mucha gente, que creo que se lo oí a Warren Buffett, es que te juntes cuanto puedas con gente muy inteligente. Cuanta más gente inteligente, el cerebro como hardware no se te pega, pero se te pegan ideas, puedes aprender formas de pensar, ¿no? Entonces, cuanto más gente inteligente sea la gente con la que te rodeas, más vas a aprender. Y ahí tuve verdadera suerte. Los ingenieros españoles estamos bien formados, y además los españoles somos más sociables que la media respecto a otros países, con lo cual quedamos bien.
0: Claro.
1: Ahora, no éramos genios como ellos, éramos gente lista, pero es que veías gente, vamos, de un nivel. Allí me regaló una camiseta el físico que descubrió que demostró que el Big Bang se había producido. O sea, puso unas antenas, estaban con unos radiotelescopios mirando la Vía Láctea, y veían que había más radiación de la que tenía que llegar a la antena. Y no sé por qué les dio por orientarlas a otros lados y les pasaba lo mismo. Entonces, lo divertido es que no sabían qué estaba pasando allí. Incluso pensaron que puede ser excrementos de palomas o de lo que sea, ¿no? Y había gente en la Universidad de Princeton que estaba detrás de ese tema, del Big Bang. Dice, si ya se ha producido Big Bang, se ha habido una gran explosión, lo que llamamos una explosión inicial. Tiene que haber lo que llamamos una radiación de fondo, que venga igual uniforme, de todas partes,
0: ¿no?
1: Uniforme. Esto lo descubrieron, fueron el premio Nobel, ¿no? Y me regaló una camiseta, digo, como anécdotas, ¿no? Claro, cuando tienes la suerte de ir a un sitio así, pues tienes también la obligación de aprovecharlo todo lo que puedas, cosa que no sé si hice, pero algo me quedó, ¿no? Algo me quedó. Y luego después de eso, volví a España.
0: Te voy a hacer una pregunta. Sabes que nuestro patrocinador es la Politécnica. La Escuela de Industriales, pero bueno, la Politécnica. Y siempre hacemos la misma pregunta, y me gusta a mí también hacerosla a vosotros. ¿Qué te vino bien? ¿Qué te vino mal? ¿Qué es lo que te faltó de lo que estudiamos en la carrera?
1: Yo creo que me vino casi todo mucho mejor que peor, como dicen por ahí, porque creo que era una formación exigente, muy meritocrática, y como todo, ¿no? Siempre decíamos que cuando empezabas a trabajar no te habían preparado a lo mejor bien para adaptarte, pero yo creo que te adaptabas rápido.
0: Para resolver problemas, desde luego, éramos los mejores.
1: Yo creo que sí, que era una formación, como digo, o sea, yo no tengo queja así fuerte. Honestamente, me cuesta encontrar una queja fuerte siempre cuando eres estudiante, eres más crítico, ¿no? Y pones muchas pegas, esto lo hacen mal, tal. Luego van pasando los años y dices, oye, yo creo que era una obra muy bien hecha.
0: Tú que has estado en Estados Unidos y allí la formación es mucho más corta y mucho más especializada, te quedas con la nuestra más integral.
1: La nuestra era mejor en general. Lo que pasa es que yo estuve en un sitio de genios.
0: Bueno, evidentemente, claro, allí no tenía los mejores.
1: Claro, con lo cual estuve la gente. Yo hubo muchas cosas que cuando estaba estudiando telecomunicaciones aquí, en libros, que citaban a gente de allí que luego los conocí en Bell Labs. Lo cual, es decir, que no soy representativo para decirte, pero yo creo que era muy buena formación. Desde luego, la Politécnica, vamos a ver, cuando yo estudié Teleco, había en España solamente dos escuelas, que eran Madrid y Barcelona, ¿no? Ahora hay un número incontable, no sabría decir qué calidad tienen ni la de Madrid ni las otras, pero me cuesta creer que, claro, si tienes todos los recursos concentrados en dos escuelas, todos los recursos de España, y tienes talento de toda España, posiblemente eso favoreció que fuese especialmente excelente, ¿no? O sea que yo personalmente no tengo un recuerdo malo de nada, y no sé, me cuesta, seguramente hay cosas que se pueden mejorar, pero no te las sabía decir.
0: Te he interrumpido, estabas contando tu paso a la consultoría, ¿no?
1: Entonces, trabajé varios años en...
0: ¿Cuánto tiempo fue en Estados Unidos?
1: En Estados Unidos estuve 2 años, me ofrecieron quedarme allí, y no me quise quedar por un problema de apego a la familia, apego a los amigos, estilo de vida.
0: En España se vive mejor.
1: España, un español vive mejor porque es lo tuyo. No sé cómo decirte. En la gente que se cambia de país, hay gente que se adapta muy bien, pero yo había visto, sobre todo españoles que vivían fuera, que tenían una nostalgia permanente. Luego, a lo mejor, tampoco se adaptaba. Me acuerdo de alguno que conocí, cuando estaba en España echaba menos lo otro. O sea, el que vive fuera, hay gente que no, pero acabas teniendo un desgarro, y me dio miedo eso. Es decir, el vivir ese desgarro, con lo cual decidí volver a España. Pero luego vi que los medios eran peores, que el sueldo era mucho más bajo, etcétera. Y entonces di un giro a mi carrera haciendo un MBA, un Máster de Dirección de Empresas, que es lo que habéis contado ahí, y empecé a trabajar en consultoría. En consultoría, y ahí tuve de nuevo la suerte de entrar en una de las mejores del mundo, que es la compañía McKinsey & Company, en la cual aprendí el oficio. No tenía ni idea. Lo mismo que cuando hice un MBA, no tenía ni idea de cosas, temas económicos y demás.
0: Pero McKinsey estuviste en España ya.
1: En McKinsey estuve en España.
0: Tú eres de Madrid, que no lo hemos dicho antes, ¿no?
1: Yo soy nacido en Asturias, en Avilés, sin familia asturiana. Mi padre es de Madrid, mi madre es navarra. O sea, soy de varios sitios y de ninguno, o sea,
0: puro. Eres asturiano de accidente.
1: De accidente y 6 primeros años de vida. Que eso,
0: bueno, es importante y marca.
1: Sí. O sea, si fuese solo nacer, eso da igual, sería un accidente. Si has estado 6 años en Avilés, que es donde vivía yo, pues algo marca. Y, hombre, Asturias es tan bonito que siempre me da gusto cuando es un sitio especialmente bonito. Yo creo que España toda es una maravilla, pero Asturias puede que un poco más que la media, ¿no? Dentro del encanto que tiene muchos campos, ¿no? Con lo cual, claro, te sientes más asturiano.
0: ¿Y McKinsey estuviste en España?
1: En McKinsey estuve en España, con algunos proyectos fuera, tuve que viajar fuera, pero la oficina en España. Entonces ahí aprendí. ¿Qué aprendí ahí? Muchas cosas, pues sobre todo en análisis de tipo, que luego me sirvió para la demografía, a encontrar, sobre todo, ellos decían, hay que focalizarse en los puntos críticos, lo llaman issues en inglés. Es decir, tú estudias una empresa, ¿no? Y la mayoría de las cosas las suele hacer bien. Pero hay algunas áreas donde tiene problemas potenciales.

0: gente, hay menos no sé qué, hay menos nacimiento. Bueno, pues si el número no lo interpretas y sobre todo no ves que hay un peligro potencial de hundimiento de una sociedad, sino que lo ves como algo normal, que lo aceptas, pues no pones el grito en el cielo. Lo que yo hice precisamente esa formación rigurosa de ingeniero para analizar problemas, y luego esa formación también en la consultora McKinsey y en otra con la que también trabajé, de tú ves un problema, ves una lo que sea, y una vez que más o menos lo entiendes, dice, ¿dónde están los temas, los puntos críticos de mejora o de riesgo, ¿no?
1: Capacidad analítica.
0: Sí, claro, pero eso lo aprendes, lo vas aprendiendo de otros, ¿no? Yo, por ejemplo, cuando hice un MBA, que lo aprendí antes en McKinsey, antes hice un MBA, un máster de dirección de empresas, me acuerdo el primer caso, ahí se estudian los casos, ¿no? Te cuentan el caso de una empresa, ¿no? Y entonces te dicen, bueno, ¿y tú cómo lo ves esto? ¿Qué harías tú, no? Y había compañeros que tenían mucha más experiencia y yo no había visto nada. O sea, no me había enterado de nada. Le veía el caso y ves, pues tú lees una historia y te quedas ahí. Y gente que empieza a saber, mira, aquí hay una fuente de problemas potencial con no sé qué. Ahí dicen que los proveedores no les pagan a tiempo por no sé cuánto. Ahí dicen que tal, ¿no? Es decir, la gente que tiene más experiencia, lo que te decía, aprender de los demás. Entonces, claro, ahí sales, vas afilando el cerebro para ver dónde están los puntos críticos, que son los que mueven realmente las cosas. Insisto, la mayoría de las cosas, y en la vida, la mayoría de las cosas no son críticas o problemáticas. O no son oportunidades, ¿no? Yo creo que hay que focalizarse en eso, ¿no? Eso es lo que aprendí, digamos, gordo en sitios como McKinsey, trabajar bajo presión, una serie de cosas. Tampoco hay todo, es solo lo que reluce, pero aprendes, quedándote con lo positivo, aprendes ese tipo de cosas, ¿no? El cómo vas a veces ante un cliente y no llevas todo lo que necesitas, pero tiene que ser suficiente. El cómo tú mismo tampoco a veces, eso nos pasaba mucho a los ingenieros. Me acuerdo una vez que me dijeron, era muy típico, oye, ¿qué opinas de tal? Dice, yo de esto no sé mucho, ¿no? Que eso que decimos mucho. Dice, eso nunca lo digas porque la gente va a pensar que efectivamente no sabes mucho. Porque muchas veces lo dices cuando sabes bastante sin ser un súper experto, ¿no? Uh-huh. Y con un punto de humildad dices, yo de esto no sé mucho, pero, ¿no? Y hablas, ¿no? Si empiezas diciendo, yo de esto no sé mucho, a lo mejor te cogen la palabra, entienden que no sabes mucho, entonces ¿para qué sigues hablando de ese tema, no? ¿Para qué me dices el pero y le hablas del tema, no? Bueno, aprendí cosas, desde luego aprendí mucho, cosas buenas y malas. De las malas, de hecho, se aprende más, o de los problemas, de los fracasos.
1: De los fracasos, sobre todo.
0: Mucho más. De las cosas que te salen bien a la primera, te crees que sabes hacerla y casi nunca.
1: Otra cosa que suelo preguntar, yo tengo mi opinión, y a ver si es la misma que tienes tú. Hacer un MBA. Hacer un MBA, ahora muchos chicos lo hacen casi casi sin tener experiencia y sin haber trabajado. Y yo siempre les recomiendo, y de hecho lo he hecho con gente que ha trabajado conmigo, que eran gente con potencial, que esperasen un poco, porque además te lo paga la empresa, siempre tienes ayudas, por lo menos te dejan salir antes, todas estas cosas. Totalmente. Yo creo que el hacerlo recién acabado, creo que es...
0: Totalmente de acuerdo.
1: Diría que es deficiente, no malo, pero deficiente. Te sirve para tenerlo en el currículum, ¿verdad? Pero no lo aprovechas.
0: Absolutamente de acuerdo. Yo creo que es así. Y luego también yo, en mi caso, ¿no? Como era ingeniero y no era economista, gente que sí que tenía... Si tenías también mucha, mucha experiencia, tampoco te aportaba tanto. O sea, yo lo recomiendo hacer a los 5 años, por ejemplo, de experiencia profesional, por decir algo, que ya tienes un recorrido, pero o 5 o 10. A lo mejor cuando tienes 30 años, pues te aporta algo, pero no tanto, ¿no? Y luego, además, el MBA te aporta relaciones según donde vayas, que, de nuevo, si ya estás completamente consolidado en el mundo profesional, te aporta menos. Cuando no las tienes, yo con compañeros de MBA, pues acabamos montando una empresa, ¿no? A una empresa de consultoría, a sugerencia de alguno de mis compañeros que conocía a otro, ¿no? Pues claro, si no conoces, además, como decía Len, además del know-how, es muy importante el know-who, el conocer a quién, ¿no?
1: A quién.
0: Yo decía, de broma, yo soy muy... Eso, ya que hablamos de mí y me obligas a hablar de mí, a mí me gusta mucho pues decir bromillas y tal. Y ya cuando van pasando los años acabas en el who knows, ¿no? ¿Quién sabe, no? Después de... Pero vamos, quiero decir que aparte de la broma, es así, ¿no? Aprendes en el MBA, tienes que buscar el aprender cosas, aprender a ejercitar el cerebro en ejercicios prácticos de negocios y, si es posible, relaciones, ¿no? Si es posible, relaciones son muy importantes, ¿no?
1: Muy interesante. Si quieres, hemos hablado de tus 4 facetas, creo que eran 4, sí, por lo menos. Si quieres, hablamos un poco al corporate finance.
0: Bueno, si quieres un poco antes, entonces yo trabajo en consultoras como empleado y acabo teniendo eso. Algunos amigos me dicen, oye, ¿por qué no montamos una consultora? Porque al final los consultores, los abogados...
1: ¿Con qué edad empezaste a emprender?
0: Empecé a emprender el año, pues tenía 38 años, no era súper joven.
1: Sí, pero dicen que los emprendedores empiezan en esa edad, ¿eh?
0: Hay un poco de todo.
1: 30 y tantos y 40 y tantos, en la media.
0: A ver, es mejor, no puede ser muy mayor, o sea, no, en general no es muy mayor, y hay gente que empieza desde pequeñitos, y otros que empezamos un poco más tarde, porque no tenemos ni idea. Pero eso, el montar una empresa es muy instructivo, porque aprendes, cuando tienes que pagar

0: nómina, o sea, te enseñas por mil conceptos, ¿no? Comes solamente, como dicen aquellos, comes solamente lo que cazas, ¿no? Y aprendes a valorar los recursos, aprendes a también a gestionar gente, ¿no? El cómo, cuánto confías en la gente.
1: Uy, esa es la peor parte, lo de gestionar la gente, ¿verdad?
0: Mira, me pasó una vez con un grupo de gente que tenía que decían, joder, es que confías poco en nosotros porque todo lo que hacemos nos lo cambias y tal y no sé qué. Y luego pasan como un año o dos, dices, oye, ahora ya delegas y tal. Digo, bueno, es que creo que habéis aprendido. Yo antes no estaba a lo mejor tan satisfecho con el trabajo que hacéis porque eres más junior. Has aprendido, entonces a mí me gusta mucho más, a mí personalmente, a mí no me gusta nada mandar. A mí me gusta liderar cuando tiene sentido que yo lidere. Liderar es que otros te siguen porque tú les estás aportando, digamos, una guía, y a veces es al revés, ¿no? Cuando me preguntan qué es el liderazgo o qué es, quién es bueno, pues, por ejemplo, en las parejas, por irnos fuera de los negocios. Si en las parejas manda alguien, malo. Lo que tiene que haber una pareja bien avenida, un matrimonio, es una alternancia de liderazgo según en qué tema.
1: Y una disposición a negociar continua.
0: Continua, absolutamente. Pero que sobre todo que hay temas en los cuales hay uno que sabe más, que lleva más la iniciativa, que tal. Es muy malo que sea, o sea, lo ideal es cuando el otro lo acepta de buen grado. Lo malo es cuando alguien quiere mandar y a veces, y si son los dos ya, catástrofe, ¿no? Pero volviendo a eso, la vida profesional, a mí nunca me ha gustado mandar. Me ha gustado liderar sí, cuando podía liderar, y liderar es que no tengas que dar órdenes. Cuando tienes que dar órdenes es o que no te han entendido, o que a lo mejor no está tan bien tu pensamiento, porque el otro, si no lo acepta intelectualmente, a veces tiene razón subordinado, en que tú estás equivocado. O sea, cuando tienes que ir poner por el artículo 33, entonces cuando la gente te dice a veces, el mejor jefe que he tenido en mi vida, generalmente es un jefe que no manda, es un jefe que le sigues, que dice cosas que tienen sentido y que cuando a veces no estás de acuerdo se lo razonas y te lo acepta, ¿no? Eso he intentado ser, no digo que lo haya hecho bien, pero ese es mi estilo, digamos, también como directivo, ¿no? Entonces, en la empresa aprendes. En Hispasat también estuve de director comercial y de servicios un año y medio. Aprendí también, fue un mundo en un operador de telecomunicaciones por satélite, donde aprendes muchas cosas. Y luego se me metió por el camino la demografía, que es lo que en los últimos años me ha dado más proyección, menos dinero, porque se gana muy poco dinero con esto, pero más proyección y sobre todo vocación, ¿no? Porque veía que había un problema, empecé a estudiar este tema por casualidad, y con en esa óptica, esa herramienta, ese rigor que había aprendido tanto como ingeniero como en las grandes consultoras donde había estado, ¿no? Uh-huh. Y entonces llegué a la conclusión de que había un problema muy serio de sociedad, y había un problema, primero por natalidad, no había todavía tantos inmigrantes cuando yo empecé a estudiarlo, ni había habido otros problemas en Europa. O sea, la demografía opera de forma acumulativa, ¿no? Si un año nacen pocos niños, da igual. El problema es que haya 45 años seguidos naciendo pocos niños, que es lo que pasa en España. Uh-huh. Entonces, cuando tienes 45 años multiplicado por un déficit pequeñito, 45 veces algo ya no es pequeñito, es mucho, ¿no? En inmigración, por ejemplo, cuando me preguntan por la última regularización, hablando de temas de ahora, ¿no? Uh-huh. Claro, ¿qué problema tiene la última regularización? Es que ya tenemos casi 10 millones más de inmigrantes, además de los regularizados. O sea, si tuviésemos un millón, pues pasamos de un millón a 2 millones, y eso seguramente se acomoda bien. Cuando tenemos un problema más de vivienda, y por aquí cerca hay algún experto, uno de los máximos expertos en vivienda, ¿no? En España, sabe perfectamente que si se construyen menos casas de las que la gente que viene a vivir nueva, pues tenemos un problema justo, ¿no? Claro, tenemos un problema de desfase de oferta y demanda. Entonces, con inmigración tenemos una serie de problemas que he intentado estudiarlos con rigor y sin xenofobia. O sea, yo no tengo ningún, o sea, yo no puedo criticar al senegalés o al marroquí que cobra ayudas públicas aquí por hacerlo. Porque yo, si fuese alguno de ellos, haría lo mismo. A quien critico es al que se las da cuando es una persona, pues que no somos un centro de beneficencia mundial. No sé cómo decirte. O sea, yo creo que la caridad, creo en la caridad personal, es decir, al que cuando te sobra dinero, yo soy católico y creo que tengo obligación de ayudar al prójimo, y en dinero, cuando me sobra dinero, tengo obligación de ayudarla. Ahora, lo que no me parece bien es que nuestro gobierno nos saque dinero a todos y tenga en precario a la población española, para, digamos, favorecer a más de personas de otros países que, insisto, hacen muy bien en buscarse la vida. Pero claro, aquí no cabe en todo el mundo, como parece que dicen nuestras autoridades, ¿no?
1: ¿Cuál es el riesgo? Porque creo que ya hemos entrado en la parte de demografía, así que sí, nos vamos centrando. ¿Cuál es el riesgo que ves tú en que tengamos una alta población de personas extranjeras que al final las vamos a aceptar aquí como nacionales y que al final, bueno, yo creo que si son personas formadas pueden construir una base importante para muchas profesiones que los españoles españoles no quieren ocupar, ¿no?
0: Claro,
1: ahí hay de hecho está ocurriendo eso, ya no ves españoles trabajando en los restaurantes.
0: Fíjate tú en todas las frases, en tu frase completa, ahora voy a ir viendo sus aspectos, ¿no? Así, tal y como lo dices, ninguno, ¿no? Si no hubiese en muchas de las partes de la frase que has dicho problemas, no habría ninguno. El primero es que tenemos en España, no hemos bajado de 4 millones de parados reales desde 2008 y hemos llegado a tener 8 millones. Entonces, es decir, la inmigración tiene que venir cuando tú tengas algo parecido al pleno empleo de españoles y de inmigrantes, ¿no? Segundo punto, españoles no quieren trabajar en determinadas cosas. Perfecto, pero cobran subsidios. O sea, si usted no quiere trabajar, de camarero puede trabajar todo el mundo. Recogiendo cosas en el campo, todo el mundo que no tenga un problema de espalda puede trabajar. Hay muchísimos trabajos que ocupan inmigrantes que pueden ocupar españoles.
1: ¿Pero tú crees que los españoles quieren trabajar ahí?
0: Bueno, no, lo que digo es que no quieren trabajar ahí, pero cobran, tienen, salvo que sean ricos,
1: está claro.
0: Salvo que sean ricos, cobran subsidios y tienen derecho a sanidad pública que pagamos los demás. Y si tienen hijos, tienen derecho a colegios. O sea, están viviendo de los demás. De nuevo, tampoco les culpo a ellos, son los políticos los que instituyen eso. O sea, parte de la inmigración que tenemos se debe a que hay españoles disuadidos de trabajar, porque además la inmigración masiva necesariamente baja el precio de la mano de obra, porque son personas además que vienen de países más pobres y están dispuestos a trabajar por menos. De nuevo, no critico a la persona, es todo efectos normales. Entonces, tenemos inmigrantes de más, primero, porque hay muchos en paro. Eso va a empezar. Tenemos los africanos, por ejemplo, tienen unas tasas de actividad que no llega al 60% de la población en edad laboral. Cuando el inmigrante normal, que el español que iba a Alemania, los que estaban en edad laboral trabajaban el 90-95%, que es lo suyo, que no haya prácticamente paro entre inmigrantes, ¿no? O sea, tienes muchos inmigrantes en paro. Hablo de lo económico solamente. Tienes muchos españoles en paro que no tendrían que estar y que se deben también a ese tipo de incentivos. Pero además de eso, tenemos el problema ahora de vivienda, ¿no? Aquí tuvimos una burbuja inmobiliaria donde se construyeron muchas más casas de las necesarias para muchos años. Ese stock se ha reabsorbido porque se han ido llenando y además ha habido una cosa demencial en vivienda adicional, que ha sido el favorecimiento de la inquiocupación, el que la gente pueda no pagar el alquiler. Eso ha retirado casas del mercado. Nos decía el otro día a ese amigo experto inmobiliario y a mí, una persona de la empresa municipal de la vivienda, que en Madrid calcula que hay 50.000 pisos que no se ponen en alquiler por miedo de los propietarios a la inquiocupación, que eso ha retirado. Entonces, si tienes ese problema,
1: eso hace que suban los precios.
0: Y te vienen 600.000 al año más, pues vas a tener un problema. Eso no, insisto, no culpo a la persona, pero el hecho es insostenible. Pero sigo diciendo, tema de delincuencia. La mayoría de los inmigrantes no delinquen, por supuesto que no. Ahora, sus tasas de delincuencia son mucho más altas que las de los españoles y sobre todo los africanos y los americanos, los hispanoamericanos. Fenómenos como las bandas latinas, o sea, es un tipo de delincuencia. Tenía un amigo que es historiador, amante de la hispanidad, todo lo que quieras, dice, ahora, te voy a decir una cosa. Yo las bandas latinas, sí, latinas, no españolas, no hispanas, esos no son españoles. O sea, los españoles no hacemos bandas. ¿Cuándo hemos hecho bandas de ese tipo con drogas y tal, los españoles, de los últimos 30, 40 años? Y luego está el yihadismo. En el tema islámico hay un problema de yihadismo. Se está deteniendo continuamente yihadistas potenciales. No nos enteramos porque se pone sordina, aunque el Ministerio del Interior publica estadísticas para el que quiera acceder a ellas y se publican estadísticas. Hemos tenido atentados muy grandes atribuidos a inmigrantes islámicos. Y estamos viendo lo que pasa en Francia y lo que pasa en Bélgica. Hay una fractura social clarísima. O sea, el islam es una religión que tiene muchísimos adeptos en la humanidad, pero que no convive bien con los cristianos, incluso con otras religiones. Es una religión que es muy asertiva de sus valores, es muy asertiva. De hecho, el cuento chino de que en el Andalus convivían perfectamente las tres religiones, bueno, convivían siendo los cristianos ciudadanos de segunda, y los judíos de segunda políticamente, y en impuestos pagaban más. Es lo que se llama la dhimma, los dhimmíes, ¿no? Entonces, la inmigración de culturas distintas que no se integran bien te crea fracturas sociales, te crea un mosaico multicultural que está fracasando en todas partes, ¿no? ¿Más riesgos tiene la inmigración? Bueno, esto no es culpa de ellos, como nada. Insisto, yo no critico a la persona, sino al fenómeno.
1: Mucha gente
0: que dice, bueno, no pasa nada si no tenemos hijos porque ya vendrán inmigrantes, ¿no? Cosa que es una mentalidad patética, porque es la mentalidad del lo más señorito clasista que pueda haber. Significa lo siguiente. Mira, ya nosotros no nos manchamos teniendo niños, que eso es muy cansado, muy pesado. Entonces va a haber unos pobrecitos en países más pobres, los van a tener por nosotros y nos lo van a mandar cuando sean mayores para que rellenen el hueco demográfico que hemos dejado los españoles por nuestra falta de reproducción. Eso no puede salir bien estructuralmente. Te puede salir una temporadita. Es como una empresa que pierde dinero y acude a una ampliación de capital. Bueno, pues acude a una ampliación de capital un tiempo. Ya los dueños no son de la familia, ya son de otros. a deuda, ¿no? Te puedes endeudar algo, pero eso tiene un recorrido. Entonces, tú no puedes vivir de prestado en demografía de otros, ¿no? Continuamente.
1: Pero entiendo, Alejandro, que lo que se tienen que dar son los dos fenómenos. Yo te doy totalmente la razón. El reemplazo de la natalidad que tenemos en los españoles es bajísimo, de los más bajos del mundo.
0: Eso es.
1: Eso está claro. Eso habría que corregirlo. Pero está claro que eso, yo creo que España, para el potencial que tiene y el nivel que tenemos como país, el PIB que tenemos y la proyección que podríamos tener, y ves además los otros países europeos, tendríamos que ser 60 y tantos millones. Sería lo ideal. Yo creo que solamente con españoles no íbamos a conseguir esa cifra, ¿no? Yo creo que tendríamos que tener un equilibrio entre inmigración y natalidad, ¿no?
0: A ver, como diría el chiste vasco, ¿qué jugamos? ¿A renta per cápita o a renta total, ¿no? Porque claro, si la riqueza es renta per cápita, la inmigración que estamos trayendo, una de las cosas que decías en la frase antes larga que has dicho, que digo, vamos a desbrozar, es viene gente preparada. Es que la inmigración que viene es muy poco cualificada.
1: Habría que cambiarlo radicalmente.
0: Bueno, es que es la que hay posible. Es que la gente de países muy ricos, la gente muy desarrollada, no emigra. Es decir, es que de nuevo vuelve a ser patético el planteamiento de fiarnos a inmigrantes que vienen además de países que también están mejorando. Es decir, vamos a emigrar.
1: Ahí te voy a hacer... Una enmienda parcial, son enmiendas parciales. Creo que hay gente muy bien preparada en muchos países. De hecho, tenemos mucha gente cubana que está muy bien preparada y que están ocupando puestos de tecnología. Y que además están dando muy buen resultado en las empresas, porque además son gente con ganas, que están bien formadas, pero que, bueno, que quieren medrar, porque evidentemente allí, los pobrecillos en Cuba, yo creo que tenemos unas universidades muy buenas. Algunas hechas a la imagen de ahora, algunas incluso son universidades creadas por congregaciones españolas, como tú sabes, tanto en Colombia como en México. O sea que yo creo que sí que hay profesionales buenos que quieren venir aquí. Yo conozco bastantes que están trabajando. No todos son inmigrantes que no están formados. Pero de la misma forma, yo te entiendo lo que dices, pero creo que, subsidiados o no, va a ser muy difícil que nosotros cubramos todos los puestos que necesitamos. Te lanzo varias cosas, ¿vale? Y que cubramos todos los puestos en donde los españoles no vamos a querer trabajar. Y luego te lanzo la última, y es la formación profesional, que creo que también tenemos un problema tremendo en España. Yo creo que ahora ya, es que no estamos hablando ya de servir en los restaurantes, estamos hablando de mecánicos de coches, estamos hablando de ascensores. Bueno, no sé si viste el problema después de la Dana, es que los ascensores no los podían arreglar porque no teníamos gente cualificada para reparación de ascensores suficientes en España, ¿no?
0: A ver, esa parte de inmigración, la media, el problema que tienen las medias es que efectivamente no, si hubiese homogeneidad en torno a la media, sería completamente representativa de un colectivo, ¿no? Si aquí viene Amancio Ortega a este estudio y sumamos el patrimonio de todos, resulta que el patrimonio medio de este estudio es que somos riquísimos, ¿no? Los que estamos aquí, todos los que estemos aquí, somos riquísimos. Entonces, efectivamente, cuando te digo que no son cualificados, es en media, ¿no? Entonces, la inmigración cubana es muy buena, la venezolana ha sido muy buena, pero son solo una subparte de la inmigración. Yo eso he publicado, pues, en datos de la EPA, ¿no? El nivel formativo por origen de las personas, y tienen los africanos mucho menos que la española, y los americanos, que son cubanos y venezolanos, pero también ecuatorianos, bolivianos, paraguayos. Paraguayas son más, además hay más mujeres, la inmigración hispana es más de mujeres que de hombres, pues te sale un nivel promedio bastante más bajo, ¿no? Eso en cuanto a ese tipo de gente. Respecto a lo de los españoles que no quieren trabajar, vuelvo a lo de antes. Vamos a ver, primero, los españoles, una cosa que necesitamos hacer sí o sí por nuestro sistema de pensiones y por el alargamiento de la esperanza de vida es retrasar la edad de jubilación. O sea, los españoles,
1: otro tema caliente.
0: ¿Por qué se quieren jubilar? ¿Por qué se jubilan si pueden religiosamente a la que les toca? Porque el sistema de pensiones español está tan pasado de vuelta. El sistema de pensiones español, como otros, se hizo cuando viene a pérdida de población muy piramidal. Como había poquitos jubilados, tú podías, quitándole no mucho a los trabajadores en activo en forma de cotizaciones o impuestos, pagar unas pensiones muy generosas, ¿no? Vamos a suponer, si tienes 10 personas trabajando por cada jubilado, tú a cada persona trabajando le quitas, un 8% de su sueldo, y puedes tener que la pensión de jubilación sea el 80% del salario medio, ¿no? Que es una pensión estupenda. Bueno, pues eso está pasando ahora, pero tenemos 2 trabajadores en activo por cada jubilado. O sea, ahora mismo tenemos la gente que cobra el 80% de media del último sueldo, que además suele ser el sueldo más alto de tu vida. Con lo cual dice, oye, por un 20%, que además después de impuestos sea solo un 19 o 18% más, voy a trabajar, la gente que suele estar además un poco cansada de su jefe, ya no tiene tanta vitalidad. Claro, si se retrasase la jubilación como hay que hacer, por ejemplo, haría falta menos mano de obra también de ahí fuera. Es decir, que si vas sumando todo, en España ahora mismo, por ejemplo, el sector público lo tenemos inflado. El sector público, esos son los análisis que aprendí, por ejemplo, a hacer rápidos en un McKinsey, ¿no? El sector público, dices, vamos a ver, yo me cojo la primera EPA que se hizo en España, que fue el tercer trimestre de 1976, poco después de morir Franco, y me cojo la proporción que había entonces entre trabajadores del sector público y del sector privado. Dice, si se hubiese mantenido esa proporción, ¿qué pasa ahora? Pues que sobran 1,4 millones de empleados públicos. Sobran tantos, pues no lo sé si son 1,4 millones o son 800.000 o son 2 millones, pero que sobran muchísimos, con mucha mejor eficiencia en el sistema, digamos, autonomías, no autonomías, meritocracia en cuanto a previsión de puestos públicos, puestos clientelares, enchufados, etcétera, y sobran muchísimos. Esos tampoco serían menos inmigrantes que necesitaríamos. O sea, una España bien gestionada necesitaría menos inmigrantes. Pero es que además, de los que hay, ahora mismo tenemos 10 millones y pico de inmigrantes, ¿vale? Solamente 5 millones están trabajando. Uh-huh. Entonces, claro, dice, oiga, usted para, así, con los españoles que iban a Alemania, insisto, es que español que iba a Alemania, español que trabajaba. Por cierto, español que no delinquía. No sé si sabéis que en un momento dado el Instituto Español de Migración dijo, oye, nosotros tenemos que atender a los compatriotas en el extranjero, incluido a los delincuentes. Puede haber españoles delincuentes. Entonces, mandaron una comisión rogatoria a Alemania, le pidieron que españoles había en las cárceles en Alemania. No había ni uno. Absolutamente ni uno. Uno se va a las prisiones ahora españolas.
1: Bueno, yo creo que además la inmigración que se hizo a Alemania estaba muy bien gestionada por parte de Alemania.
0: Claro.
1: Fue gente cualificada. La mayoría de la gente tenía formación en profesiones mecánicos.
0: A ver, si esto es muy fácil de entender, los que estamos en el mundo empresarial. El mundo empresarial llega, de repente llegas a la oficina un día y se te han metido ahí gente que ni has llamado ni has dicho nada y entonces les haces una entrevista a ver con quién te quedas y quién no. Claro. Las empresas buscan gente activamente porque la necesitan. Sí. La empresa es la primera que tal, y luego tienes otras personas, es la oferta y demanda, ¿no? Hay oferta de mano de obra y demanda de mano de obra. ¿Cuál es el modelo de inmigración que tenemos en España, Europa, en muchos sitios, en Occidente, desde hace décadas y décadas, ¿no? Que viene quien le da la gana como puede, y luego ya veremos cómo se coloca. Eso no puede salir bien. O sea, no puede salir bien en lo económico. No puede salir bien porque, además, otro inconveniente del modelo actual es que va contra el Estado de Derecho. Vamos a ver, ¿cuáles son los fundamentos de la civilización? Si te dan cinco temas, cinco aspectos, ¿qué es la civilización? Si te dicen 10 cosas, 5, pues si te dicen unas poquitas, siempre una de ellas será el Estado de Derecho. El que haya unas normas claras, entre comillas, justas y orientadas más o menos al bien común, y que se cumplan, a ser posible, a rajatabla. Y cuando no se cumplan, se castigue tal. O sea, aquí hemos tenido millones y millones y millones. O sea, la inmigración que tenemos en España, seguramente la gran mayoría es o gente que ha entrado ilegalmente o gente que es familiar de gente que ha venido ilegalmente. En Europa se calcula, en España no tengo datos, pero en Europa se calcula que cada dos inmigrantes como tales viene un familiar. O sea, un tercio de la inmigración que tenemos es familiares. Pero todos han venido ilegalmente. Vamos, todos no, perdón, es una burrada, pero hay una cantidad enorme que ha venido ilegalmente. Eso realmente destroza el modelo de sociedad que tenemos.
1: Alejandro, si te parece, hacernos una pequeña pausa.
0: Me parece muy bien.
1: Y seguimos.
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1: Sí, Alejandro. Me comentabas que habíamos tocado muy muy de pasada el tema de tu influencia, ¿no? De tu vocación, personas que te han influido, ¿no? En tu vida. Coméntanos.
2: A ver, la familia, desde luego, mi padre. Hablé de mi tío Ricardo, el pintor. Me parecía un ejemplo, ¿no? Una persona que tenía mucho talento para pintar, pero además de eso, trabajaba de 8 a 12 horas al día. Yo calculé que él debía hacer entre 10.000 y 20.000 cuadros o dibujos en su vida. Entonces, claro, cuando tienes talento para algo y además te lo cultivas, es decir, pues, claro, tu inteligencia la vas afinando y mejorando y mejorando. O sea que eso es un consejo que da la gente, ¿no? Uh-huh. Si algo de verdad haces bien, y tiene, pues, te da satisfacciones personales y, a ser posible, económicas, pues focalízate en eso. Sé muy, muy bueno en eso. Eso es una enseñanza, ¿no? Profesores, ha habido, creo que todos hemos tenido profesores, los típicos que te orientan, los que te dan, te dicen que puedes llegar más lejos. Uh-huh. O sea, gente que te da, se llama efecto Pigmalión, ¿no? Según tú cómo hagas a las personas, las puedes hundir, diciendo tú no vas a llegar a ningún lado, o al revés, ¿no? Esos profesores que te dicen puedes llegar más lejos.
1: Atacando la autoestima puedes cargarte a alguien.
2: Exactamente, y funciona, dicen que funciona, ¿no? Y luego también, por ejemplo, una cosa que para mí fue muy importante fue conocer al presidente. La primera vez que conocí a una persona realmente importante en sociedad, que era el presidente de unas empresas enormes españolas, no voy a dar datos porque me parecía buen tipo, ¿eh? Pero me parecía muy mediocre. Digo, oye, si este ha llegado presidente de esta compañía, también puedo llegar yo, o tengo capacidad, porque yo pensaba, piensas que vives una meritocracia, que luego vas navegando un poco más y no es tanto. Y que, por tanto, la gente que está en el top de una sociedad, pues como eran, por ejemplo, los ministros cuando yo era pequeño, en la época de Franco, del principio de la democracia, es que los ministros antes eran gentes, personas impresionantes de currículum. Ahora hemos conocido cada mediocridad de tercera división, intelectual y moral de cuarta o quinta, que ya no tiene, ya no da envidia no ser ministro, porque oye, era ministro, puede ser cualquiera, ¿no? Pero antes eran personas que yo, honestamente, de pequeño piensas que están en un nivel superior a ti en cuanto, y cuando ves los togas y dices, estos son como, eso también, eso influye en positivo, ¿no? Luego gente, sobre todo gente que ha tenido mucho éxito en algún campo, ¿no? Me ha estimulado, ¿no? Decir, oye, se puede, porque no está al alcance de, esos son las personas que me han influido. Moralmente, gente buena, o sea, gente buena, y en temas religiosos, algunas personas en las que ves de verdaderamente la fe, ¿no? Es fácil perder la fe con determinados curas y obispos, ¿no? Que dices, uh-huh, esto yo no veo aquí la santidad por ningún lado. Sin embargo, ves algunas personas que sí lo tienen. Una persona de la que tengo la suerte de conocer y que es absolutamente espectacular es José Antonio Ortega Lara. Es una persona que ha tenido las dificultades que ha tenido, que es una persona muy inteligente, pero sobre todo es una persona que ha sabido superar el trauma que tuvo.
1: El trauma, grandísimo.
2: Ha perdonado a sus secuestradores, lo cual hay que tener un valor humano. Y es una persona que tiene, pues, que irradia luminosidad, ¿no?
1: Sí, yo la verdad es que me pregunto viéndole, porque además creo que le vi hace poco en la televisión, y está completamente recuperado.
2: Completamente
1: recuperado. Y dices, ¿cómo es posible recuperarse de una cosa como esa?
2: Es un ejemplo. Y luego gente que me ha dicho, por ejemplo, una persona que ha sido muy cariñosa conmigo, siempre ha sido Jaime Mayor Oreja, vamos, desde que nos conocimos, él me decía, y otra persona más me decía, dice, cuando algo sea incómodo para ti, pero sea lo que debes hacer, hazlo incómodo. Aunque te cueste. O sea, opta por lo incómodo. Y alguna vez que he visto encrucijadas de ese tipo, no siempre he seguido su consejo. Pero he intentado seguirlo, porque me parece muy bueno. Es decir, a veces tienes tus convicciones, tienes una serie de cosas que puedes perder a corto, pero no debes dejar, digamos, creo que tienes que hacer eso. Eso es lo que hay que hacer, el apostar en lo que tú crees, en lo que tú crees que sea razonable y tal. Pero y cuando vas contra corriente, cuando vas a favor de la corriente, es muy fácil, ¿no? Porque la gente te aplaude, no tienes
1: luego
2: que
1: haces lo que te gusta.
2: Claro, pero hay veces que tienes que ir contracorriente, ¿no? Ese tipo de personas son a las que doy, tengo mucho agradecimiento, ¿no? Y luego aprendes también, bueno, aprendes de tus hermanos, de tus hijos, de las parejas o las cuales.
1: ¿No nos has dicho cuántos hijos tienes?
2: Tengo tres hijos. Y bueno, pues
1: ¿alguno te ha salido ingeniero?
2: Alguno va a ser, la mayor está terminando biotecnología, que ella dice que no es una ingeniería, pero es algo bueno, muy sí, muy parecido a una ingeniería, está justo graduándose, y el pequeño también va por esos derroteros, con lo cual son gente pues que buena cabeza de ciencias, de matemáticas, le gusta, o sea que en ese sentido, pero vamos, yo creo que cualquier campo del saber, que tú hagas bien, cualquier campo humano, a mí por lo menos me gusta casi, un problema que tengo a veces es que el que mucho abarca poco aprieta, me gustan muchas cosas, me encanta la historia, o sea, soy de ciencias pero me encantan las humanidades, la filosofía, y entonces es muy difícil
1: Y lo importante que es la historia para saber qué es lo que nos va a pasar, porque siempre repetimos otra
2: vez. Lo importante es la historia.
1: Los seres humanos a repetir la historia.
2: Es una frase que me gusta mucho, dice que la historia no se repite pero rima. Rima quiere decir que suena parecido porque ese es el debate eterno, uno de los debates más eternos de la humanidad, que lo iniciaron Heráclito y Parménides, ¿no? Uno que decía que todo permanece y otro que todo cambia, ¿no? Y en las cosas realmente cambian y permanecen, es difícil saber a veces, es como los seres humanos, que somos todos iguales y distintos, ¿no? Todos tenemos muchas cosas en común, pero con distintas ponderaciones, ¿no? Todos necesitamos comer, que nos aprecien otros, tener sexo, etcétera, es una serie de cosas, ¿no? Depende de las edades, ¿no? Pero no todos ponderan lo mismo. Hay gente que está orientada solamente el dinero, el ego, ¿no? El ego es una cosa que es muy complicada. El ego es un buen motor siempre que no se desboque. O sea, somos humanos y tenemos ego. El problema es que ves a algunos que dicen, oye, hay que ego y que hay más, ¿no? Es muy complicado, ¿no? Y los que estamos aquí, tú que sales en medios, los que salimos en medios, hay que tener mucho cuidado porque además hoy día hay tal eco, hay tal cantidad de gente que te aplaude, que tal, es muy difícil muchas veces que no se nos suba a la cabeza, ¿no? Y a mí cada vez que se me ha subido algo a la cabeza, indefectiblemente, poco después he tenido un problema.
1: Bueno, estás tocando otra de las cosas que yo siempre digo, una persona que se precie, y sobre todo ya con la edad, tiene que aprender a ser humilde.
2: Humilde.
1: Y qué difícil es eso, ¿eh?
2: Es muy difícil, ¿no? A los que a los
1: humildad que, y tolerancia.
2: A los que como tú y como yo somos perfectos, es muy difícil ser humildes, ¿no? No, es así, yo lo veo así. Tampoco te tienes que pasar de humilde, pero es así. Ser generoso, dar, a mí me gusta, yo digo que me gusta más dar que recibir. Te necesitas recibir y te gusta recibir. Pero dar, y más, fíjate, en los campos, por ejemplo, en el campo de información en el que yo me he movido, ¿no? Tienes la suerte muchas veces que la información tiene prácticamente coste cero regalarla. Así como en el campo físico clásico, un producto que tú regalas, pues tiene un coste físico. Pero en el conocimiento hay muchas cosas que se pueden regalar y que no tienen coste, no tienen prácticamente coste. Con lo cual es más fácil hacer caridad con conocimientos, con ojo. Y de hecho es mejor, lo que siempre se dice, es mucho mejor enseñar a pescar que dar un pescado, ¿no? De hecho, cuando nos dicen que tenemos que ayudar más al tercer mundo o países emergentes, como se les llama más ahora, pero vamos a ver, si les hemos regalado know-how por todas partes, o sea, están muchísimo mejor que antes, y cosas que se inventaron aquí, pero que puedes regalar el conocimiento, como de hecho pasa. Y en el propio Occidente, Estados Unidos, yo creo que nos ha regalado muchísimo conocimiento a todos los demás, de facto, que gracias a ese conocimiento estamos mejor, ¿no?
1: Ten cuidado que no lo quiere cobrar Trump.
2: Ahora, a ver, yo creo que él, efectivamente, ahora está diciendo, oye, el balance a lo mejor nos hemos pasado, pero yo creo que, yo siento agradecimiento a Estados Unidos. A ver, yo siento agradecimiento a todos nuestros antepasados, bueno, a nuestros antepasados de casi todos los países occidentales, porque creo que han aportado, o sea, esta gran civilización que hemos construido y que ahora se ha mundializado también con aportaciones japonesas, chinas, etcétera. Yo creo que de bien nacidos es ser agradecidos y realmente vivimos en una sociedad donde hay problemas, pero tenemos la mayor esperanza de vida del mundo, de la historia, ¿no? Y en Madrid la mayor del mundo, joder, hay que estar agradecido a los que han permitido eso, ¿no? Uh-huh. Yo tengo 65 años, a punto de cumplir 66. En otros tiempos sería un viejo. Aquí los que estamos, ninguno, seguramente en otras épocas, seríamos unos viejos y no lo somos. Uh-huh. Hombre, ya no tenemos, no estamos jovencísimos y tenemos unas perspectivas de
1: y vivir. Seguiremos engrosando la pirámide por arriba.
2: Pues por supuesto, por nosotros que no quede.
1: Muy bien. Si te parece, bueno, has comentado Estados Unidos, voy a volver a la demografía y a preguntarte cuáles son, hemos hablado antes de los problemas, ¿no? Pero quizá podemos dedicar un poquito de tiempo a cuáles son tus recetas, porque, por ejemplo, te has nombrado Estados Unidos. Para mí Estados Unidos, con su modelo sajón de organización, fueron unos magos gestionando toda la inmigración. Se convirtió en un país extraordinario a través de muchísimas culturas, muchísima gente, diferentes idiomas, y Estados Unidos lo hizo muy bien.
2: ¿Sabes por qué?
1: Porque necesitaba gente, entre otras cosas.
2: A ver, no había estado de bienestar. Uh-huh. O sea, un problema que tiene la inmigración moderna es el estado de bienestar. Eso lo decía Milton Friedman, el economista americano.
1: Sí, sí.
2: Y dice, tú ibas a tu puro riesgo a Estados Unidos. Fíjate si era una operación de riesgo. Tenías que cruzar el Atlántico. O sea, no es que vayas al lado, ¿no? O sea, no es que cojas un vuelo como ahora que te puedes volver al día siguiente si no te adaptas. No, te lo tenías que pensar muy bien y no te regalaban nada. Entonces tú solamente podías sobrevivir a base de crear valor para otros que te pagasen una parte, ¿no? Con lo cual no tenías... El estado de inmigración de bienestar atrae y retiene mucha más inmigración de la necesaria. Ese es el problema también que tenemos ahora. El estado de bienestar expandió a todos. Y luego, es verdad que eran culturas distintas, pero casi todos eran europeos / cristianos. Casi todos. Con lo cual, había un sustrato que no tienes con las inmigraciones, por ejemplo, africanas y asiáticas ahora mismo en Europa, ¿no? El sustrato cultural es bastante distinto, y más si son musulmanes, ¿no? Pero bueno, me decías las recetas para la natalidad. A ver, yo creo que esto es un poco tautológico, ¿no? La tautología son verdades como autoevidentes. Si la gente no quiere volver a tener niños porque piense que es lo mejor para ella, o sea, ¿por qué se han tenido niños siempre? Porque la gente pensaba que era lo mejor para ellos. Oye, los niños lo que cuesta criarlo no te lo regalan. Para la mujer al embarazo con riesgo de muerte, porque el riesgo de muerte para la mujer antes era muy alto, que ahora es prácticamente nulo, afortunadamente. Antes una mujer, a lo mejor de cada 10 o cada 15, acababa sus días en este mundo después del último parto. Es decir, ahora es casi como el chiste, casi una o ninguna, ¿no? Es decir, afortunadamente, ¿no? Y sin embargo ahora no tenemos niños, ¿no? Entonces, la gente tiene que recuperar las ganas de volver a tener niños. ¿Eso por qué? ¿Cómo se consigue? Pues, o sea, hay que contarlo en la televisión. En las series de cine ahora mismo que salen, todas las familias que salen son familias rotas, fracasadas, los niños son una pesadez o no hay niños, en vez de salir familias exitosas en los colegios. Antes éramos una sociedad, casi todo el mundo eran cristianos en nuestra sociedad, y dentro del cristianismo, dentro del acervo de valores cristianos está la familia, la procreación, el matrimonio abierto a la procreación para toda la vida, ¿no? Ahora mismo eso no es así en la gran mayoría, ¿no? Entonces, o tenemos una ética civil equivalente a esa que se cuenta a los niños en el colegio, o no recuperaremos natalidad. Pero creo que es perfectamente lógico, porque para la mayoría de la gente una vida con una familia estable, casarse para toda la vida, tener niños, es un modelo mucho mejor para las personas y para la sociedad que el modelo que tenemos ahora, en el cual mucha gente se queda sin niños, hay muchísimo divorcio, mucha gente no se casa nunca. Entonces eso al final está generando una sociedad llena de personas que viven solas. Hemos pasado de 660.000 personas viviendo solas en España en 1970, 660.000 a 5,6 millones ahora. La población ha crecido, pero la población ha crecido solo un 50%. El número de personas que viven solas se ha multiplicado por 8 o por 9, ¿no? Entonces, eso es un desastre y va a más, ¿no? A la gente hay que contarle que es mucho mejor a los niños, a los jóvenes, que es mucho mejor que de mayores, cuando no sean demasiado mayores, porque ese es otro problema, empezamos demasiado tarde. Hay una parte de natalidad perdida que es la más triste, que es porque la gente quiere tener niños cuando ya era demasiado mayor. O sea, ha tardado en pensárselo, ha tardado en casarse, ha tardado en decidirse, y cuando se decide, entonces no puede. Cuando quiere, cuando puede, no quiere, y cuando quiere, no puede. Y luego hay que recuperar estabilidad familiar. O sea, la sociedad tiene que entender que es mucho mejor casarse y no divorciarse, que ahora mismo la mitad de la gente ya no se casa, y de los que se casan, la mitad de los matrimonios se acaban en divorcio. Eso es un drama para los niños implicados, es un drama para la natalidad, para la tasa de natalidad, es un drama económico, porque el divorcio es empobrecedor. Esto que hablamos antes de la soledad, hablo de estadísticas. Otra cosa es, luego hay casuísticas, pero digo, el divorcio masivo. Una cosa es que fracasen el 5% de los matrimonios, otra que fracasen el 5%.
1: ¿Tú no crees que esto está ligado también a una crisis de valores generalizada?
2: Totalmente.
1: Esto es un tema de...
2: Todo.
1: Un tema de valores. O sea, al final la gente lo que quiere es cada vez vivir mejor y vivir el momento.
2: Claro. ¿Y dónde se forman los valores?
1: Matrimonio es... Para que salga bien tienes que tener un proyecto de vida en común. Si no tienes un proyecto de vida en común, las dificultades al final van a terminar acabando con él. Yo creo que también has comentado antes el tema de los hijos, ¿no? Yo creo que hay otro problema. Yo creo que la gente ahora mismo, como tú dices, el estado de bienestar hace mucho. Queremos tener hijos súper protegidos y súper cuidados. Para tener tres hijos tienes que empezar a plantearte lo de antes, que uno herede las cosas del otro. Pero esto no lo queremos. Los padres hoy en día quieren tener a los niños súper súper protegidos y súper cuidados. Y
2: cada uno en una habitación.
1: Y cada uno en una habitación.
2: Yo tengo unos primos, mis primos de Barcelona, donde me decía un sociólogo, dice, no, es que no hay niños porque ahora las casas son muy pequeñas, ¿no? Entonces ellos, mi primera familia en Barcelona, un hermano de mi madre, un tío mío, clase media alta, pero no, tampoco súper alta. ¿Y dónde vivís? Pues sí, en una calle buena y tal, pero tenían siete hijos, los cuatro chicos dormían en una habitación con dos literas de dos y las tres chicas en una litera de tres camas. En dos habitaciones metía siete. Y te aseguro que no tiene ningún mal recuerdo de infancia. Esas tribus, esas pequeñas tribus familiares, tienen un recuerdo fantástico, salvo que haya habido algún problema que no lo tuvieron, digamos, fuerte, fuerte con algún hermano o tal. Es decir, pues tienes, es una experiencia muy buena. Ahora sería, para tener siete hijos hace falta siete habitaciones. Más la de los padres, ya te vas a una habitación, en una casa de ocho, que necesitará cuatro de baño, por lo menos. Es decir, claro, efectivamente.
1: O si lo quieres mantener muy bien, ser supermillonario.
2: Exacto. Mucha gente, había una frase que leí, dije uno en una charla que estaba dando, dice, la gente tiene que entender que el mejor regalo que le puedes dar a tu hijo, cuando tienes un solo hijo, es un hermanito. Es decir, no es un máster en Harvard, es un hermanito. Si además le puedes dar un máster en Harvard, perfecto. Pero para su vida es mucho más valioso tener uno o dos hermanos.
1: Yo te voy a dar la razón en que creo, siempre lo he dicho, que las familias empiezan en tres. Porque es el que rompe. Normalmente con dos siempre hay asociaciones y se juega a los roles. El tercero siempre es el que rompe. Bueno, a partir de tres puedes tener lo que quieras. Sí. Pero una familia...
2: Yo creo que educativamente es lo mejor. Por ejemplo, los chinos, yo creo que se han equivocado en la política de junio.
1: Pero yo creo que el tema de ayudas también, yo creo que habría las ayudas a la mujer, yo creo que es un tema que se puede mejorar mucho. Fíjate, en Francia han conseguido, yo tengo muchos amigos en Francia que están yendo a por tres ahora. ¿Cómo lo han conseguido? Yo creo que es a base de que las mujeres se pueden jubilar antes, tienen más ayudas...
2: Yo le llamo compensaciones e incentivos, porque ayudas parece siempre que eres débil y es vulnerable, y eso es una parte de la población, pero como yo, como el que tiene hijos está aportando un mérito a la sociedad con un coste, pero bueno, llamémoslo X, efectivamente. Hay que, a ver, esto es fácil de entender. El que tiene hijos está aportando un bien a la sociedad, que le cuesta dinero, pues tendría que pagar mucho menos impuestos. O sea, tienes que haber una deflactación fuerte del código fiscal. También yo he hablado a veces de más pensión, porque tú puedes ahorrar menos para la vejez. Que ha tenido N hijos, ha podido ahorrar mucho menos que el que ha tenido N medios y mucho menos que el que ha tenido cero hijos. Uh-huh. Y si todo el mundo tuviese cero hijos, ni habría ni pensiones ni nada, ¿no? Entonces, efectivamente, el Estado en lo económico tiene que hacer eso. Otra cosa que hay que hacer que es importante es, hay una minoría de mujeres, pero que tienen más hijos, que son mujeres clásicas, de las que no trabajan fuera del hogar y quieren tener más niños y criarlos, y eso hay que respetarlo, y no se está haciendo ni en valores, porque se le llama conejas a las que tienen muchos hijos, ni en códigos fiscales, al hombre. Vamos a ver, el hombre y el padre ha pasado de tener un prestigio social desde siempre, el pater familias, a ser el heteropatriarca, ¿no? Que, a saber qué es eso, pero que se supone que es un opresor, ¿no? Bueno, pues el ninguneo de la figura del padre, incluso el vilipendio de la figura del padre, con ese feminismo radical que hay ahora, yo digo que soy feminista de la primera ola. Igualdad de derechos legales, ontológica, en todo lo que quieras, hombre-mujer, que en gran parte está en el cristianismo, porque hay una igualdad ontológica, pero ante la ley, perfecto. Ahora, a partir de ahí, los feminismos siguientes son anti-hombre, antinatalidad, antifamilia. Y han tenido mucho peso. Tienen tanto peso que están en leyes, en determinadas leyes, están en valores, hay un acoso. O sea, que una alcaldesa de Madrid se atreva a decir que el hombre tiene un gen, un ADN violento, vamos a ver. Ahora que se han inventado el rollo este de los delitos de odio, yo no sé qué es delito de odio, si eso no es delito de odio, pero además de eso es una salvajada, o sea, porque los hijos se tienen casi todos en pareja. Por mucho que digan que son las mujeres las que deciden, en esto no. En esto lo decían los dos, como es lógico. Mesa mayor de las mujeres saben que si tienen apoyo, no van a tener un padre ahí, pues eso es una carga mucho mayor. Hay alguna pequeña minoría que no, pero la inmensa mayoría de los hijos se tienen pareja, y es tan frecuente que sea el hombre como la mujer el que diga que no quiere tener un siguiente hijo. Eso hay encuestas. Yo he hecho una encuesta informal a todo el mundo que se deja, se lo pregunto, ¿por qué no habéis tenido un siguiente hijo? Y es tantas veces el padre como la madre. Pero eso es una encuesta de bolsillo, que no es representativa, aunque ya voy teniendo datos. Pero es que las encuestas que se han hecho serias, es el hombre, la fecundidad deseada por el hombre, es igual o un poco menor que la mujer. Por tanto, si usted quiere tener hijos, no haga solamente, que se está haciendo también, como tú mismo decías, ayuda solo a la mujer. Ha habido campañas, incluso en países como Hungría, había campañas que eran solamente algunas ayudas, eran solo a la mujer. Dice, si usted tiene cuatro hijos, ya no paga IRPF, la mujer. ¿Y el padre? Cero. Porque una cosa es que a la mujer haya que darla más, que creo que hay que darle más, porque tiene más desgaste y más coste de oportunidad que el hombre, eso es verdad. Pero hombre, el hombre también tiene... Dicen, es que las mujeres, el salario ya, la brecha salarial maternal, ¿no? Ya ganan menos dinero si tienen hijos. Bueno, los hombres a lo mejor no nos penaliza en salario, pero ¿y de la renta que me queda después de gastar en hijos? Dice, a lo mejor sigo cobrando lo mismo, pero...
1: Alejandro, se nos ha pasado el tiempo volando.
2: En un suspiro, como se suele decir.
1: Vas a tener que venir
2: otro día.
1: Tener que venir otro día.
2: Pues yo,
1: si quieres concluir, nos queda medio minuto.
2: Bueno, gracias. Es la conclusión, ¿no? Gracias a ti y a los... Si esto tiene algún interés para alguien, pues me quedaré también agradecido a quien tenga interés. Y si alguien de la crítica se aprende más, alguien quiere criticar algo en redes sociales...
1: Seguro que...
2: Crítica bien hecha. La crítica insultante, absurda, esa es, descalifica al que la hace.
1: Sí,
2: o sea, cuando
1: claro.
2: A mí me critican por cosas que son puro insulto, este es un racista o no sé qué, cuando estoy diciendo lo que estoy diciendo en la mediación, usted es estúpido o no tiene mejores argumentos. Si usted me pilla un fallo no sé qué, yo he aprendido fallos que... O sea, yo no me voy a aferrar a un dato que esté mal, ¿eh? Yo me precio de que casi siempre tengo ese estilo de
1: mis datos. Lo sustentas con datos.
2: Pero sobre todo cuando alguien me ha pillado un fallo... ¿Sabes lo curioso? Muchas veces me lo he pillado yo mismo antes de que me lo pillasen otros repasando. Pero yo, otra cosa, ya que estamos hablando de mí, yo hago cosas y luego las repaso, ¿no? Y repasar lo aconsejo también a todo el mundo. A mis hijos, cuando terminen un examen, si les sobran 10 minutos, no te levantes y te vayas. Quédate repasando porque en el repaso...
1: Seguro que has hecho algo mal.
2: Sí.
1: Muy bien.
2: Venga, gracias.
1: Alejandro, muchísimas gracias por venir al programa.
2: Muchas gracias. Muchas gracias.
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0: Rita.
1: Bueno, pues bienvenidos un día más a este que es su programa Hablemos de Adicción, aquí en Radio Intercontinental en el 95.4 de la FM y a través de radiointercontinental.com. Muchas gracias por estar aquí cada miércoles cuando estamos hablando de una enfermedad muy potente, de una enfermedad muy peligrosa y de una enfermedad que tiene su intríngulis, ¿verdad? Diego Rojo, ¿qué tal? Bienvenido.
2: ¿Qué tal, Gema? Buenas tardes, buenas noches. Buenos días, buenos mediodías, allá donde estéis. Pues sí, lógicamente llevamos ya 44 programas. Y sí, es una enfermedad muy, muy, muy, muy difícil de llevar y a la que nos enfrentamos diariamente. Entonces, bueno, pues hay que estar muy, muy atentos para no tener recaídas ni sustos que no queramos.
1: Bueno, no sé lo que no queremos, pero lo que sí que queremos es darle a todos los oyentes unos consejitos y enseguida volvemos. ¿Buscas un viaje diferente? 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
0: Bueno, pues no te olvides, hablemos de adicción. Así es como comenzamos siempre este programa, este que es tu programa. Y sobre todo lo que hacemos es intentar que todo el mundo sepa cómo es esta enfermedad, quitar ese estigma de que es una cosa que la gente hace porque, bueno, pues porque le viene bien o porque quiere, cuando esta enfermedad es justamente lo contrario, ¿verdad, Diego?
6: Así es, Gema. Es una enfermedad, bueno, catalogada como enfermedad y por la OMS, y como tal hay que tratarla, y por eso decíamos en el inicio que hay que estar muy vigilantes, hay que priorizarla mucho para, bueno, pues intentar por todos los medios conseguir ese objetivo que tenemos de hacerlo un día a la vez, no consumir, no tomar ninguna sustancia que altere la mente, y bueno, conseguirlo de un día en día, de 24 horas en 24 horas.
0: Oye, dime una cosa, tú tienes unas redes sociales por las cuales tú vas dando una iniciativa, unas pautas, unos consejos, no sé cómo llamarlo, para que la gente que crea tener un cerebro adicto pueda sobrevivir 24 horas, que es justamente el solo por hoy, ¿no?
6: Sí, bueno, empezamos este proyecto el día 20 de noviembre del 2025, hace ya 231 días, que se dice pronto. Enhorabuena a todos aquellos y a todas aquellas
0: picopalienses
6: que vienen remando día a día. Y bueno, pues cada día vamos creciendo muy poquito a poco en seguidores, pero sí que crecemos más y mejor en número de visualizaciones, que en realidad es lo que más interesa, ¿no? No por ego personal o porque no monetizamos absolutamente nada,
0: sino por llegada a las personas, ¿no?
6: Exactamente. Sabemos que las redes sociales hoy en día funcionan con algoritmos en los que, bueno, pues cuantas más visualizaciones, más veces lo reproduce la plataforma y a más gente puede llegar, ¿no? Esto es una enfermedad tan sibilina, tan desconocida, tan estigmatizada, que cualquier resquicio de luz, en cualquier momento que encuentres un podcast de este tipo o un mensaje de este tipo, puede ser el definitivo, ¿no? El que te haga parar. No porque seamos aquí los Dalai Lamas ni los Illuminatis ni nada por el estilo, pero sí, somos enfermos que tenemos esta enfermedad, que conocemos bien esta enfermedad y que la trabajamos duramente, como decimos, un día a la vez, ¿no? Entonces,
0: bueno, y que la estáis gritando, además, porque es muy importante que esta enfermedad se grite y que la gente sepa de ella para que no tenga esa ignorancia y pueda trabajar y tratarla y tratar a las personas que tiene más cerca, ¿no, Diego?
6: Claro, es básico, ¿no?, el gritarlo para bueno, pues sacar del estigma que tiene esta enfermedad, del cartón de vino, del homeless en la calle o del yonki acudiendo a un poblado, y llevarle a todo el mundo esta enfermedad que no tiene absolutamente nada que ver.
0: Es una enfermedad muy sibilina y, sobre todo, es una enfermedad a la que hay que ponerle remedio, porque es verdad que no hay cómo luchar contra ella, pero sí cómo trabajarla y cómo gestionarla muchísimo mejor. Si te parece, Diego, ¿nos puedes decir a qué nos estamos enfrentando?
2: Es a través de todas esas pautas que hemos ido dando y a través de todas esas explicaciones que han ido dando los expertos y nosotros, bueno, pues hemos dado a entender a más gente a qué nos estamos enfrentando. Entonces, nos estamos enfrentando a una enfermedad mental que toca tres aspectos fundamentales, como son la física, la parte física, la parte espiritual y la parte mental, ¿no? Y esos sitios oscuros a los que yo me refiero los identifico en mi persona más con la parte espiritual, ¿no? Esas noches oscuras, ese vacío, esa falta absolutamente de cualquier sentimiento, y sí a la cercanía de la gestión de la emoción, ¿no?, que es una de las frases que para mí define mejor esta enfermedad, ¿no? El adicto, el cerebro adicto, es un extremadamente profesional gestor de emociones. Es decir, su vida gira en torno a gestionar emociones. Y, bueno, pues todo aquel que haya sufrido, que es todo el mundo, porque nadie se libra de el ego, es condición humana. Por lo tanto, todo el mundo puede ver muy claramente la diferencia de gestionar una emoción. Hay seis principales. Aquí hablamos muchas veces de que podéis googlear o ponerlo en cualquier de estas plataformas para buscar. Hoy la IA lo busca rápidamente y, bueno, pues buscamos cuáles son las emociones. Hay seis principales. Pues están las más importantes, digamos, para mí, para el funcionamiento de mi cabeza y de mi vida, han sido la ira, la alegría, la tristeza, el asco. Bueno, pues todas esas son cuatro. Las otras dos, permitidme, y ahora mismo no las tengo controladas, pero bueno, la ira ha sido esa emoción tan perjudicial para mi vida y para en todos los aspectos de mi vida, ¿no?
0: Pero cuando has hablado de sentimientos, fíjate que solamente has dicho los negativos, porque ese cerebro adicto lo que trata de sacar a resurgir son esos sentimientos, ¿no? Tú has dicho la tristeza, la ira.
2: Es emociones, Gemita. Por eso emociones, digo, no sentimientos. Es que la emoción es la antesala del sentimiento.
0: Pues a eso me refería.
2: Eso
0: cuando
2: es.
0: Tú has ido a la ira y estás diciendo emociones, son los principales sentimientos negativos que tiene una persona. Precisamente la tristeza es un sentimiento, el miedo es un sentimiento, la ira o enojarte...
2: Son emociones, no son sentimientos, son emociones. Se derivan en un sentimiento una vez que les has... bueno, hay emociones...
0: A ver, que es verdad que se puede profundizar en las diferencias entre emociones y sentimientos, pero los principales sentimientos negativos escritos funcionales son la tristeza, el miedo, la ira y la frustración. Y fíjate que tú te has ido solamente a los negativos, porque ¿qué pasa en los cerebros adictos? Que como no tenéis sentimientos, no sabéis sentir, no entendéis qué es la alegría, el amor,
2: no, yo he puesto la emoción, euforia. Yo he puesto la emoción de la alegría, la he puesto entre las más importantes. Y si el problema no está en que sean negativas o positivas, Gemma. El problema está en la gestión. O sea, yo no sabía gestionar las alegrías tampoco. Claro que la pongo la emoción, es una emoción de las 6 más importantes. Entonces, lo que yo no sabía gestionar era tampoco la alegría, ni la euforia, ni sabía gestionar absolutamente ninguna emoción. ¿Por qué? Porque, bueno, pues como hemos explicado muchas veces, tengo un sistema dopaminérgico secuestrado. Mi córtex prefrontal no funciona igual que un córtex prefrontal de un cerebro que no sea adicto y mi gestión es inmediata, rápida, la emoción. Eso es un gestor de emociones. Por eso decía que para mí, después de todos estos tiempos estudiando y sacando conclusiones de esta enfermedad, para poder explicarlo lo más sencillamente posible, para poder llegar a más gente, claro. Exacto. Porque a mí me costaba encontrar podcasts de este tipo, ¿no? O programas de este tipo, donde hubiera una persona dando su experiencia. Aquí me has preguntado absolutamente de todo, he contado absolutamente de todo, desde la más profunda honestidad, no sinceridad, honestidad, y llegué a la conclusión esa, ¿no? Que la mayor definición que puedo

0: años, sin probar absolutamente ni una gota de cualquier sustancia que altere mi mente. El alcohol es una droga y el tabaco también. Vamos a empezar a añadir aquí a saco drogas que alteran con una barbaridad la mente increíble, ¿no?
1: ¿Cuántas? Bueno, yo diría el consumo.
0: Bueno, sí.
1: En general, porque es que no solamente son las que afectan al cuerpo humano, sino que es que hay muchas que afectan a la mente que son muchísimo más peligrosas.
0: Sí, cualquier sustancia que afecte a la mente.
1: Estamos hablando de un chavalito joven que de repente tenga un móvil y esté continuamente sembrando su cabeza con imágenes diarias a través de redes sociales, por ejemplo, ¿vale? Entonces, este tipo de cosas es muy gratificante poder decirlas y poder contarlas, y además hemos contado con la experiencia de un montón de personas, entre ellas Sofía, que también nos decía que efectivamente dependiendo de la persona, pero que es muy importante saber gestionar. ¿Qué es saber gestionar? Bueno, en el último programa que hicimos, nosotros dijimos que la fuerza espiritual era muy importante, pero no solamente en los cerebros adictos, sino en las personas. Porque tener una sanación espiritual es ese proceso, por ejemplo, como el que está haciendo en este caso Diego, que es un proceso profundo para restaurar heridas o para restaurar la armonía que tenía la mente, ¿no? La mente no estaba adaptada con el cuerpo. Su cuerpo iba por un lado, su mente iba por el otro. ¿Por qué? Porque tenía, como él bien ha dicho, un cerebro secuestrado. ¿Cómo ha hecho ese proceso de conexión? A través de la fe, de la oración y de la meditación. Entonces, ¿qué ha hecho con esto? O lo que yo veo desde fuera, ¿qué ha hecho con esto? Pues ha aliviado ese sufrimiento que tenía emocional y también ha aliviado ese sufrimiento físico, transformando ese dolor que tenía, ese dolor que llevaba encima, porque además no sabía gestionar cosas como veía a otras personas gestionar, y lo ha transformado en esperanza, ¿no? En fe. ¿Me equivoco?
0: No te equivocas mucho, va por ahí la historia y por ahí es por donde vamos a seguir el camino, sí, es implementar en tu vida esa gestión de sentimientos y a través de principios espirituales muy sencillitos y con unas pautas muy sencillas, muchísimo más, si es sencillo es espiritual, se suele decir, ¿no? Bueno, pues es que es cierto, realmente es así, ¿no? Ese contar hasta 10 que va muy con la paz, va muy con el amor, va muy con la empatía, va con esos principios espirituales, es decir, bueno, voy a contar hasta 10 porque yo estoy acostumbrado y le he acostumbrado a mi cerebro a gestionar antes de esos 10 segundos, a gestionar la emoción. No, voy a contar hasta 10 porque ese sano juicio de esos 10 segundos son los que me llevan a un mundo espiritual, a ese desván que tantas veces he hablado en mi podcast y que ya todo el mundo conoce, ¿no? Hay varias frases, los picopalienses que nos hemos inventado, ¿no? Somos los picopalienses todos los días. Hay varias palabras que tengo que me identifican y que nos identifican a todos, ¿no? Los que estamos en estos. Pero una de ellas es mi desván, ¿no? Ese desván totalmente desordenado que voy ordenando poquito a poco y que voy poniendo en esa parte izquierda que a mí sí me representa con estas bien colocadas de principios espirituales y en esos 10 segundos, solo 10 segundos, soy capaz de decir, bueno, gritad todo lo que queráis en esta parte derecha, donde estáis todos los defectos de carácter unidos y gritándome, que yo voy a utilizar esos 10 segundos para ir y buscar la cajita de la paciencia, de la empatía, de la buena voluntad, de la paz, del respirar, del meditar, como antes nombrabas, y el resultado es inmediato, Animo a todo el mundo, a todos los oyentes y a todos los picopalienses a hacer ese ejercicio. No solo cerebros adictos. Me consta que viene gente remando también que no es adicto y que esos 10 segundos, y ojo que esto no lo he inventado yo, ni me creo que el inventor absolutamente de nada, que esto está ahí, ¿no? Y está en todas las filosofías tanto budistas como religiosas,
1: bueno,
0: que te puedas
1: encontrar. Es una ayuda a recordarlo, Diego, es verdad.
0: Es increíble el efecto de los 10 segundos en tu cerebro. Es el recorrido exacto que tarda una neurona de ir de

0: No es así, ¿eh? Yo implemento de esta manera para que... yo veo a mi neurona recorrer en esa bicicleta con cestita esos 10 segundos a ir al desván de mi cabeza, coger la cajita de la paciencia y abrirla y decir, ah, pues realmente hay paciencia en esta cajita. Y cuando vuelvo otra vez a la gestión de la emoción, normalmente se me ha disipado, se ha ido, se ha esfumado, ya no existe, ya lo veo totalmente distinto. Es increíble, 10 segundos, ¿no? De esa reacción, de esa vehemencia, de esa soberbia que es parte de ese egocentrismo total que tiene esta enfermedad y que no es, o sea, que es incontrolable, es ingobernable. Por eso en el primer paso de Narcóticos Anónimos y de otros muchos confraternidades dice eso, ¿no? Mi vida se había vuelto ingobernable, pero no es que se había vuelto ingobernable por las drogas, es que se había vuelto ingobernable por muchos otros motivos. Has hablado de las heridas, algo que tendremos largo y tendido en la nueva temporada con la recuperación, porque las heridas son parte fundamental de la espiritualidad y de la recuperación, porque es que no os hacéis una idea. Que nosotros dos, en este caso, cada vez más, porque yo intento explicar todos los días en el podcast, pero en mi casa también y con mis seres queridos también, de dónde viene todo esto. Y sin culpar a nadie, por supuesto, haced el ejercicio en vuestras casas de ver cómo hablamos a nuestros hijos, cómo les habla la televisión a nuestros hijos, cómo les hablan en el colegio a nuestros hijos, cómo hablan nuestros hijos a los demás por indefensiones aprendidas, porque lo ven, porque lo escuchan, porque incluimos a chavales y chavalas de 8, de 9, de 10, de 7 años en conversaciones de adultos y no sabemos, y hablo en primera persona, no sabemos el daño que realmente hacemos a esas personas que están formándose, que están eligiendo, no tienen ni capacidad de elegir, ¿no? Y que sus cerebros están almacenando de una manera sistemática todas reacciones que luego encima nos vanagloriamos un poco, ¿no? Al decir, no, es que es clavadita a mí, tiene el mismo carácter que su padre, dicen muchos, ¿no? Y encima lo decimos como, pues oye, perdona, que mi hija tenga el mismo carácter que tenía yo cuando tenía su edad, a mí desde luego no me hace ninguna gracia, sinceramente, y aquí lo digo. Culpa, por supuestísimo que ella no tiene ninguna, pero con lo que esta niña, y ya me vuelvo a poner otra vez en primera persona para que aquí nadie se escandalice y nadie se alarme de que hablo de otras personas, lo que ha visto, lo que ha vivido, lo que ha sentido una persona con 6, 7, 8 años viendo lo que veía, y no me refiero al consumo físico, ¿vale? Que en muchos casos sí que es también así, las personas, y hay muchos testimonios en los que lo dicen, ¿no? Yo es que de pequeña veía a mis padres en el salón haciendo todo tipo de tropelías, ¿no? Bueno, pues en este caso no hace falta solo que sean física, es la manera de hablar, la manera de despertar, la manera, bueno, pues yo me despertaba con un avinagramiento total y una fricción increíble con el resto del mundo. O sea, con el resto del mundo, ¿cómo iba a ser yo paciente, esperanzador, voluntarioso? Bueno, pues todos esos principios espirituales que no existían en mi desván. Yo me levantaba, iba al lado derecho y decía, a ver, defecto de carácter, ira, pues levántate, porque yo mira qué horas son, porque siempre llegamos tarde, porque bla, bla, bla, bla, bla, bla, bla, bla, bla. Y así un día y otro y otro. Imaginaros el taladro mental que eso supone en las familias. Y ojo, me dirás, bueno, pero a lo mejor tú o hay alguien que no se identifique con esos despertares, ¿no? Porque le han hablado, bueno, pues evidentemente, como todo en esta vida, pues habrá excepciones y habrá gente que haya consumido y que sea consumidor habitual y en su casa haya reinado una paz increíble y los despertares eran espirituales y bueno, claro, ahí está el entrar en el individuo, ¿no? nosotros no tenemos la capacidad con esas edades de decir, no, no, perdona, es que no me identifico absolutamente con nada de lo que me estás diciendo. O sea, que me estés diciendo que me levante porque tenemos que ir a misa, y yo soy católico y me encanta ir a misa y voy cuanto más, y ahora cada vez más. O sea, hay días que incluyo un martes, un miércoles, y me veo en la iglesia porque me alucina el ir y estar en ese rato conmigo. Es maravilloso. Bueno, pero no a todo el mundo le sienta bien de esa manera. Y no todo el mundo predica con el ejemplo. Y cuando conviertes algo espiritual en una obligación, sin preguntar, dando por hecho que le va a venir bien a esa persona porque tú tienes la potestad, porque eres su padre o su madre, bueno, pues tú vas a hacer aquí lo que yo te diga, independientemente de lo que a ti te sirva o te deje de servir, o independientemente de que yo te pregunte cómo te sientes, ¿qué sientes cuando haces este tipo de cosas? Y bueno, pues esas son preguntas que yo ahora me estoy haciendo, que nunca me había hecho, y que son maravillosas, porque las respuestas, en mi caso, me las da el Poder Superior que a mí me guía, pero tengo muchísimos otros compañeros y amigos que tienen la experiencia de decirme lo mismo, ¿no? Que esas respuestas las encuentran por parte de espiritual y son maravillosas porque, bueno, pues como nos hemos creado nosotros nuestro propio poder superior a nuestra libre elección, pues hemos creado un poder superior bondadoso, amoroso, con buena voluntad, con empatía. Venga.
1: Mira, te voy a hablar precisamente de eso, ¿no? De lo que tú has dicho antes, de esos 12 pasos que vosotros hacéis generalmente y que son tan importantes para nosotros porque, bueno, pues no solamente es para los cerebros adictos, ¿no? Es muy importante porque si hablamos del primero, hablamos de la honestidad. Cuando yo te comento qué es la honestidad, ¿qué me dices acerca de esa palabra?
0: Bueno, pues es que podríamos hacer una masterclass sobre la honestidad. El ser honesto es la parte, para mí, más fundamental de todo esto, ¿no? Y el ser honesto con uno mismo. Aquí entra la parte de ser ya no sincero, sino honesto con uno mismo, y que es encontrar todas aquellas cosas que a ti no te hagan bien. Bueno, están muy ligadas con los pecados y a mí me fue mucho más importante, mucho más fácil entender qué era la honestidad cuando lo enfrentaba a los pecados, los 7 pecados capitales, ¿no? Entonces yo cuando conseguía ver en mí una parte de ese pecado, ¿no? Vamos, uno, elige uno, el que quieras, la soberbia. Cuando yo era capaz de ser honesto conmigo mismo y decir, joder, acabas de ser soberbio, tío. En cualquier situación y has sido un soberbio de pelotas. Perdonadme por la expresión, pero es así, ¿no? Cuando yo era capaz de ser honesto y de repetírmelo a mí me cambió me empezó a cambiar la vida, ¿no? Entonces, esa honestidad es decirte a ti, vamos a ponerlo más sencillo para que todo el mundo lo pueda entender, decirte a ti la verdad. La verdad sobre esos pecados que estoy diciendo, ¿no?
1: Porque yo creo que cuando tú has hablado de honestidad, lo que yo he entendido de lo que tú me has dicho, y así para que la gente que nos está escuchando lo entienda, honestidad es sentarte y decir, mi vida es ingobernable. Y entonces a partir de ahí, toda la verdad, todas las cosas de verdad, sin restricciones, y tu vida ha cambiado porque digamos que te ha dado alivio al saber que contar esas cosas no eras un perro extraño, un perro verde, ¿no?
0: Claro, ¿sabes qué pasa, Gemma? Que la honestidad y esa verdad es muy relativa, ¿no? Porque somos tan manipuladores, tenemos un ego tan sutil, tenemos una enfermedad tan sutil. Bueno, yo hablo, yo estoy en el programa de Hablemos de Adicción, hablo de mí y de esta enfermedad. Uh-huh. El resto, bueno, que coja todo lo que le sirva y deseche todo lo que no le sirva. Pero somos tan sutiles y es tan difícil ser honesto con uno mismo porque, bueno, nos justificamos y esa verdad, bueno, es que yo estoy, la verdad la tengo yo y como la tengo yo, pues voy a ser honesto conmigo, pero a la vez me estoy manipulando. Es muy complicado, es una palabra muy difícil de entender, pero una vez que la entiendes, tiene mucha dificultad de explicarla, pero da igual. Quiero decir, ya está taladrada, ya está metida en ti, y a partir de ahí la honestidad te acompaña en el solo por hoy de una manera increíble. No os lo podéis creer cómo me acompaña a mí esa.
1: Voy a pasar
0: de
1: la honestidad a la siguiente palabra de esos principios espirituales que tú has dicho siempre, y me consta que así es porque los seguís todos, son los doce pasos, ¿no? La esperanza. ¿Qué es para ti la esperanza?
0: Bueno, pues en mi caso la esperanza me la aprendí, digamos, de todos aquellos que me preceden. Esta palabra nunca me sale. Mis antecesores, ¿no? Que la gente que viene delante de mí, quiero decir, con más tiempo limpio, que yo he preguntado, que yo, sabes cómo soy, preguntando. Bueno, sí, esa esperanza es en un principio, claro, porque si me hablas de esperanza ahora, mi esperanza es Dios y Jesús.
1: Claro, por eso decía, yo creo que tú eres una persona que has demostrado tener una fe en una fuerza superior para restaurar esa cordura y ese bienestar que tanta falta te hacía.
0: Claro, pero esa no te viene impuesta, ¿no? Digamos, ¿no? Esa es más complicado de conseguir, la vas consiguiendo poquito a poco. Es un proceso lento que requiere tiempo, ¿vale? Y el tiempo no es el tiempo a la larga. Quiero decir, el tiempo es el tiempo que tú le dedicas a entender y a querer esto, ¿no? Hay una parte muy bonita del texto básico de Narcóticos Anónimos que insta al hacer como que sí. Tú no creas, tú pon a Dios como un trapo, haz lo que te dé la gana, tú haz como que sí tienes un poder superior y que sí que te funciona y que sí que te escucha y bueno, pues a partir de ahí y acumulando días de abstinencia, vas acumulando, valga la redundancia, ese sano juicio que es la diferencia y la distancia que hay entre emoción y sentimiento, entre ser agnóstico y creer en algo. Y bueno, pues vas encontrando esa manera de buscar tu esperanza y tu fe, ¿no? Yo soy religioso, soy católico, y la fe católica es, pues, simplemente eso, tener la esperanza de una vida eterna en la que yo creo fervientemente. Creo que me voy a reencontrar absolutamente en otro mundo espiritual con mi hermana, que es el faro que me guía y que me ha guiado siempre, y entonces, bueno, pues yo lo tengo más que claro, o sea, y no me hace falta explicarlo, que es un poco todo eso que a mí me pasaba antes, ¿no? No sabía cómo explicar lo que yo sentía y tenía que, precisamente por esas heridas de mi infancia.
1: Pues encontrar el perdón y soltar ese miedo.
0: Sí, bueno, el perdonar solo hay algo que te puede perdonar, que es Dios. Y pero
1: sí, pero buscar el perdón, quiero decir, cuando tú encontraste esa liberación de ese peso emocional que era clave para que tú recuperases esa paz, ¿no?
0: Yo encontré la liberación, digamos, el día que hablando con Dios me dijo eso, no, tú eres libre, tú no tienes que darle explicaciones a nadie. No tienes absolutamente nada que temer porque las explicaciones me las tienes que dar a mí, que ya las conozco. Pero, bueno, pues ya sabéis y todos me conocéis los que yo me siento como si estuviera con él y le cuento porque creo que es importantísimo. Esa es la oración, ¿no? Esa es orar, no es rezar. Orar es hablar. Y de ahí viene la palabra, ¿no? de hablar. Bueno, pues yo le cuento, le explico, le digo, le escucho, que es muy importante. A mí me está sirviendo muchísimo escuchar. ¿Cómo escuchar? ¿Qué te habla? Bueno, a mí me habla por miles de sitios, ¿no? Y por miles de gestos y miles de mensajes y por personas y por textos. Es increíble. Estoy de repente leyendo un libro y estoy pensando a la vez en algo que me ha ocurrido o que me puede ocurrir o hago el trabajo y de repente me habla de eso el libro. O sea, es más increíble todavía que los móviles, que ahora mismo tú hablas delante de los móviles de cualquier cosa. Bueno, de hecho me han salido sofás esta tarde, que te has ido tú a comprar un sofá y me han salido a mí. Digo, porque, oiga, señora, que yo no he estado aquí comprando este. Pues bueno, así es como se me revela a mí a través de libros que voy enlazando. Es increíble porque un autor o un pasaje de la Biblia habla de una persona que hablaba hebreo y que traducía y pum, lo busco y de repente tiene, y además que lo acabo de encontrar hace poquito, pues me he encontrado con Rashid, un francés que es considerado el traductor, digamos, del Génesis, del Antiguo Testamento, como el más importante, ¿no? Durante muchos años, los cursos de teología y demás iban encaminados a escuchar, a leer a esta persona, ¿no? Bueno, pues yo ya le he buscado, me he descargado el libro que tiene, boom, bah, ya empezaré a leerle.
1: Fíjate que para la próxima temporada te voy a poner retos, porque hay mucha gente que dice, bueno, si es que la Biblia no habla de estas cosas en concreto, pues sí. Poco a poco, Diego Rojo, que es un, bueno, filósofo le voy a llamar, filósofo de casa, es un pocito de sabiduría como mi socia, él está leyendo continuamente y siempre que le hablo de algo ya estaba escrito.
0: Bueno, es que esto es así.
1: Siempre, lo que pasa es que las interpretaciones son modélicas para cada persona porque cada persona hace suya una frase, ¿no? Y cuando yo le decía, hombre, pero exactamente lo que es digital, lo que está ahora mismo puesto al día, eso es imposible que lo hayan escrito hace 200 años. Pues sí, pues hay una frase, ¿no?
0: Y más, y más. Mira,
1: por poner un ejemplo de algo que es actual.
0: En mi entrenamiento de bici voy con mis meditaciones y mis ejercicios espirituales y mis movidas. Lo digo un poco así porque, claro, el que, como estoy acostumbrado a decirlo todas las mañanas a mis
1: picopalienses,
0: lo doy como por hecho, ¿no? Bueno, hoy hablaba de la Torre de Babel y hacía un símil a nuestra visita del Papa León XIV recientemente a Madrid, donde hablaba de la inteligencia artificial y demás. Bueno, la Torre de Babel era una torre que querían construir para llegar al cielo y ser Dios. Y con una sola lengua, querían todos ir a una sola lengua. Y hacía el símil con la Torre de Babel de lo que es la inteligencia artificial hoy en día. Si está bien utilizada y si la utilizamos con
1: inteligencia,
0: bien, puede servir. Pero como la utilicemos o idolatremos como un pozo de sabiduría, que vamos a decir tú ahora, y que sea la única manera de solucionar cosas, la única manera de llegar a Dios, tendremos un problema, y es el problema que decía León XIV. Y estamos hablando de la Torre de Babel del Antiguo Testamento, no hace exactamente 200 años, como has dicho, sino muchísimos más, ¿no? Y ya estaba hablando de que la condición humana quería llegar a ser Dios, y el pecado original, más antes todavía, es con Adán y Eva, donde querían ser, donde el diablo les tentó para decir, bueno, ¿quién es este para deciros a vosotros quién, si podéis ser igual que él, ¿no?
1: Claro, es que parece que hablamos de estas cosas y que en este caso pues somos los creadores de estas frases y estas cosas, y es que todo está escrito, ¿no? Y eso es una de las cosas que me ha enseñado Diego bastante bien, porque la persona correcta, por ejemplo, no llega a tu vida por casualidad. Todas las personas que te rodean a lo largo de tu vida e interactúan contigo están para enseñarte algo y para ayudarte a evolucionar, ¿no? ¿Qué sucede? Pues que lo único que podía suceder, porque el hubiera en este caso no existe. Todo lo que va pasando en tu vida, incluso el detalle más insignificante que podáis imaginar, el más pequeño, ocurre para que aprendas esa lección y sepamos avanzar, ¿no? Dicen que no hay milagros. Pues yo sí creo en los milagros. Efectivamente, delante de mí tengo un milagro y así lo concibo porque efectivamente ha vuelto a nacer. Y cuando decimos, siempre que ha habido un accidente y decimos ha vuelto a nacer, es porque tenemos fe y creemos en algo, ¿no? Ese es el momento correcto. Porque todo comienza en el momento que es el indicado, ni antes ni después. Quiero decir que cuando estás listo para algo nuevo, es cuando ese algo nuevo o esas cosas se presentan en tu camino. Y esto son cosas que he ido aprendiendo a través de esa filosofía tan bonita que continuamente nos da Diego y todas las personas que tienen un cerebro adicto y que se aferran a la fe. Pero es que todos nos aferramos a la fe, de una manera o de otra. Siempre decimos, jo, gracias a Dios que ha pasado, gracias a Dios que no ha pasado, gracias a Dios que estoy aquí. Siempre lo tenemos. ¿Por qué luego somos tan reticentes con lo que no vemos? Cuando algo termina, una situación, una relación, algo, es por una evolución personal y tenemos que buscar siempre el lado bueno. Si es una relación o es un trabajo o es algo que hemos perdido, pues bueno, hay que dejarlo ir, hay que avanzar y hay que enriquecerse con esas experiencias. Y este programa, continuamente, en estos 40 programas que hemos hecho en esta temporada de 2025 a 2026, hemos tratado de que la gente avance y la gente deje de ser ignorante, pero no ignorante en la ignorancia que todos tenemos en cuenta, sino en la ignorancia acerca de una enfermedad que está a la orden del día, que está quitándole la vida a mucha gente porque no son comprendidos, porque no son entendidos, y eso es una de las cosas que vamos a intentar llevar adelante en este programa. Y sé que a través de Diego Rojo, en este caso, creo que ese afecto o esa empatía que tiene hacia las personas o hacia pues esas ideas o esos ademanes que le sugieren muchas veces hasta inclusive enfadarse, porque así es la vida, él lo que le impulsa a la vida ahora mismo es cuidar y buscar esa cercanía y que la gente tenga esa empatía y que sepamos que hay palabras que las decimos porque nosotros estamos muy contentos y nos hemos desahogado y se las estamos diciendo al de enfrente, pero que el de enfrente no sabemos cómo las encaja, ¿no es así, Diego?
0: Bueno, pues fundamental, fundamental. Yo me acuerdo cuando mi terapeuta, una de ellas, me dibujó, fue un antes y un después, un círculo en un papel y me dijo, bueno, tú eres este círculo, ¿a quién metes dentro, no? Y todo el que metía o la que metía, pues no tenía cabida, ¿no? Porque tenía su propio círculo. A mí aquello me cambió también una manera de ver la vida y de ver las cosas como son, como eran, ¿no? Y como son ahora, ¿no? Cada uno tiene su círculo, cada uno encaja las cosas como son. Es muy, muy, muy complicado porque entran personas y afectos muy grandes, muchos miedos de que no me vayan a entender, de que me vayan a dejar, de que vayan a... Mira, si está, como tú has dicho, para ti, está para ti, para las buenas y para las malas. En la salud y la enfermedad, y así una tras otra, porque es así como está escrito. Y no hay más. Entonces, yo diría, y siempre lo digo, que demos un pasito adelante, un pasito más, que más allá del decir que, oye, mira, yo me estoy drogando por no sé por qué, pero lo estoy haciendo y estoy arruinando mi vida y la tuya, y sin tener ese miedo a ser dejado, no estamos solos, que es una frase también muy bonita, cada día estamos más, cada día somos los que contamos nuestra experiencia abiertamente, decimos somos adictos y con mucha honra, digamos, ¿no? Lo decimos, ¿no? No que lo seamos, sino lo decimos porque si podemos ayudar a otra persona a entrar dentro de su círculo y que no invada el círculo de los demás, bueno, pues bienvenido sea cada uno. Pero cada uno de los habitantes de este planeta tiene una forma de pensar, una forma de encajar, una forma de ser. Y a mí me gusta mucho ahora el preguntar qué es lo que sientes cuando tú haces esa reacción. Que no es ni mejor ni peor que la mía. Que yo no te estoy juzgando ni te estoy diciendo, yo es que soy así. Bueno, perfecto, maravilloso. Tú sigues siendo como a ti te dé la gana. Pero si eres tan amable, cuéntame qué sientes. Porque me viene bien a mí para mis estudios, porque me viene bien para mí para a lo mejor ayudar a otras personas y me viene bien a mí sobre todo a mí, como persona yo, ¿no? Porque he estado muchos años consumiendo y bueno, pues a mí me gusta conocer a las personas. No es imposible amar a alguien, no, querer a alguien, ya no te digo amar, si no le conoces. Y ahí es donde estoy poniendo el foco de mi recuperación ahora mismo, en conocer a las personas que tengo alrededor. Y es muy triste, pero muy triste, hacer tu examen de conciencia por las noches, el que sea católico, o esa, bueno, ese, digamos, esa Excel del día, no sé cómo, si tú lo haces o no lo haces, bueno, que todo el mundo lo puede hacer, ese agradecimiento o ese resumen del día. Es muy triste cuando realmente dices, joder, si es que no conozco a mi hija, a mi propia hija. No es el caso, ¿vale? Ha sido el caso. Y precisamente lo hablaba con ella el otro día. Y gracias a Dios y gracias a yo tener esta enfermedad y posiblemente ella, esto es una enfermedad que se autodiagnostica cada uno, entonces, bueno, nos hemos ido conociendo más, hemos podido tener conversaciones más abiertas, hemos podido preguntar qué es lo que siente la otra persona, no más allá del estoy enfadado porque he suspendido un no sé qué o porque este me ha llamado no sé cuántos, no. ¿Qué has sentido tú cuando te han llamado esto? No le voy a matar o lo, no, ¿qué has sentido tú cuando has tenido una ruptura de pareja? ¿Qué has sentido tú cuando has tenido una pérdida increíble en tu vida? E ir un poquito más allá de las lágrimas lógicas por la pérdida de un ser querido o la tristeza, o ir un poquito más allá y decir, bueno, y eres capaz de comunicarte con esta persona, porque yo no era capaz de comunicarme con mi hermana de la manera que me comunico ahora. Yo era una manera de comunicarme mala, digamos, ¿no? Yo no veía la parte buena de todo esto, es decir, no existía Dios, por supuesto, que se lleva a una niña de 9 años, no es todo ese tipo de preguntas y de miedos y de sin respuestas que encontraba a vivir y un vacío terrible, decir, bueno, pues si es esto lo que me espera con poquitos años, pues ya andaba con esas cosas en mi habitación, en mis momentos. Yo le preguntaba y decía, pues no puedes existir, y tenía mis diálogos con él, ¿no? Bueno, que por favor saquemos las cosas fuera. Si es una de las cosas que he aprendido y que me están ayudando realmente y que creo que pueden ayudar a las personas, es enfrentarse, pero no el enfrentamiento bélico con tu pareja. Y pongo hombres y mujeres, estamos hablando de adictos, gente que está consumiendo y que no sabe cómo parar y que miente una y otra vez y que edulcora la situación y venga, esta vez me ha salido bien, me ha salido con la mía, me he conseguido gastar un dinero, bueno, todas esas barbaridades que seas capaz de sentarte y tener ese momento de sano juicio de decir, oye, mira, me pasa esto, y además escuchando a otras personas, creo que tengo o puedo tener una enfermedad. Y puede ser, fíjate lo que te digo, una justificación en un principio, una excusa, decir, ya no tengo cómo salir. Hay mucha gente que sale de esta manera. Oye, mira, ya me he gastado todo, ya he mentido todo lo que te voy a mentir, ya me han dejado, ya me veo en la calle, ya estoy sin techo, sin nada. Bueno, voy a decir que soy drogadicto, por lo menos, a ver si, ¿vale? También vale. Que no tengas miedo, que tienes mis números de teléfono, tienes mis podcasts, tienes todas las redes sociales de mucha otra gente, hay centros de adicciones, hay confraternidades de Narcóticos Anónimos, donde realmente vamos a entender qué es lo que te pasa. Lo que no puedes pretender es que tu pareja de primeras te sientes con ella o con él y le digas, oye, mira, es que por enésima vez acabo de arruinar a toda la familia, no tengo dinero para daros de comer. Y no te preocupes porque esta vez es la definitiva, ¿no? Pues lo que vas a recibir, lógicamente, es, bueno, pues si no recibes una puñalada en el cuello, pues poco mal vas a... Pero ¿qué pretendes? O sea, lo que yo pretendía era que me entendieran, me dijeran qué guapito eres, qué bonito y qué valiente eres, y encima toma 10 euritos y te vas al bar a tomarte una cervecita porque te lo has merecido. Y no, entonces... Bueno, pues no, pues ¿qué vamos a recibir? Pues hostilidad, pues vamos a recibir pues seguramente abandonos. Bueno, pues yo tengo un compañero que ha participado aquí mi hermanito David, que sus hijas tardaron 6 años en decirle papá. O sea, no querían saber absolutamente nada de este señor. Pero nada es nada. Y estoy hablando de hijos. Que sí, que muy bonito, y la sangre y todo lo que tú quieras. No, pero mira, nos has arruinado a mí, a nuestras madres, a nuestras familias, a toda la vida. No pretendas nada. Ahí entra el adicto que ayuda a otro adicto. Porque por mucho que me vengas aquí a contar, y por mucho que recaigas, y por mucho que me digas y me intentes explicar, bueno, es que no, es que este fin de semana ha sido más. Al final es lucha de egos, porque más, ¿a qué te refieres con más? ¿Has estado 26 días y yo 25 o yo...? No va por ahí la historia, no va por el escuchar, el sentarte, el decir... Bueno, el aprender también a responder, que los silencios son magníficos, a mí me están ayudando muchísimo, porque yo intentaba ayudar a todo el mundo con mucha palabrería, porque intentaba explicar lo que a mí me sucedía, ¿no? Y llegó un momento en que dije, es que no me compete a mí, esto no es para mí, ¿no? Que cada uno se tenga su despertar espiritual en su proceso y en su momento. Mi labor sí que es escuchar pacientemente, perfecto, no te está sirviendo, bueno, aceptar que no a todo el mundo le sirve lo que a mí me sirve y dejar que cada uno vaya por su camino. Al final, por experiencia propia y por experiencia de todos los compañeros y compañeras que trabajamos juntos, es un poder superior el que aparece de repente, de la nada, el ese que va a explicar...
1: Claro, lo he dicho yo hace un momento, ¿no? Lo que está escrito, no, y lo que claro, tiene que pasar, va a pasar, tiene que suceder, va a suceder. Y eso es una de las cosas más importantes que hacemos en este programa, que ha hecho que este programa sea posible, que estemos cada miércoles aquí con ustedes, con vosotros, a través de esta sintonía, a través de Radio Intercontinental en el 95.4, en el 107.0 y además a través de radiointercontinental.com. Cuando eligió Diego mía de este programa, que es la de Grita, de Pau Donés, era un grito de esperanza, un grito de fuerza y sobre todo un grito de empatía, donde cada miércoles hemos estado diciendo cómo son esos cerebros adictos, cómo tienen que hacer las personas para estar mucho mejor. No estamos vendiendo nada, no les estamos cuestionando nada, simplemente estamos dando consejos, por llamarlo de alguna manera, ¿no, Diego?
0: Sí, son sugerencias. No vendemos consejos, son sugerencias, son simplemente experiencias, Gema, cosas que a mí me han servido. Y que no solo a mí, que han servido
1: a tantos otros
0: y a tantas otras, han servido para poder tener una nueva manera de vivir, porque la antigua, sin consumo, sigue siendo un auténtico infierno. Entonces, objetivo principal, y solo por hoy, es no consumir, acumular días de sano juicio, acumular días de gestionar sentimientos, no tenerle miedo a nada porque no estamos solos. Esto lo hemos gritado durante un año, lo vamos gritando diariamente. Esto no para aquí. Sigo en julio y en agosto haciendo los podcasts diarios. Esta enfermedad no entiende de vacaciones, no entiende de me voy y ya no... No. Aquí vamos a seguir en HD Adicción 23 todos los días a pico pala. Cada día somos más picopalienses, cada día hay más visualizaciones. Es, bueno, pues una ayuda mutua a la que os invito que me sigáis, que le deis a seguir, que le deis a retuiteéis o retitoqueéis o como se diga, que compartáis, por favor, no monetizamos absolutamente nada, ni quiero monetizar absolutamente nada, simplemente quiero que suban los seguidores porque los algoritmos buscan y te aparecerán estos podcasts que no tienes por qué ver todos completos, solo partes, o bueno, compártelo, suscríbete, me haces y te haces un gran favor. Y bueno, pues creo que vamos a despedir aquí el programa de hoy, no sin antes deciros que solo por hoy mi objetivo es no consumir. Un abrazo para todos y para todas.
1: Bueno, pues solo por hoy hemos hecho este programa y la semana que viene lo que haremos será un repaso de las personas que han pasado por aquí, de esas experiencias que tienen esas personas que han pasado por aquí, ya sean psicólogos, psicólogas. David, que nos hablaba desde México, hay otro David incorporado, vamos a intentar que haya más personas. Sergio, que también es otra de las personas que ha estado con nosotros durante mucho tiempo y que tiene ese gran programa los viernes, y sobre todo ustedes que están con nosotros y que van a tener mucho que hablar y que decir para la temporada que viene aquí en Radio Intercontinental. Muchas gracias por escucharnos cada miércoles aquí en Radio Intercontinental, y ya lo saben, como dice Pau Donés,

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1: 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Muy buenas noches y bienvenidos un día más a tu revista sonora Caliente y Frío aquí en Radio Intercontinental en el 95.4 de la FM y en radiointercontinental.com. Buenas noches, Álvaro Luis.
2: Buenas noches, querida princesa, porque tienes ya título de princesa y demás, creo yo. Esta tarde noche que hemos entrado de lleno para celebrar un poco lo que va recorriendo Caliente y Frío en este maravilloso estudio donde estamos viviendo en la máxima torre de este edificio, donde se respira aunque haga calor, ¿verdad que sí?
1: Bueno, no solamente se respira, sino que hoy estamos celebrando fin de temporada del de año 25-26. ¿No? Claro, por eso vamos a hablar también con nuestra querida Sandra Loy. Buenas tardes, noches,
2: a ver,
1: Sandra.
2: ¿Dónde está Sandra Loy? Que no sé.
3: Aquí mismo. Qué especial, porque la verdad es que muchísimas gracias por haber realizado una bonita reunión antes de entrar en Caliente y Frío, que está siendo real, está sucediendo aquí, Radio Escuchas, está pasando algo muy bonito en la terraza, hay actuaciones, hay interrelaciones, se han hecho entrevistas, pues valorando el trabajo que han hecho todos los compañeros y compañeras también, aunque no parece un final de año, esto no es el final del año 2026, es sencillamente la entrada de un verano, aunque hay una ola de calor. Aquí es el ola de Caliente y Frío, que no podrá, la ola de calor no es la ola de Caliente y Frío.
1: Bueno, lo que
3: un
1: sí
3: adiós
1: tenemos,
3: desde Caliente y Frío.
1: Tenemos que decirles hola también a esos anunciantes que están con nosotros. Les vamos a saludar y enseguida volvemos.
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0: quizá.
1: Pues ese quizá vamos a saberlo a través de dos compañeras que están en su mesa, como es habitual, para que conozcan los amigos de Caliente y Frío, pues todo lo que ha sucedido, lo que va a suceder, y en un futuro no muy lejano, espero y deseo que todos los amigos que nos siguen de lunes a viernes aquí en su revista sonora, espero que sea siempre del agrado de toda la familia, femenina y masculina. ¿Verdad que sí, querida Sandra?
2: Venga, Gema.
1: Gema, perdón.
2: Si es que nos confundes, es que no pasa nada.
1: Es que se sienta mucho aquí y se
2: a
1: mueve
2: ver,
1: mucho.
2: No pasa nada. Lo que sí que tengo que decir es que hoy hemos pillado al director porque estamos en esa celebración de fin de temporada y me gustaría que él dijese unas palabras para dedicarle a todo el mundo, a todos los oyentes, desde Caliente y Frío, qué se va a acontecer en la próxima temporada. Enrique Riego.
3: Pues reforzar al equipazo que formáis toda la familia, incluidos los oyentes de Radio Intercontinental, con programas que han sido siempre un tesoro de la radiodifusión española, como el vuestro, Frío y Templado, ¿no?
1: Más templado, no.
2: Regular íbamos viendo.
3: Con Mario Zótola, que le vemos por aquí, con Pedro, con Sandra, con Edwin. ¿Qué podemos hacer sino lanzaros al estrellato? Y eso que no parezca un accidente.
1: Eso seguro, seguro.
3: Ahí, que se vea hecho a propósito, ¿no? Además, con un extraordinario cantante que tenéis ahí fuera, que yo creí que estaba oyendo a Julio Iglesias y a Perales.
2: Era los ojos y Julio Iglesias.
3: Y a Perales. Claro. Es que los oyentes no se dan cuenta, pero realmente es así, ¿no? Y hay que transmitirlo, comunicarlo. ¿Y cómo era la radio? La radio de siempre, la música de tu vida, solo buen rollo.
2: Exactamente, bueno, pues
3: Gema,
2: habéis visto esas
3: felicidades.
2: Palabras.
3: Álvaro Luis,
1: gracias,
3: un
1: de
3: chaval salido del colegio.
1: Un millón de gracias.
3: Un príncipe.
1: Un príncipe, sí, príncipe.
2: Me quedado, gusta que le llamen a Álvaro, príncipe.
4: Me lo más importante es no perder el humor, el sentido del humor, con el mundo del caliente y frío, de cuando está uno caliente y está uno frío, que eso sí que es fundamental. Porque eso hay que tener claro humor. Y un director de una empresa como Radio Intercontinental y Canal 33, pues que tenga sentido del humor, es que es lo que creo que he identificado en Río Rigó. Aunque en realidad las directoras que yo he conocido lo tenían también, ¿eh? Cada uno en su puesto, tenían también sus fórmulas de humor, ¿no?
1: Bueno, pues
4: y
1: hay
4: sí, se agradece, ¿no?
1: Hay que decirle a la familia de Caliente y Frío que nos siguen de lunes a viernes y son fieles, ¿eh? Te lo digo para que lo...
4: Sí, porque el otro día te dije que nos subimos en un coche y había personas que seguían Radio Intercontinental. Y estaba yo con un compañero también que lo siguió. Estaban escuchando Radio Intercontinental.
2: Hombre, claro, si es que tiene que escucharnos todo el mundo, eso es lo que tienen que hacer. Sí. Además, tienes invitados que, aunque están en la terraza, hay que traerlos porque tienen que promocionar esas canciones tan bonitas que están cantando y, sobre todo, dos personas que también van a identificar muy bien cosas que van a hacer próximamente, ¿no? Como son.
4: Les vamos a dar un toque. En este momento está cruzando la escena de la pasarela don Mario Zótola, como gran periodista,
2: Mario
4: que
2: Zótola
4: ha colaborado mucho también.
2: Y Edwin, que están
4: perdón,
2: aquí. Os
4: y
2: dejo
4: quiero
2: para
4: agradecer
2: que hablen
4: también
2: ellos.
4: Antes de empezar el verano a Mario Zótola, que ha colaborado intermitentemente y a veces pues de forma espontánea también en creaciones primogénitas y en filtro cultural personal, la verdad que sí, que ahora está cruzando el umbral de la puerta, que ha colaborado, que ha estado tomando el aperitivo. Mira, se está sentando junto a Álvaro.
5: Álvaro Luis, Mario Zótola, gracias.
6: Bueno, yo creo que primero se lo merece el programa, segundo se lo merece su creador, que es Álvaro Luis, y tercero te lo mereces tú también, Sandra, por eso colaboro. Claro, yo encantado. Encantado porque con Álvaro se aprende todos los días un poquito más.
1: Un poquito.
6: De lo que es el mundo de la radio.
1: El mundo de la radio hay que amarla. Y si no se ama la radio, pues es que no estás para ti ese trabajo. Y yo con 20 años, 19 años, tuve la suerte de conocer a dos personas que tú conoces muy bien. Uno de ellos es Luis del Olmo y otro de ellos es Miguel de los Santos. Cuando a mí me dijeron esta pareja en la Gran Vía, en la puerta, antes de subir al edificio de la cadena SER, me dijeron: queremos que suba arriba para que conozcas a nuestro director. Yo me quedé casi escalofriantes, todo mi cabeza. Pero tuve la suerte de que cuando subí a esa sexta planta y ahí se me presenta al director, yo me quedo como diciendo, ¿es posible esto? Y era posible porque él enseguida pues alargó la conversación, me dijo que me conocía de verme en un periódico importante como era el periódico El Mundo, como tú bien sabes, que estuve 5 años con ese gran director que era don Emilio Romero.
6: Y vamos a contar alguna cosa de lo mucho que tú hiciste en el diario Pueblo, porque un pajarito con mucha experiencia me dijo, Álvaro Luis en su época tenía mucho poder.
1: Anda, ¿qué cosas te decía?
4: Sí, es verdad, le veíamos muchísimas veces en las noches de los restaurantes más emblemáticos de la nuit, ¿no? Antes de las matinées, pero sí de la nuit, ¿no? En las nights nocturnas, en sitios más emblemáticos, y parecía su nombre con un aura. Tiene toda la razón Mario Zótola, con un poder enigmático.
6: Me lo contó un fotógrafo.
4: Para que veas, es cierto, Álvaro.
6: Y Álvaro Luis tenía mucho
4: Tenemos muchos invitados que se van a sentar.
1: Justo, querido
4: se van
1: Mario,
4: a sentar, se va a ir sentando Antonio Ruiz Pascual. Muy importante que hoy recuerdes los libros que tienes, porque llevas un año colaborando mucho. Y es cierto que, aparte de haber sido el Premio Internacional de Metapoesía, tienes 3 libros en manos. Ahora te están traduciendo un libro al rumano, ¿verdad? Y luego que sigues efectivamente con la idea de seguir con un brazo tierno para que todo lo que ocurra en la capital de Madrid darle un sentido cultural. Entonces conoces sitios como puede ser Leganés, o como puede ser Getafe, o como puede ser Alcorcón. Es decir, que ese Antonio Ruiz Pascual, en el punto de vista que busca que Madrid tenga lugares de reunión, es real. Que es lo que las personas, pues bueno, reconocen, y empezaste a sentirte reconocido. No solo porque escribiste La Torre de Babel, que es ese libro que además ha estado traducido en versiones, sino por esa labor que haces, ¿no? Te diría casi como casi Radio Intercontinental, como radio local, que se dedica a extender un poco y comprender lo que pasa en la capital.
0: La verdad que lo que se busca un poco es el llevar la cultura a todas las partes. Hoy en día los locales como tal han desaparecido, se están abriendo locales en el que si llevas a los amigos le cobran la copa y tú pagas la actuación del amigo. Y entonces hacen falta locales donde la gente pueda hacer cultura. Y cultura en los barrios y cultura en las zonas y tal. Y eso ha desaparecido un poco acá, ¿no? Entonces había que reivindicar ese tema de la cultura, sí. Y entonces yo, cuando yo empecé con Arte Total, la idea era que vino muchos emigrantes por acá. Su bagaje era cultural, o sea, su bagaje era trabajo, pero traían un fondo cultural muy importante. Y yo lo que hice es que esos artistas no se perdieran en el mundo laboral, y el que era poeta, pues que siguiera haciendo poesía, y el que era pintor, pintara, y el que era fotógrafo, hiciera fotografía, y abría espacios a esas personas que venían justamente a trabajar, ¿no? Y entonces, digamos que abrimos otra vez un foro cultural, y abrimos un foro cultural no con la gente que estaba aquí, sino con la gente que llegaba. Y eso lo he seguido manteniendo hasta ahora.
1: ¿A rajatabla o algunas veces se te ha escapado algo?
0: Procuraba que no, porque incluso había una revista que se llamaba Mundo América, que yo cubría los reportajes de literatura, y entonces iba descubriendo a estas personas en diferentes sitios. Había gente que cantaba en las calles y digo, madre mía, qué buena voz tiene este hombre. Y a lo mejor era un poeta, era un cantante de Cuba, o era un

0: Tío, que nos siguen diariamente, hoy es una tarde-noche especial, como tú has vivido aquí en el estudio de este maravilloso programa, que nosotros tenemos esa confianza absoluta en todos los amigos que nos siguen y las mujeres que nos siguen desde las 9 hasta las 10 de la noche. A mí me gustaría que presentaras a nuestros dos amigos que están aquí vigilando cómo te mueves y qué dices, para que los oyentes sepan que también en esta mesa especial redonda la tarde-noche de hoy miércoles, pues estamos poniendo todo el interés para que sepan novedades, cuando quieras.
1: Claro, yo a Edwin lo conozco hace muchísimos años, porque incluso hemos colaborado juntos, tiene su revista, que la mueve por medio mundo, incluso hemos viajado juntos, estuvimos en la República Dominicana juntos, yo estuve representando a España, ayer fue moviendo a Bolivia, y entonces le conozco su labor, que al compañero no le conozco mucho, pero me encantaría conocerle también y ver qué hace, porque pienso que hay muchas cosas que decir todavía, y hay muchas cosas que hacer. Digamos que aquí no existe una migración como tal. Somos gente que venimos de distintos lugares del mundo y que cada uno tiene que dar lo mejor de sí mismo aquí o en cualquier parte del mundo. Y entonces sí, les abro a él, a Edwin y al otro compañero, ¿te llamas?
2: Yo me llamo Pedro.
1: Y a Pedro, pues que nos cuenten sus experiencias, sus luchas y cómo han tenido que pelear en este país por hacerse su lugar y por hacer una cultura mucho mejor y mucho más abierta, ¿no?
3: Gracias, Antonio, un gusto. No nos comunicamos desde República Dominicana, que hemos ido a intercambiar experiencias culturales como escritores. Y bueno, te doy la buena noticia, Antonio, de que voy a seguir ampliando mis espacios en Radio Intercontinental y Canal 33, así que estoy en una casa grande que me acoge y que vamos a seguir avanzando. Y bueno, yo estoy siempre en Facebook, aquí Latinos Internacional, Edwin Pérez Uberoaga, siempre sirviendo a la gente. Y también puedo presentar a nuestro amigo Jorge, que es emprendedor, que tiene temas de atención de tráfico, de documentos, tiene un plan de salud y tiene una serie de elementos deportivos también, así que yo cumplo el papel de presentar y agradecer porque apoya con la publicidad a la Radio Intercontinental, al programa aquí Latino Radio, y bueno, es una persona emprendedora 100%. Ya te he presentado.
1: Bueno, Pedro, tiene la palabra.
2: Pues gracias por la oportunidad que me dais y, como siempre, pues ofrezco mis negocios, que son de lo más variopinto, desde tener un centro médico donde podemos ir a renovar el carnet de conducir, nuestra licencia de armas, embarcaciones. Tengo mi gestoría, vehículos, todo tipo, vamos a decir, todo tipo de papeles, abogados, 11 abogados, para lo que ustedes necesiten. Y nada, tengo un proyecto súper bonito que quiero devolver a esta sociedad.
0: Todo lo que has conseguido, ¿no?
2: El gimnasio, pues dar salud, dar tiempo a cada uno de nosotros y saber que el tiempo que nos dedicamos a nosotros, el cuerpo es muy agradecido.
0: Bueno,
4: que yo soy la bruja, hombre. Y ahí tengo una brujería más en caliente y frío. Ahora va a intervenir, ¿sabe quién es? Una mujer de Colombia con José Cruzado, que se le va a cruzar los cables. ¿Tú crees que se le va a cruzar los cables? Yo te digo que yo creo que no. Yo creo que van a hablar de cosas muy importantes.
0: A ver si la oímos la voz.
5: Claro, por supuesto. Adelante con esta dama fundamental en la cultura colombiana, que ha sido además directora de una biblioteca, que es una estudiosa de la filosofía junto con su compañero José Cruzado, y que sobre todo, fundamentalmente, estás vinculada a los medios de comunicación porque crees que es una necesidad. En Caliente y Frío te seguimos dando voz a ti, y he traído tu libro. Dinos y salúdanos. He traído tu libro.
6: Hola, buenas tardes a todos y a todas. Es un gusto estar aquí en Caliente y Frío y, bueno, haciendo cosas desde y para la cultura. Es importante este tipo de espacios y quiero agradecerles por esta invitación. El libro del que soy autora se llama Palabras de una perra. Es un libro de poesía que tiene una intencionalidad filosófica y feminista de reivindicar esas palabras con las que ofenden a las mujeres.
5: Dayana de la Rosa Carbonell es la que está casualmente hablando y que quiere aclarar que antes que se

0: Ira empleó el término de perrería. Bueno, la palabra perrería existe, Antonio Ruiz Pascual, desde hace tiempo, hacer perrerías. Pero sí que perrear se ha puesto de moda en el mundo de del reggaetón, que es bailar agarrado, casi haciendo el acto sexual, pero vestidos. Y ahora ella dice, palabras de una perra para resignificar, decir que no, que muchas cosas no pueden compararse a ser perras. ¿Sí o no?
1: Así es, nosotros estamos en un trabajo que vengo haciendo desde la filosofía, desde la academia, pero el trabajo poético me permite también subvertir el orden con el que nos han designado a las mujeres en el mundo, que es un lugar en el que hoy todavía en algunos lugares del mundo las mujeres no pueden ser dueñas de sí mismas, no pueden votar, no pueden acceder a la educación, no pueden elegir ser las que eduquen a sus hijos. Eso lo vemos en lugares de Medio Oriente, pero también en otras zonas de África, en unas zonas de Oriente. Entonces, esta situación en la que nos encontramos en Occidente no es la situación de las mujeres en el mundo, y aún aquí también padecemos algunos tipos de violencia que terminan con la vida de las mujeres. Ayer asesinaron dos mujeres en Málaga y en España hoy tenemos unos índices de violencia muy altos. Entonces, a través de la cultura también hay que resignificar esas violencias, esos tipos de violencia, y yo lo hago desde la palabra, no solo desde la filosofía y el pensamiento, sino desde la palabra.
0: Desde ese mundo filosófico y de la pareja filosófica, la pareja que se escucha y que a través de la reflexión se conoce, invirtiendo el orden hoy en día de la simultaneidad de la atracción física a lo bestia, enseguida nos acostamos y enseguida entablamos confianza, está José Cruzado para reinvertir ese orden. No se trata de bueno o malo, ¿verdad? No está bien que alguien se guste y se acueste, no, ni bien ni mal, pero están aquí, pues, el mundo de la filosofía o de la reflexión, que también tiene una visión muy interesante, que no rompe para nada el poder de la atracción entre dos personas. Y me gustaría que lo comentes como profesor, como un hombre además presidente de esta asociación y que además que has trabajado también y muy invitado en muchas fiestas importantes en el mundo entero, sobre todo con un vínculo con Gabriel García Márquez, ¿no? Ambos de Colombia, tanto Araya como tú. José Cruzado, ¿nos cruzamos los cables? ¿Se te cruzan o no a ti?
2: Hola Sandra, muchas gracias por la invitación, Álvaro Luis, a Gemma Serrano, a Caliente y Frío, este programa pues de puertas abiertas para el ámbito cultural.
0: Pareja y reflexión, atracción sexual libre, no, sí, ¿qué aconsejas?
2: Bueno, la pregunta es un poco compleja, pero sí, en esto de las relaciones interpersonales, lo hablábamos esta mañana también en el programa, frente a lo que es el sexo y la sexualidad alrededor de los cuerpos, de los cuerpos humanos en este tipo de relaciones y circunstancias, es fundamental, es parte de nuestra naturaleza y de esa misma naturaleza pues hay unos componentes que van más allá en algunos momentos de la razón, pero están mediados fundamentalmente por la razón. Y establecer unas relaciones a partir de la filosofía, haciendo análisis de el concepto del amor, del concepto de la sexualidad, abre las posibilidades y los campos para explorar un mundo de complejidades, pero que se simplifica en la unión de los cuerpos.
0: Claro que sí, y quizás de la comunicación, ¿no?
2: La comunicación en las relaciones interpersonales es fundamental, ya lo conversábamos también esta mañana, decíamos que el reconocimiento del otro y el diálogo es fundamental en el proceso de nuestra existencia como humanidad, pero también para tener relaciones mucho más llevaderas y duraderas.
0: Muchísimas gracias, porque también vino a Fibrazones, que es un espacio también de entrevistas y debates. Te está mirando esta bella dama y a lo mejor le gustaría también preguntarnos algo, porque ella es comunicadora y también igual va a tener pronto un programa de radio. Estoy muy contenta porque ella tiene todo legal, todos los papeles, para que veas que nos alegramos también. ¿Te gustaría preguntarnos algo?
1: Sí, quiero saber cómo ven ustedes desde la gestión cultural la promoción, cada uno, ¿no?, de los que están aquí presentes, la promoción de la educación sexual en los jóvenes y adolescentes. ¿Cómo lo ven ustedes desde la gestión cultural?
0: Y vamos a llamar a Gemma también, Gemma Serrano.
3: Yo trabajo en un instituto Y es asombroso todavía es asombroso que haya padres que se escandalicen porque se le esté enseñando educación sexual a sus hijos. Si es que el mejor es enseñarles, porque es mejor ahorrarse una barriga que se queden embarazadas no deseadas a que por no enseñarles lo tengan en la clandestinidad y se queden embarazadas. Yo pienso que la educación es muy importante, que se debe dar en los colegios. Ahora mismo había gente horrorizada porque incluso les estaba enseñando a las chicas o les estaba enseñando cómo ponerse un preservativo o cómo utilizar un preservativo en la educación. Y había padres espantados y que han levantado la liebre y que querían que esos textos salieran de los colegios y salieran de las escuelas. Y yo pienso que es necesario porque se va a evitar muchos embarazos no deseados y se va a evitar que la gente esté mal informada y que la gente viva con libertad, ¿no? Y pienso que es necesario dentro de la educación que haya sexualidad.
4: Eso es clarísimo.
0: Uh-huh. Se acaba de incorporar Gema Serrano y le vamos a hacer partícipe de tu pregunta. Vamos a Dayana, mira, se acaba de incorporar Gema Serrano y pregúntale a ella también. Gracias, Gema.
1: Sí, yo quiero escuchar a Álvaro y a Gema sobre qué piensan ustedes desde la gestión cultural, desde estos espacios de radio, cómo se debe tratar, cómo se debe abordar, si se debe seguir haciendo esta educación sexual a los jóvenes y a los adolescentes.
5: Bueno, pues es muy buena pregunta. Créeme que si me hubieran dado impartido alguna clase de sexualidad en el colegio, seguramente que estaría muchísimo más informada y hubiese empezado muchísimo antes a prevenir cosas que después han llegado, ¿no? Entonces, es importante, pero ¿a qué edad?
1: Okay.
5: ¿Vale? Porque es importante que la demos a una edad que ya sepamos que, por lo menos en las mujeres, que ya seamos mujeres, ¿vale? Que ya pues tenga la regla y que tengas que enseñarle este tipo de cosas. Anteriormente me parece un error porque no lo van a entender. Pero a partir de los 12 años, 13 años, es muy importante que los niños o los chavales o los jóvenes estén informados de este tipo de cosas, sobre todo por lo que estaba diciendo nuestro compañero, sobre todo por esas infecciones y por esas malas praxis que se suelen llevar cuando no estás bien informado.
6: Como siempre yo toco el tema migratorio y encontramos padres de familia que son muy católicos o muy evangélicos y que encuentran que sus hijos e hijas están viviendo tal vez un libertinaje sexual cuando más bien están a la onda europea. Entonces viene un desfase de relación familiar por un lado y por el otro la desubicación del joven o del adolescente. Si estar entre vino y rosario, como dicen los católicos, o estar en una vida social, en botellones, que derivan en algunas actitudes de sexualidad, digamos, no planificada. Entonces, es una situación caótica, digamos.
5: Lo que pasa es que esa situación, Edwin, permíteme que te diga que eso es más bien educación familiar.
6: Claro, claro.
5: Y ¿vale? Es que porque la educación sexual, tal y como nos pregunta Roxana, Dayana, eso ya yo le cambio el nombre. Tal y como nos pregunta Dayana, es si debe de haber o no educación sexual. Evidentemente, tiene que haberla para que la gente sepa hasta dónde podemos llegar o desde dónde partimos, ¿vale? Hasta ahí sí. Pero otra cosa muy diferente es lo que haya en un domicilio, en una casa.
6: Es que ahí viene la parte caótica de la mente del adolescente, que sus papás le educan bajo una estructura muy cerrada y el Estado o la escuela o el colegio o el celular le educa en el tema de la libertad o libertinaje. Entonces es un desafío individual que tiene que responderse con los valores que tienen los jóvenes.
0: Una cosita simplemente, recordemos muy interesante lo que añadió Diego Valor, que en principio el concepto de Estado es un concepto de instrumentalización y el concepto de gobierno es burocracia, para darnos cuenta de lo importante y la responsabilidad que tiene pues un partido que en un momento dado pues es votado mayoritariamente, como está dando ejemplo España en una democracia que va rotando bien, pero que la instrumentalización forma parte de ese Estado que debe de acoger todos los trámites burocráticos en el cual hay una responsabilidad, pero también el ciudadano de confiar en avanzar proponiendo factores ahora mismo en foros que sean interesantes. Me extrañaría que el 70%, digo el 70, no el 90, que el 70% de los políticos se tomen a risa lo que opina la población. No me lo creo. Sí puedo creerme un 30%. No me creo que haya una maldad y una picaresca al 70% de ningún gobierno en burocracia, en un Estado como ahora monárquico y en una república parlamentaria como estamos.
5: Bueno, no sé si también tiene que ver algo, como ha dicho Edwin, que es una parte metida con la Iglesia, ¿no? Pero es verdad que si sabes interpretar bien esa Biblia, en este caso, no el hecho de ser cristiano te va a dejar de hacer ver que tienes cosas principales que tienes que aprender en la vida. O sea,
1: claro, pero yo quería que lo enfocáramos desde la gestión cultural, es decir, desde estos espacios, claro, desde estos espacios que no son los espacios de los institutos, que no es el espacio de la familia, que son espacios culturales como eso. Álvaro Luis, ¿tú qué piensas de este tipo de espacios en los que podamos empezar a educar o continuar, ¿no?, educando y poniendo el tema?
5: Claro.
1: Porque, claro, hay un choque cultural, como decía Edwin, ¿no?, de una migración que viene desde una sociedades absolutamente conservadoras, religiosas, evangélicas o católicas, y llegan aquí y se encuentran con unas libertades que aquí se han adquirido no solo desde el derecho, sino desde la cultura. Entonces, ese choque cultural, ¿cómo hacemos para tratar de limar esa aspereza de ese choque cultural desde la gestión de este tipo de espacio, Álvaro Luis?
0: Externa. De los medios de comunicación.
1: Claro, de los medios de comunicación.
0: Pero lo que está claro que según quien interprete el mensaje del medio.
5: Es que hay, eso,
0: hay conocedores, la interpretación, que te dicen, cada persona puede interpretar el mismo mensaje, una misma publicidad, un eslogan, una marca, de distintas formas. Pero me parece muy interesante lo que dices. Por eso digo que hay una responsabilidad muy grande en la maquinaria. Porque hay medios de comunicación que están a favor de un gobierno y que trabajan para esa ideología. Lo cual es muy loable. Yo, en principio, no. Yo soy apartidista y trabajo lo primigenio, lo cual no puedo trabajar. De hecho, me propusieron hacer el himno de un partido y dije que no. Trabajo lo primigenio, pero sí que respeto, lo cual creo que me gustaría saber también tu opinión. Creo que depende de quién cada persona interpreta quizás un mensaje, un eslogan y un mensaje de un político de manera distinta. Eso es un problema.
5: Bueno, sí, todo todavía... en general, ¿eh? Todo en general, cada uno lo enfoca a su manera. O sea, tú vas a ver un vaso lleno, yo lo veo lleno, pero tú lo vas a ver medio vacío. Quiero decir, o sea, es la interpretación siempre.
3: Es que lo que es alucinante hoy en día todavía, hoy en día como tal, que haya una niña que se sorprenda porque tenga una regla y se asuste. Y está ocurriendo ahora, ¿eh? Que eso no debería ser, eso es alucinante que hoy en día ocurra eso, con todo lo que hemos avanzado, con todo lo que hemos vivido, con todo lo que se ha luchado para que haya una educación, para que no ocurra esto, y siga ocurriendo. Yo trabajaba en un instituto y una niña casi le da un síncope porque le vino la regla allí y no sabía lo que le estaba ocurriendo. Y hoy sigue ocurriendo.
5: Claro, pero hemos hablado precisamente de que eso es una cosa de educación dentro del hogar.
0: Claro que dentro
5: del hogar. Es verdad que puede haber espacios lúdicos en este caso o medios de comunicación que también demos ese, bueno, pues ese empujón para que la gente sepa y entienda y no sean tan ignorantes. Y no digo la palabra ignorante como insulto, sino ignorancia, porque hay gente que habla de cosas sin saber de lo que habla.
0: Esa es la labor del periodismo, la responsabilidad de hablar de lo que conocemos. Dayana de la Rosa trató de contestarte también. Cierro, rectifico, que es muy importante cuando se habla de educación que los periodistas, los presentadores, las personas que estamos en los medios, hablemos de cosas que hemos comprobado. Porque vamos a ser mucho más creíbles y sobre todo nos van a querer más y nos van a odiar menos. Desde el momento en que tú compruebas que una niña padece tal síndrome o que algún sistema educativo puede llegar a corromper o a generar distorsión en la juventud, X sistemas, podemos dimensionar varios, confusiones, porque lo hemos vivido, cambia la película y entonces puedes hacer un programa basado en experiencias propias.
1: Sí, así es. Es importante sostener este tipo de espacios, plantearnos unas dinámicas en las que podamos establecer unas temáticas en las que podamos discutir incluso desde la diferencia, incluso desde nuestras propias raíces culturales, incluso desde nuestras propias creencias, pero que podamos establecer un diálogo y una discusión y un debate en la que podamos, a mí me parece, por ejemplo, Gemma, que a los niños y a las niñas también hay que enseñarles de educación sexual y claro, no le vamos a hablar de preservativos, no le vamos a hablar de coito, no le vamos a hablar de orgasmos, pero sí que les podemos enseñar a conocer su cuerpo y a protegerse del abuso sexual, porque hay, claro, del cuidado de sí, que un niño y una niña sepa que no se le toca sus genitales, que no está bien que el tío, que la tía, que el abuelo les toque sus partes íntimas sin consentimiento. Hay incluso cuentos infantiles que permiten abordar esos temas de una manera didáctica.
5: Claro, lo que pasa es que tú lo estás diciendo desde la plataforma. Yo te digo, un sitio donde haya que especificar esto, no. En un hogar es donde te tienen que explicar desde un principio cómo, cuándo y por qué. y quién sí y quién no. Eso es lo educativo. Eso no lo pueden explicar en una escuela, no los pueden explicar si no es personas que lo puedan entender, pues eso, a partir de 12 años, de 13 años, que puedan entender lo que se les está diciendo. ¿Qué se les puede decir? Efectivamente, en un domicilio, en una casa, claro que le tienes que explicar a un crío cuando vayas a hacer pipí no te pueden tocar, o cuando vayas... Ese tipo de cosas, claro que lo tienen que explicar, pero eso tiene que ser siempre en el hogar. Y la educación siempre parte del hogar. Cuando tú ves a un niño, que hay muchísimos ahora, a mí me da muchísima pena ir a centros comerciales y ver a los padres con los niños y que el niño le esté pegando un insulto al padre alucinante, eso no te lo van a hacer en el colegio, porque en el colegio realmente te van a castigar. Totalmente, pero si tú luego en casa estás escuchando eso...
4: Le vamos a tranquilizarla que ya en Castilla-La Mancha están haciendo que los niños hagan radio. Están dotando, sí, están dotando. Bueno, Castilla-La Mancha es la forma de explicar, porque han explicado muy bien Castilla-La Mancha, León, bueno. En fin, bueno, hay que decir, hay una Castilla de concreta que...
5: Sí, pero que
4: bueno,
5: vamos si a hablar en las casas de, no se, incrementan este está, tipo de educación, sí, vamos fatal.
4: Así que tranquila.
1: Pero qué bien que los que Dayana nos están escuchando y que están en sus casas y que están haciendo labor de crianza y de cuidado estén en esa posición de escucharnos, sí, y decir, oye, sabes que yo no le he explicado totalmente a mi hijo o a mi hija esto y debo hacerlo aquí. Entonces, por eso,
7: totalmente. Vamos a hacer una pausita con los amigos que nos siguen de lunes a viernes aquí en tu revista Sonora, y como es natural tengo que darle una noticia a mi querida amiga y compañera, que es Gemma Serrano. Gemma Serrano.
5: ¿Qué ha pasado?
7: Que ha pasado algo bueno, como siempre suele pasar en este programa, ¿no? Hemos tenido una noticia escrita de nuestro querido amigo y presidente de la compañía Barman, para decirnos que el martes o el miércoles está en esta mesa redonda ya definitivamente para contar cosas a ti y a también a Sandra, que le encanta tener...
5: Bueno, y a todos los oyentes para finalizar esta temporada como estamos haciendo hoy, que es
7: un pequeño picoteo. Él lo ha escuchado y me ha mandado un mensajito y me he quedado sorprendido. Es él está ahora mismo en Ávila, figúrate. Fíjate. Bueno, yo quiero hacer esa pausa, volvemos enseguida, vamos a recordar los invitados que esta tarde-noche tenemos en Caliente y Frío. Empezamos por el gran amigo Antonio, que el apellido se me ha ido.
4: Bueno. Ruiz Pascual, pero fíjate lo que te voy a decir, Antonio. Ruiz Pascual y Sandra Loy. Tenemos a Juan Carlos Gironda, porque estás girando alrededor de esta luna blanca y ahora le toca el turno a... A Juan Carlos Gironda, pero cuando...
5: Julio Iglesias.
4: Junto al patrocinador.
5: Sí, Julio Iglesias.
7: Está ahí, a ver, que se ponga pegado al micrófono, hola, porque hacemos la pausa y volvemos con él ya. Adelante.
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0: Bueno, amigos, tenemos un invitado que tiene ganas de contar cosas y de hacer cosas, ¿verdad que sí?
1: Claro que sí, Álvaro. Como siempre, gracias por la invitación a Radio Intercontinental, a Gemita, a Edwin.
2: Es Julio Iglesias, Julio Iglesias y Perales, lo tenemos todo junto.
1: Ya quisiera yo.
2: Ya quisieran ellos.
1: Pero ahora voy a hacer otro top de España, que la verdad marcó y hasta ahora creo que está
2: dando. Bueno, y Luis Miguel.
1: Álvaro, y Luis Miguel después, claro. No culpes a la noche, ya. Mira, Álvaro, yo quiero felicitar y quiero despedirte, por supuesto, esta temporada. Me cuenta por ahí Sandra, me ha dicho que te vas de vacaciones, hombre. Yo creo que te vas con Julio Iglesias allá a su casa.
3: Sí. Y le vamos a llevar a Freddy Cáceres Medina, que está aquí con nosotros también, que ha trabajado para Isabel Preisler. Claro. Isabel Preisler. Bueno, es una forma de hablar para porcelanosa. Ella fue una marca, fue la diosa, la musa.
2: Pues te voy a decir,
3: ¿no?,
2: una cosa. Una marca. Le miras así de perfil y parece también hijo de Julio Iglesias.
3: Él le ha dicho que hace por Álvaro lo que él necesita. Dice, si hace falta,
2: ¿verdad?,
3: le ayudo, le acompaño. Ya nos saludará también. Un saludo rápidamente.
4: Un saludo y felicitar a Gema por su aniversario. Claro. Primera vez que lo conozco y muy a gusto acá en Red Intercontinental Madrid.
2: Bueno, gracias a vosotros por estar aquí acompañándonos, porque es muy importante siempre tener personas como vosotros que nos acompañáis, que nos escucháis y sobre todo que opináis o que nos preguntáis, que también estamos para eso.
4: Perfecto, muy agradecido.
3: Él ha trabajado también en marcas, que es comercial, vendedor, y también le gusta mucho cuidar a personas mayores.
2: Anda, pues mira, eso es muy importante también.
3: Freddy Cáceres Medina, de Perú.
2: Hablamos de los niños y también hablamos de los mayores,
3: de
2: qué importante, ¿verdad?
3: Gironda, que nos está haciendo girar con el micro y tú debes de
1: vamos,
3: girar
1: entonces,
3: esa música.
1: Vamos con esa música, cuando guste, José, el grande de nuestro, aquí en Intercontinental, suéltame, por favor, sí, dale, dale. Vamos con este tema, hoy día puede ser una gran noche, Álvaro, Gema, Antonio, Edwin, Sandra, mi gran noche de Rafael. Vamos a emularlo un poquito.
5: Adelante.
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0: ¡Ole!
1: Bueno, pues, es que sí me los deja acabado con esas canciones, ¿eh?
2: Hemos visto...
1: O sea, luego dice, ya quisiera yo ser Julio Iglesias, pero vamos a ver. Julio Iglesias, Perales, Rafael, si aquí tenemos un todo en uno.
0: Sí, sí, por supuesto. Yo, ¿claro? La verdad que me encanta
1: la música.
0: Y comes
1: menos, la verdad, porque si no serían cuatro.
2: Él tiene muchas ganas, querida Sandra, muchas ganas de darle un abrazo a tu amigo Julio Iglesias, que lo sepa.
1: Bueno, pero eso cuando venga a España, no te preocupes que lo vas a hacer sí o sí con Álvaro Luis.
3: Si lo vas a contratar, el presupuesto te sale más cómodo. Que tienes a Rafael, Julio Iglesias y Perales.
1: Por eso he dicho, pero además no solamente es más cómodo, es que solamente come uno. Quiero decir, o sea, tal cual está la vida últimamente, es mucho, ¿sabes? Nos ahorramos en cuatro personas, en cuatro viajes, todo en uno. Es que es maravilloso. Y además, súper bien vestido, porque es que siempre vienes como un artistaza.
0: Es que yo creo que un artista no solamente se debe mostrar el talento.
4: Es una mujer que conoce de moda, ¿eh? Y sabe de moda. Sí.
0: Ya la veo, y la veo muy bien vestida. Sí. Mira, te veo. Ese look es un look veraneo.
1: Esto es
0: de
1: un look
0: Madrid,
1: que,
0: así bien.
1: Que me pongo
0: bien
1: con
0: fresca
1: unas chanclas,
0: estás hoy día y te queda muy bien. Y tienes una piel bien brillosa y bien bonita.
1: Muchas gracias.
0: La verdad que te felicito, ¿eh?
1: Sí, la cuido todos los días y además es muy importante,
0: Sandra,
1: porque aquí el sol.
0: Tiene que darnos la receta. ¿Qué está haciendo Gema para mantenerse tan bien?
1: Tienes que venir a casa, tomar el sol.
4: Gema tiene una receta que es ser ella misma.
1: Tal cual.
4: Y vale, ya está.
1: Fíjate que venía, viene Sandra aquí súper peinada, cortadito el pelo. Yo vengo aquí con un moño, charrazado, unas chanclas. Y eso venía para celebrar algo, o sea, imagínate.
0: No, yo digo, las chicas de Caliente y Frío siempre paran bien Stone, así bien están con la vanguardia de la moda. Sandrita viene hermosa, tú también, así que...
1: Muchas gracias, es que nos miras con buenos ojos.
0: A veces con malo.
4: Bueno, y vamos a dar un saludo a una compañerita que quiere estar también de vez en cuando en Madrid, que es Micaela Sánchez. Igual nos espera que la voy a saludar.
0: Micaela está viniendo.
4: Micaela, creo que viene, y igual esperemos que sí, que no haya ningún problema.
1: A ver si
4: es una compañerita joven con mucho talento que conocí en Ibiza, que empezó haciendo interacciones, también sesiones pita, y que verdaderamente, pues a ver si un día también viene aquí. Nos cogió mucho cariño y una vez regaló unos bombones que aterrizaron aquí. Oye, unos bombones que ha regalado. No, eran muchísimas cositas de aperitivos. Sí, no, pero el bombón no era. Los bocaditos aquellos
1: que... Es
4: que
1: siempre traes gente y es súper interesante.
4: Sí.
1: Bueno, y además
4: pues
1: saben
4: después del programa te diremos dónde estamos, Micaela, para que vengas a picar algo. Porque creo que llega muy tarde. Pero bueno. Sí, qué bonito. Y hay una dama que nos está mirando, pero que dice...
1: Belén.
4: ¡No!
1: Belén, es
4: no
1: imposible.
4: Quiero que se me nombre. Lo cual se la respeta. Pero si es una persona que creyó en mí... Me dijeron también como Gema. Me dijeron, Belén, cree en ti. Y cree en Sandra que necesitas un empujoncín, ¡ping! Y bueno, y me lo han hecho, no me he hecho daño, mira.
1: Un empujón sin moratón.
4: Me lo hizo por aquí, por el lado derecho, por la izquierda y por el centro.
1: Para la gente que no ve, Sandra se ha levantado.
4: Me han dado un empujón en varios.
1: Nos está enseñando
4: ni por el lindo
1: pantalón.
4: Izquierda ni el centro y la derecha me ha hecho daño el empujón. Así que te doy las gracias también a ti, Gema, Álvaro y a ella.
0: Con 15 kilos menos. La dieta de
4: no, sí.
0: Vegetal está
4: voy a
0: bien.
4: Lograr un poquito menos.
0: Se luce muy bien,
4: sí, ¿no? Se me nota que estoy un poquito más.
5: Sí, se te nota, sí, se nota,
4: ¿no?
1: Claro, es que has hecho un cambio de hecho hasta de look, porque el cortar del pelo la cara se te ha afinado mucho más. Además de
4: Dayana, ¿sí te parece bien que en los medios de comunicación, bueno, te hablo como si tú no fueras comunicadora, si lo eres, y además has hecho muchas conferencias, háblanos también un poco de ti, has hablado
1: como
4: mucho
1: profesora
4: en
1: incluso, ¿no?
4: Bueno, pero es una persona que conoce el micro, como lo conoce Rocío Herbias, que empiezan ahora con Damas con Estilo, Beatriz Liberato, Julieta de Osa, en fin, estamos hablando de personas, Moreno Bros, Edwin Pérez Uberoga, a ver. Si estás contenta que los medios de comunicación estemos metiendo caña con la alimentación, ¿no? Sí. No, acertadamente mal. A ver, cuéntanos.
5: Sí, fíjate que es una pregunta muy interesante porque justo yo estoy terminando mi tesis doctoral con la Universidad Autónoma de Madrid en un doctorado en estudios de, interdisciplinares de género, y mi trabajo es sobre la estética y la dietética contemporánea de cómo modifican los cuerpos. Y hoy la dietética nuestra no está determinada, digamos, por las costumbres ancestrales, por las costumbres culturales, sino que está determinada por unas directrices que nos demanda un sistema que nos dice qué debemos comer, cómo debemos comer, y han modificado toda nuestra información genética y la han estandarizado al mundo como si no fuéramos diferentes, que dependemos de unos climas, que dependemos de unas costumbres. Entonces, qué interesante que hoy en los medios también exista esto de hablar del tema alimentario, pero que lo hablamos, que lo hagamos también desde la crítica, y que miremos con mucho cuidado y con una lupa bien grande qué está pasando allí, qué hay debajo y por qué nos están imponiendo una forma de alimentarnos tan diferente a las tradicionales.
6: Bueno, que se lo digan a Busboni y a ver quién subía a la casita. A ver, sí, claro.
5: Claro.
1: Bueno, es una pena que tengamos que estar hablando de esto precisamente, que voy a decir yo que va a ser la manera más crítica de hablar de la alimentación. Uh-huh. Creo que estamos en un sistema ahora mismo en el que la gente va a comprar y no tiene más remedio que estar comprando cosas que adulteran el cuerpo, porque no hay de forma de que tú te compres algo que fuese natural o que sea vegetariano o que sea de alguna historia que no te cueste un dineral. Y eso es una pena, porque estamos comiendo todo el día arroces, patatas, pasta, algo que sea productos alimentarios que nos llenen la barriga y que no nos cueste mucho. Y eso es una pena a día de hoy. Y creo que esa sería la mejor crítica, sobre todo... porque en realidad tú puedes ir a una persona a que te diga la dieta que tienes que llevar, pero si tú no tienes para comprar pescado, poco vas a hacer.
6: Es que,
1: ¿no?,
6: la ropa pasa lo mismo.
1: Exactamente.
6: Pues, o sea, la ropa que es más cara, pues la ropa que tiene más tallas. Lamentablemente es así. Y en la alimentación igual. Lo que es más caro es lo que es más sano.
1: Claro, lo que pasa es que la ropa... Bueno, nosotros que venimos de antiguamente, la ropa, a lo mejor tenemos exceso de ropa y no nos hace tanta falta, pero el comer debería de ser, y es un derecho, y debería de ser lo más importante para que las personas estuviesen sanas. Y de esta manera las personas no están sanas.
7: Y bueno, hay que hablar también del saqueo del patrimonio genético, porque las culturas asiáticas, latinoamericanas, andinas, tenían potenciales con alimentos puros, saludables, etcétera. Pero ¿qué ha pasado? Que las grandes transnacionales las han traído a Europa, las han convertido en productos envasados, en cajas, etcétera,
1: claro,
7: 50 veces más valiosos que el grano original, y eso es una distorsión de la salud, de los, claro, factores genéticos, claro, de la economía, y por lo tanto...
1: Pero estamos ahorrando costes, por tanto, volvemos otra vez a lo mismo, a ahorrar...
7: En algunos casos, sí, pues nos presentan como ahorro, pero al final la factura viene después.
1: En
7: y tenemos cuerpo. Y tenemos que volver, los que somos antiguos migrantes, a tomar el mate, el té con X hierbas que nos traemos de nuestro país, la quinoa, claro, y esa es la cosa.
5: Claro, y ahí tienen que darse cuenta de algo tradicional de aquí de España, ¿no? La tortilla de patatas de toda la vida, ¿hoy con qué se hace? No se hace con huevos, la que ustedes compran en cualquier súper, la hacen con unos huevos que son...
1: Huevina.
5: Con, exacto, que es, está totalmente adulterado. Eso es práctico, es rápido, podemos cumplir con ser mamás, trabajadoras, ir al gimnasio, cuidarnos, etcétera, pero no tenemos tiempo para cocinar comida de calidad. Y entonces allí estamos modificando toda esa información que luego repercute en tener un sistema de salud que no puede pagarse todas las enfermedades que nos ha generado esa alimentación. Así que, Sandra, es una gran pregunta y, bueno, te lo agradezco haberla puesto en el tema.
4: A veces nos
5: tema.
4: Gusta que nos digan a las personas que en antena, ¿no?, que hacemos una gran, gran pregunta, pero ahora que nosotros lo que nos gusta es que las personas que te escuchan hagan una buena reflexión de ello, porque realmente si no, no haríamos programas. ¿Hay alguna novedad? Creo que alguno de nosotros empezamos también un programas nuevos. Creo que tú tienes algo que ver con alguna novedad relacionada con televisión. Yo sí, Emotivoces tendrá lugar, lo voy a parir el 1 de septiembre en principio, a las 11 horas de la mañana. Va a ser televisado a la vez por radio, programa musical, con una pequeña sección remembering, recordatoria de filtro cultural. En principio filtro cultural personal, seguirá hasta diciembre y luego vamos a ver una posible fusión y creaciones primogénitas. Sigue también manteniéndose en principio los jueves 21 horas para televisión en Canal 33 y los sábados radio y televisión. Por mi parte es Emotivoces y ahí estaremos. Lunes, quiero que ese lunes sea, los lunes de ahora en septiembre sean los lunes de siempre, que no cambiemos, que seamos la Gemma Serrano que quiere ser ella, la Sandra Loy que quiero ser, Antonio Ruiz Pascual como quiere, Álvaro Luis, Dayana de la Rosa, José Cruzado, Juan Carlos Gironda, Freddy Cáceres Medina, y aquí este compañero que ha estado aquí, Luis Díaz, José Díaz, y luego Belén, que está por ahí.
1: Belén, Pedro, Riobó, todos.
4: Porque es que no somos perfectos, pero es importante que seamos sinceros, ¿no? Siempre que la sinceridad siempre sea respetada.
2: Oye, hay importante una cosa que has dicho ahora mismo.
4: Se respete el qué, no veo nada importante.
2: Que vas a pisar esa maravillosa tierra de París.
4: Sí.
2: Y allí vas a tener una serie de comunicados muy especiales, ¿no?
4: A ver, Edwin, va, oui, va, alors, on y va, alors.
7: Oui, on va a hacer un poco de shows. Sí, ustedes me escuchan ahora, sí. Me escuchan la voz, pero pronto me verán en televisión y quiero agradecer públicamente a todo este equipo que está aquí en la mesa, porque me están dando el apoyo para que la voz se convierta en imagen y lo que hablo de las maravillas latinoamericanas, etcétera, verbalmente aparezca en imágenes y va a ser una sorpresa para todos ustedes.
1: Oye, qué maravilla, es que aquí estamos formando un equipo y estamos formando gente que además es interesante lo que cuentan, es interesante todo lo que emiten y sobre todo en esa revista que tienes, Edwin, también, porque te recorres el mundo y tu revista recorre el mundo.
7: Sí,
1: o sea,
7: nos escuchan en todo lado, en África, en Estados Unidos, así que
1: es maravilloso. Es
4: Freddy, sí.
1: Nos faltas tú.
4: Tiempo, ¿quieres añadir algo? Pero...
1: Nos faltas tú.
5: Ya casi, estamos preparando.
1: ¿Cuándo empiezas?
5: Ya casi, Gemma, lo prometemos.
2: Pero
5: que
2: ¿será en septiembre o será en octubre?
1: Bueno, tiene que ser en septiembre.
5: En septiembre con José Cruzado, con Antonio Ruiz Pascual, con Sandra, con Gemma, estamos preparando algo y ya les tendremos una sorpresa.
1: Qué maravilla. Sandra, saca siempre lo mejor de la gente y eso es muy bonito, porque haces que brillen en lugares donde a lo mejor ellos no hubiesen pensado, ¿no?
3: Y también dar mi número telefónico, el 613-992-245, ¿vale? Del
1: ¿Y
3: grupal.
1: Para qué tenemos ese número de teléfono?
3: Yo tengo un grupal de WhatsApp, Latinos en España, en la cual se apoya mucho a los inmigrantes en temas de salud, en temas de trabajo, de todo un poco, emprendimiento, es un grupal de ayuda a las personas que recién llegan a España.
1: Pues yo no sé si estoy en ese grupo, pero repítenos el teléfono para que la gente se quede con él.
3: 613-99-2245.
1: 613-99-2245.
3: Sí. Latinos en España 2026.
1: Bueno, pues Latinos en España 2026, aquí en Radio Intercontinental y sobre todo aquí en Caliente y Frío, donde ya ven ustedes que tenemos diversidad de voces, diversidad de personas. Con una persona ya tenemos siete, que es aquí nuestro
8: Gemita, quiero interrumpirte, disculpa. También quiero dar mi número para tributos a José Luis Perales, a Julio,
1: claro,
8: a los
1: por
8: tops,
1: eso digo.
8: A los tops de
1: con
8: España.
1: Con una persona tenemos siete.
8: Y a Luis Miguel y muchos más. Mi número es el 624-525-178. Y me encuentran en las redes, en Instagram, como Juan Carlos Luis Mi Perú. Así estoy. Cualquier tributo
1: Juan Carlos,
8: a los tops
1: Luis
8: de España,
1: Mi Perú.
8: Ahí estoy. Gracias.
2: Tiene el mismo nombre que nuestro,
1: saludo, Ángel,
2: nuestro
1: a su hijo.
2: Querido amigo, más que amigo, que nos sigue de lunes a viernes aquí en tu tertulia y en la de todos los amigos que nos siguen diariamente, que es Juan Carlos en Jaén, ¿verdad que sí, querida Gemma?
1: Claro que sí, bueno, y que nos ha escrito y que está pendiente de mi mamá, me acaba de escribir un mensajito y os agradezco muchísimo de verdad que hayáis estado aquí, que nos hayáis acompañado en esta celebración de fin de temporada, porque es muy importante saber que las temporadas que nosotros iniciamos y terminamos, siempre iniciamos así como muy despacito, pero terminamos súper fuerte, ¿no?
2: Eso está claro.
1: La tercera temporada ya, sí. Y nos quedan muchas más, Río. Bueno.
2: ¿Cuántas temporadas quieres vivir intensamente?
1: Yo
2: en caliente
1: no sé
2: y frío?
1: Lo que quiero vivir, yo vivo solo por hoy. Solo por hoy, hasta no, mañana ya no sé lo que voy a hacer.
2: No busca, fíjate buscas línea larga.
1: No busco nada, porque creo que lo tengo todo. Y en las pequeñas cosas es donde encuentro lo más grande. Claro. Y este programa es lo más grande que podemos tener. Y ustedes que van a tener con nosotros, que el miércoles que viene ya acabamos esta temporada, pero hoy la estamos festejando. Y sobre todo darle las gracias a toda la gente que ha venido con Sandra Loy, porque no, es que siempre trae
4: cosas sencillas
1: cultura.
4: Son las que valen la pena, y estoy de acuerdo. Y luego, claro, ¿cómo termina Caliente y Frío? Con una música muy especial. ¿Quién la escogiste? Esa sintonía que va a hacer que bailemos, porque la vamos a bailar hoy en el Salón Loy con nuestros compañeros, la bailamos.
2: ¿La música la tienes preparada o piensas tenerla?
4: Es la sintonía oficial de Caliente y Frío, que lo pondremos en Filtro Cultural, Pablo Fernández y yo el próximo día en Filtro Cultural Personal.
9: En Sesión Pita.
4: Ah, bueno, en Sesión Pita. Muy buenas noches.
6: Yo quiero
4: noche.
6: Decir que también dejé mi poema hecho para ese Caliente y Frío.
1: ¡Anda!
6: Y hay un poema que creé para el programa y que ahí está. y os nombro a todos.
1: ¿Pero dónde está el poema?
6: Pues por ahí lo tenía.
1: Bueno, pues vamos a hacer una cosa. Vamos a terminar este programa con ese pedazo de poema que yo sé que José Luis nos lo va a buscar, al que le damos las gracias porque siempre mantiene los mandos del programa técnicamente hablando, porque él nunca quiere intervenir hasta que le pille yo y lo haga. Pero les vamos a dejar con este poema hasta mañana, ¿no? Que mañana volvemos más y no sabemos si mejor, pero aquí estaremos, ¿no? José Luis, pues venga, dale con ese poema en cuanto puedas.

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5: Murió el hombre que cogió un equipo completamente arruinado y construyó el imperio deportivo más grande de la historia. Y no, no es solo el nombre de un estadio de fútbol. Atento a esta genialidad. Hablamos del albaceteño Santiago Bernabéu. Después de la guerra, el club no tenía ni estadio ni dinero, así que tuvo la idea suicida de pedir préstamos millonarios para construir el campo más gigantesco de Europa. La prensa y los banqueros le llamaron el loco. Decían que ese delirio de grandeza iba a hacer desaparecer al equipo. Pero Bernabéu era un estratega implacable. Para llenar ese monstruo de cemento, diseñó el modelo de negocio moderno, le arrebató al Barcelona el fichaje más polémico de todos los tiempos, Alfredo Di Stéfano, y fue el cerebro que impulsó la creación de la mismísima Copa de Europa. Lo arriesgó absolutamente todo para convertir un solar lleno de escombros en el rey de Europa a base de puro orgullo. He metido pues a este genio de los despachos en mi app Ecos del Tiempo. Su inteligencia artificial te contesta por notas de voz, descárgala gratis en el link de mi perfil y atrévete a reprocharle cómo le quitó Di Stéfano al Barça.
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